Hey, ¿qué tal? Buenas noches. Qué gusto saludarlos en este día, martes 26 de mayo. Ya compartiendo contigo, acompañarte en tu descanso. Después de haber laborado 8 horas o más, nosotros vamos a casita, ¿eh? A descansar, a ver a la familia, a ver a los amigos o a ver a tu novia también. A ver al cachorro, dejaste en casita a ver cómo se portó. Bueno, nosotros te acompañamos mientras llegas a casa, enciendes la radio y te pones a disfrutar de este programa hasta las 21. Buenas noches, que nos acompaña Fernando, pues es un placer estar ya contigo. Y decirte, bienvenidos, este es tu programa, aquí estamos.

Así iniciamos el programa junto a Tracy Chapman, 19:06. ¿Qué tal tu día? ¿Qué tal tu mañana? ¿Cómo te fue hoy, ah? Cuéntame, ¿dónde te encuentras hoy?

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1: Veinte horas 37 minutos y seguimos compartiendo contigo, acompañándote en tu regreso a casa. ¿Sabías que el avestruz ostenta 3 récords mundiales? Es el ave más grande y veloz del mundo. Alcanza hasta los 2.7 metros de altura y un peso de 155 kilogramos. Corre a velocidades de hasta 72 kilómetros por hora. Los avestruces ponen los huevos más grandes de todas las aves vivas, con un peso aproximado de 1.4 gramos cada uno. Originarios de las sabanas africanas, utilizan sus patas largas y fuertes para escapar de los depredadores. ¿Eh? Estas aves, estas avestruces, ostentan los 3 récords mundiales.
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1: 4 minutos antes de las 20 horas, nosotros aquí compartiendo contigo, saludándote a ti que estás en casita ya o recién saliendo de tu trabajo. Pues enviamos un fuerte abrazo también para Carito allá a la distancia, pues un fuerte abrazo y un beso. Que tengas una noche espectacular. Aquí está Brandao. Qué buena canción junto a Brandao. Te quiero tanto. Para ti, Luna.

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4: Disfrutando contigo esta noche, 20 con 19, 20 con 20 ya, 8 con 20, nuestros 20 minutos de nuestra segunda hora de programa. Aquí está Bobby Brown compartiendo esta noche. Estamos martes 26 de mayo.

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1: 20 horas con 40 minutos, ya marcamos las 8 con 40. ¿Sabías que los búhos son aves que cuentan con numerosas especies, ¿eh? Pero todas ellas comparten una naturaleza depredadora y un estilo de vida nocturno. Se mencionan en muchas leyendas y mitos y en general juegan un papel importante en diversos cuentos populares. Estas increíbles criaturas son depredadoras nocturnas e inteligentes y resistentes, ¿eh? Los búhos. Bueno, acá estoy viendo que dice, ¿sabías que chicos calvos, esto es para ustedes? Una impresora 3D puede ser una de las mejores compras que hagan para mejorar su apariencia. Imagínate, hacen una peluca en 3D.

0: ¿Sabías que los fagocitosis es el proceso por el cual el cerebro se autodestruye? El funcionamiento del cerebro genera una especie de desechos que deben eliminarse. De lo contrario, se acumulan y causan trastornos. La mayor parte de esta fagocitosis ocurre mientras dormimos. Esta es una de las teorías que implican por qué necesitamos dormir, ¿eh? Así que ten muchísimo cuidado con esta enfermedad donde te mata el cerebro.
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Así estamos llegando ya a la parte final de este programa. Que tengas una excelente noche. Nos encontramos el día de mañana, ya miércoles, mitad de semana, para seguir compartiendo contigo, para acompañarnos juntos hasta las 21. Que la pases súper bien. Quien les acompañó, Fernando, pues ha sido un verdadero placer. Que tengas un miércoles espectacular, de esos que te hagan sentir bien. Que tengas una buena noche. Aquí les dejo junto a Brett.

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Y bueno, señores, ¿qué tal? Buenas noches, ¿cómo les va? Que llegó el lobo, como siempre, que llegó el lobo, ¿qué tal, ah? 21 horas y 15 minutos, estamos aquí en Estéreo Fiesta 94.5, ¿eh? Cabina Master número 1 desde Ambato, Ecuador. Aquí está su amigo Fausto Garcés, el lobo del aire, ¿eh? Estaremos como siempre hasta las 23 con buena música, con buena energía. Gracias a cada uno de ustedes porque siempre están conectados a la frecuencia 94.5. Así es, ¿ah? Tú en tu casita, cómodo, cómoda. También la gente que está conduciendo sus móviles en las principales arterias de nuestras queridas ciudades. Tanto la gente de Cotopaxi, Chimborazo, sur de Pichincha. Y también, por supuesto, Ambato, Tungurahua, Ecuador. Muy bien, ¿cómo les ha ido hoy? Martes 26 de mayo, esperando que súper bien, que haya sido un día bendecido como siempre. Y si no, como siempre les he dicho, mañana será otro día. El tiempo de Dios es perfecto, ¿eh? Simplemente toca hacer el bien y esperar cosechar él también el bien. Pero bueno, estamos habilitando ya nuestros números telefónicos, tanto el convencional, que es el 2400-555, y la línea móvil 096-2245-888. Se lo repito, 096-2245-888. Con gusto estaremos complaciendo cualquier tema musical, saludo o comentario, ¿eh? Gracias a cada uno de ustedes, como siempre. Y un fuerte abrazo y un fuerte saludo a todos nuestros compañeros de las Voces del Deporte que están allá en Cali, Colombia, ¿eh? Saludándoles a todos ustedes, están en www.estereofiestaambato.com para que vean, ¿eh? En nuestro vecino país, a nuestro hermano vecino país de Colombia, en especial en Cali. Cali pachanguero, señores. Pero bueno, vamos, cuando son exactamente 21 horas y 17 minutos, vamos con esto. Leo Dan, la voz que se volvió eterna. El tiempo pasa, pero las grandes canciones se quedan para siempre. Han transcurrido ya más de un año desde que el gran Leo Dan partió a la eternidad, ¿eh? Así es, en el 2025 ya su ausencia física solo ha servido para agigantar su leyenda. Ahí, hoy sus composiciones siguen siendo ese refugio de nostalgia y romanticismo que acompañan nuestros días. Él se fue, pero nos dejó un tesoro de más de 1500 canciones que continúan sonando en millones de hogares en toda Latinoamérica. Melodías que el tiempo no podrá borrar. Como Te Extraño, Mi Amor, la canción con la que siempre lo recordaremos. También Te He Prometido, el himno definitivo de los corazones románticos. Pídeme la Luna, la poesía popular hecha música. Gracias por enseñarnos que el cantante al amor con tanta sencillez y sentimiento, señores. Nos vamos a 1969 del álbum Canta Trovador. Se viene este tema musical, Te He Prometido, con Leo Dan. Bienvenidos, bienvenidas a Románticas del Lobo.

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Bueno, sí estamos escuchando algo de Marisela. ¿A cambio de qué nos fuimos, ah? Escuchar un gran tema musical extraído del álbum 20 Éxitos Inmortales, cuando son exactamente 21 horas y 25 minutos, señores. Y gracias por los mensajes, como siempre, bien recibidos. Por acá nos dicen, saludos porfa la canción Como Tú de los Falcons. Gracias, con mucho gusto, está listo en el playlist. También por acá dice, buenas noches porfa la canción Alejandro Jaén, si te hubiera conocido ayer. Gracias, con mucho gusto, está listo en el playlist. También por acá, Cris Paredes, buenas noches, me está pidiendo algo de José Luis Perales, Me Llamas, dice, con mucho gusto. También por acá, a Gaby Mayorga nos está pidiendo algo de Palito Ortega, prometimos no llorar, ¿eh? ¿Qué tal? ¿Eh? Buenos temas musicales, Aldo Monjes, igual, me voy a hacer, ¿qué voy a hacer con este amor? Dice, muy bien, excelentes temas musicales. También por acá dice, buenas noches, Lobito, algo de Ana Gabriel, Mar y Arena. Con mucho gusto, una canción de 1986. Buenas noches, Muñeca. De Dulce, así es, algún tema de 1984, ¿eh? Qué buenos temas musicales. Muy bien, vamos con más, después estaremos con el tema de hoy, ¿eh? Y gracias a ti que estás de pronto laborando en tu local, ¿eh? Tal vez estás en tu factoría, tal vez estás en tu taxi, tal vez estás en tu transporte VIP, donde tú estés, ¿eh? Un gran saludo, un fuerte abrazo, ¿eh? De Estéreo Fiesta 94.5 y de tu amigo Fausto Garcés, el Lobo del Aire. Tú que estás en tu casita también, gracias. Gracias para Katy, un gran saludo. De igual forma para Amparito Sánchez también. De igual forma para Lorena. Muy bien, vamos entonces con los Falcons. Se viene con el tema musical, Como Tú.

Y bueno, señores, estamos escuchando algo de Alejandro Jaén, si te hubiera conocido ayer, ¿eh? Qué buen tema musical, he traído el álbum Vas a acordarte de mí. Qué buen tema musical, ¿eh? Gracias por acá. Katy nos está pidiendo algo, dice buenas noches, he renunciado a ti de José José, con mucho gusto. También acá Mónica Mantilla nos está pidiendo algo de Los Babies, cómo sufro, dice, ¿eh? Muy bien. También por acá Mari Cárdenas, buenas noches, con gusto. Qué buenos temas musicales, señoras. Y hoy es recién martes. Muy bien, vamos con el tema de hoy. Hoy hemos preparado no es bueno el capricho. ¿Qué dirías tú, ah? Mediante mensaje al 096-2245-888. Bueno, primeramente, la definición de capricho. El capricho como una determinación arbitraria o un deseo pasajero e irracional, ¿eh? ¿Qué te parece? El capricho se vuelve dañino cuando se convierte en una actitud constante ante la vida, ya que nos vuelve esclavos de impulsos pasajeros y nos impide construir con madurez, ¿eh? Para entender, vamos a dar lectura a algunas cosas que dan impacto y es útil para saber el problema grave cuando puede ser un alivio también, ¿eh? Como el capricho, como una actitud, ¿eh? ¿Qué te parece? Pero bueno, vamos con más música. Y se viene esta gran canción desde 1979, álbum Tiempo de Otoño. Me Llamas, viene con el grande José Luis Perales. Son exactamente 21 horas y 36 minutos. Abrazos para todos ustedes.

Estás escuchando algo de José José, ¿ah? He renunciado a ti, dice, extraído del álbum Secretos. Qué buen tema musical, señores. Como siempre hemos dicho, son poemas hecho canción. Y gracias a ti que estás digitando con nosotros mediante mensaje al 096-2245-888. 21 horas y 44 minutos, señores. 21 horas y 44 minutos. Y bueno, así es. Gracias a Mercedes Vera, también Patricio Ramos, por aquí Dani Castro, José Vega y Emma Romero. Pero bueno, vamos con más y culminemos por cuestión de tiempo ya el tema de hoy. Algo cortito. No es bueno el capricho, ¿no es cierto? Por acá me dicen no, algunas veces te hace mal. Tomas malas decisiones solo porque te encaprichas, ¿eh? El capricho como actitud. El lado negativo destruye relaciones. El capricho amoroso busca poseer y presionar a la otra persona por el simple miedo a perder o a diferenciar del amor real, que contribuye con paciencia y saber ceder. Genera inmadurez. Actuar por antojo nos vuelve inconstantes e impulsivos, haciéndonos tomar decisiones sin medir las consecuencias a largo plazo. Fomenta el egoísmo. Pilas por ahí, ¿eh? Pone a los deseos individuales por encima de las necesidades ajenas, lo que a menudo termina aprendiendo, oprimiendo o afectando negativamente a las personas que nos rodea. Afecta la economía. Comprar por el impulso del momento en lugar de por una necesidad real es una de las excusas principales de deudas y desajustes financieros. Para que veas que el capricho no solo está en el amor, también está en el gasto diario, en la vida diaria, ¿eh? Así es. Pero bueno, también el capricho por obsesión, ¿eh? El lado positivo. Alivia el estrés, darse un gusto controlando de vez en cuando, como un postre o un pequeño autorregalo. Funciona como un premio que levanta el ánimo notablemente. También aportar el equilibrio en la alimentación. Por ejemplo, expertos de nutrición señalan que un gusto ocasional ayuda a mantener la motivación y evita la ansiedad de las restricciones severas. También dan sensación de control. El momento de mucha incertidumbre, elegir un pequeño deleite nos ayuda a consentir un beneficio psicológico directo y seguro. Ya sabes, entonces por ahí algún antojito, no tanto, porque después ya te hace mala salud. La clave está en no dejar que el antojo dirija nuestra vida. ¿Te refieres a un capricho en una relación o las compras impulsivas o quizás el comportamiento de un niño o un adulto? Así es, entonces tienes que pensar, ¿eh? Tanto en el amor, tanto en la vida diaria, tanto, ¿qué te puedo decir? ¿Eh? Tenemos que estar pilas con eso. Vamos con más música. Se viene entonces algo de Ana Gabriel, 1986, álbum Sagitario. Nos vamos con Mar y Arena aquí en Estereo Fiesta 94.5. Románticas de Lobo.

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Y bueno, señores, estamos llegando ya al final con este gran tema musical de los Iracundos. Fue una fábula. 1979, discografía completa, volumen 3. ¿Eh? ¿Qué te parece cuando son exactamente 21 horas y 55 minutos? Y así estamos culminando la primera hora de programación. No se desconecten que volvemos con la fiesta con el lobo. Gracias por acá, Elita Sánchez, Gabriela Mora también, Dani Riera, Fernando Castillo y Javier Fiallos también por acá. Mafer Mantilla, gracias. Las canciones que no hemos podido poner esta noche, ya saben, queda para mañana a primera hora. Muy bien, volvemos, no se desconecten. Y gracias a cada uno de ustedes por sus mensajes al 096-2245-888. Entonces, volvemos con la fiesta con el lobo y estaremos escuchando los mejores clásicos de hoy y ayer en español e inglés. Simplemente digita la canción que quieras escuchar al 096-2245-888. Vamos a 1974. Los Babies se viene con... ¿Cómo sufro?

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2: ¿Qué tal, rockers de Ecuador? Por aquí Douglas Illich, vocalista de la banda Arcángel. Quiero enviar un fuerte abrazo a todos ustedes allá en Ecuador y un saludo a Radio Estéreo Fiesta 94.5, en especial a mi amigo Fausto Garcés. Saludos a todos. Pronto en una entrevista con la banda. Se les quiere desde aquí, desde la distancia.

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Y bueno, señores, vamos con la segunda hora de programación, la fiesta con el lobo, la fiesta retro. Son exactamente 22 horas y 19 minutos. Y aquí estamos con buena música, estrechados con algo de Ray Speedwagon y también con CC Coach. Unos temas musicales tremendos, gracias a las peticiones también y a los mensajes. Amigo, porfa, si pueden poner Sugar Town de Nancy Sinatra, con mucho gusto. Buenas noches, Acapulco Rock de los Harley Gangs. También, por favor, buenas noches, Steve Jackson Fay, así es, ¿eh? Gabriel Almeida, gracias. Algo de Eminem, Lose Your... Ah, muy bien. También por acá, algo de Javier Ceballos. Algo de Dire Street, dice Sultan on the Swing. Bueno, vamos a ponerlo, no hay problema por mi parte. Pero hoy, señores, un día como hoy, en 1986, Europe presentó el Final Countdown, el álbum que llevaría a la banda sueca a una nueva dimensión internacional. El disco incluye temas como Carry, Rock of the Night y, por supuesto, The Final Countdown, una canción que se convirtió en un himno inmediato de rock de los años 80. Su mezcla de teclados épicos, también con guitarras melódicas. Una canción que se convirtió con un sonido de una era diferente. Hero, The Final Countdown, no fue solo un lanzamiento exitoso, sino un trabajo definitivo de esa entidad en el mundo. Escuchemos, señores, a Hero, 1982. Final Countdown.

Y bueno, señores, estamos escuchando algo de Dire Straits. Nos vimos a 1978. Sultan and the Swing. No importa cuántas veces escuchemos este tema musical, siempre será genial, ¿ah? ¿Eh? Y gracias a los mensajes del 096-2245-888. Como este tema musical, pueden pedirnos cuando ustedes quieran grandes éxitos musicales de clásicos, ¿ah? ¿Eh? En español e inglés. Qué tremendo tema musical este. Gracias a Cristina Ceballos, también Beatriz Campaña, Edison Tuapanta, Narcisa Sánchez, Jolly Lara y también Oscar Villasís. ¿Eh? 22 horas y 32 minutos, señores, 22 horas y 32 minutos. Bueno, así es una noche tranquila aquí en el centro de Carvillasís, ¿eh? 22 horas y 32 minutos, señores, 22 horas y 32 minutos.

Tras el lanzamiento de su álbum debut Bots 1966, que incluye sencillos como Tis Boots, Harry Minding for Walking, es hija del también artista e ícono de los Estados Unidos Frank Sinatra. Otras grabaciones definitorias incluyen Sugar Town, que llegó al número uno en 1967, y también Something Stupid con el dueto de su padre, ¿eh? El título de la canción de la película James Bond, You Only Live Twice, y varias colaboraciones con Lee Hemsworth como Jackson, Summer White, y la versión de Sheer, Bang Bang, My Baby Shutting Down, ¿eh? ¿Qué te parece? Vamos rápidamente entonces a escuchar este gran tema musical con Nancy Sinatra. Nos vamos entonces con este gran tema musical extraído del álbum Sugar. Se viene entonces con Sugar Town, ¿eh? Un tema musical que alcanzó el número uno en 1967. Así es, vamos con este gran tema musical. Por acá que pasó algo, ¿eh? Muy bien.

0: lista.
1: Y bueno, así estamos escuchando algo de Eminem, He Loves Yourself. Saludos a la gente que está escuchándonos del sector del Parque Los Quindes, ¿eh? Por ahí está Diana Zamora, también Nati Galarza. Excelente tema musical, nos dice, ¿eh? Es gracias a ustedes, ¿eh? Son un punto importante. Mediante sus mensajes nos dan a conocer sus buenos gustos musicales y aquí les damos play, simplemente eso. Volvemos, señores, con más música en nuestro idioma. Nos han pedido algo de los Hooligans, Acapulco Rock, también nos han pedido algo de Álvaro Soler, Beto Cuevas, Elefante, Fey y más, ¿eh? Nuestro bloque de música en nuestro idioma. No se desconecten, que aún hay más. ¡Volvemos!

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1: Y bueno, señores, estamos culminando ya esta hora de programación. Bueno, son dos horas, ¿eh? Tanto Románticas de Lobo, Románticas 94.5, y La Fiesta con el Lobo, La Fiesta Retro, ¿eh? Escuchábamos algo de los Hooligans, nos fuimos a 1961, álbum La Gran Colección de los 60 Aniversario, Los Hooligans, Acapulco Rock. Pero bueno, gracias a Marisol Velasco, también Viviana Alarcón, Carlos Zambrano y Ángel Guamán y Marcela Cárdenas. Muy bien, gracias. Se quedan con algo de Álvaro Soler, también Beto Cuevas, Elefante, Fey y más. Simplemente me queda agradecerles a cada uno de ustedes por sus mensajes, por su tiempito, estar escuchando 94.5 y sus programas aquí en Estéreo Fiesta. Yo soy su amigo Fausto Garcés, el Lobo del Aire. Estaremos juntos, Dios mediante, el día de mañana, ya saben, ¿ah? Nada más queda decirnos hasta mañana. Bendiciones mil, y como siempre les he dicho, si no eres feliz, has fracasado como lombriz. Con permiso, señores, se quedan con Álvaro Soler, La Cintura. Chao.

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0: ¿Qué tal, amigos, señoras y señores? Qué gusto, buenos días, bienvenidos. Aquí estamos arrancando Epicentro Informativo correspondiente al día de hoy, miércoles, que contamos ya 27 de mayo del año 2026. Ya entrando en la recta final de este mes, de este quinto mes del año, queridos amigos, y listos como siempre para entregar lo más importante de las noticias en el plano local, nacional e internacional. Como siempre, saludo cordial a sus amigos Janet Urbina, quien es ahora Jorge Antonio Freire, con la gerencia general del arquitecto Guido Alberto Naranjo. Les decimos, señoras y señores, muy pero muy buenos días, que estamos listos para entregarles noticias buenas, noticias malas, noticias importantes. Y cuando estamos ya apenas a pocos días de que arranque el Mundial y lógicamente el debut de la selección ecuatoriana, que será el 14 de junio. A ustedes, bienvenidos, queridos amigos, como siempre y como todas las mañanas, listos para dar gracias a Dios por este nuevo amanecer, por este día maravilloso que Dios nos ofrenda, que Dios nos regale. Aprovechemos al máximo, tratemos de sacar provecho mientras podamos, mientras la vida nos dé, Dios nos bendice con salud, con trabajo, aprovechemos. Porque cuando menos pensados se presentan a veces las enfermedades, puede haber maravillas y ahí queda todo, queridos amigos. Por eso le decimos gracias, Padre Celestial, por este nuevo día, por este día maravilloso que nos das. Bendice nuestro planeta, nuestro mundo, bendice a nuestro país, bendice a nuestros gobernantes, a nuestros líderes que están junto a nosotros. Líbranos de todo mal. Tú que eres un Padre bueno y nos bendices a cada instante, tú eres nuestro punto de llegada y de partida. Bendice, Padre, a nuestro hogar, nuestra familia, a nuestros hijos, nuestro trabajo, a todos los que nos rodean y a todos los que están junto a nosotros. Te lo pedimos, Padre Celestial, tú que vives y reinas por los siglos de los siglos. Amén. Bendiciones a ustedes, queridos amigos, que Dios y la Santísima Virgen los acompañe. ¿Qué tal, Janet? Qué gusto, bienvenida. Buenos días en Epicentro Informativo.
1: Hola, Jorge Antonio, buenos días también a ustedes, queridos madrugadores. No tan bien como quisiera en cuanto a mi voz, pero ya estamos acá para acompañarlos a todos ustedes después de dos días de ausencia, pero ausencia en lo que tiene que ver a locución, porque presencial, ya lo ha dicho Jorge Antonio, en días anteriores hemos estado aquí para acompañarlos a ustedes, para hacer la transmisión, por supuesto, en redes sociales y llevarles la información más relevante con nuestro compañero Jorge Antonio Freire. Así que les agradecemos a todos ustedes por formar parte de esta familia de la 94.5 Estéreo Fiesta. De esta manera les decimos a ustedes, sean bienvenidos y bienvenidas a esta su casa. Si de pronto por ahí se nos escapa un poquito de tos, perdonarán nomás, pero aún estamos con afecciones a las vías respiratorias. Y la voz está un poquito apagada aún, pero con todas las ganas de poder informarles a ustedes a esta hora de la mañana, cuando estamos en 27 de mayo de 2026, 27 a pocos días de terminar el mes de mayo, el 31 ya cae domingo y ya estaremos terminando y entrando al mes de junio. Ya los chicos también, ¿no? Las escuelas, los colegios, ya deben estar pensando en voy o no voy a pasar el año, qué es lo que va a pasar en estos últimos días de clases que tienen en este último mes. Así que a ponerle todas las ganas, como lo decíamos al inicio del programa, pónganle todas las ganas, saquen buenas notas durante los primeros meses, del primer y segundo trimestre, Jorge Antonio, son los clave.
0: Efectivamente. Bueno, ahora que nuevamente se ha regresado a los trimestres, porque antes, ustedes saben, andábamos en los, ¿cómo era? En los quinquimestres, y bueno, otra vez se regresó a los trimestres. Yo en la época de estudiante tenía trimestres, y sí, gracias a Dios en ese aspecto, y doy gracias a Dios porque dicen que uno se hereda la inteligencia de la madre, ¿será?
1: Sí.
0: Se hereda la inteligencia de la madre. Mi mamacita fue abanderada en la escuela. Gracias a Dios fui el mejor en promedio en la escuela. Lamentablemente el hecho de que los primero y segundo año o grado, que ahí era así, estuve en la escuelita de Piqueo, en el Cristóbal Vela, y luego vine a la González Suárez, pero en promedio fui el mejor. A pesar de venir de una escuela del campo, no tuve inconvenientes y la verdad que, y luego en el colegio siempre, en primero y segundo ya aseguraba el pase del año, dando gracias a Dios.
2: nunca tuve problemas ni en la escuela, ni en el colegio, ni más aún en la universidad. Bendito sea Dios, porque eso también es una bendición de Dios. Nunca estuve a mi mamacita atrás, ahí haciendo hablar con los profes, rogando que le tome otra prueba, que le deje dar otro examen. No, gracias a Dios. Y eso mis compañeros lo saben, los que fueron mis compañeros de aula. Así que gracias a Dios por eso. Y sí, a ustedes, queridos estudiantes, si no aprovechan primero y segundo trimestre, por favor, hay que redoblar esfuerzos, pero hoy más que nunca, que ahora para perder el año es bien difícil, bien difícil. Ahora hay tantas facilidades. La transformación que hicieron con la educación, incluso ustedes saben los cambios que se dio. Ahora el profesor no puede ni quedarle viendo mal al alumno sin querer decir que y así sin querer decirle que lo tiene todo el tiempo de antes haya sido mejor, pero deja mucho que desear hoy la educación. Lamentablemente mucho facilismo para los estudiantes y sin embargo frente a ello hay estudiantes que no lo saben aprovechar. Muy bien, vamos inmediatamente con los titulares. 6:06, queridos amigos, 6:06, aquí a través de Epicentro Informativo, como siempre con lo más importante que tenemos. Muy bien, vamos en los temas locales. Atención, campaña busca frenar acumulación de basura. Álbum del Mundial desata fiebre. Y también se habla ya que hasta están, ¿cómo les digo? Cuando sacan cosas que no es, o sea, que no está...
1: Pirateado.
2: Exacto, esta es la palabra. Muchas gracias, Janet. Están pirateando cromos. Ay, ay, ay, ¿eh? En otro tema, impulsan igualdad de género institucional. Retorno seguro tras finalizar feriado, se hablaba, todo un éxito. En otro de los temas también, estrategias para evitar el sobreendeudamiento. Es una de las cosas importantes que la creciente preocupación por el sobreendeudamiento de las familias ecuatorianas ha impulsado a instituciones financieras, especialistas y autoridades a fortalecer la educación financiera, cosa que hace 15 días ya lo hizo la cooperativa San Francisco o Sanfra Limitada. En otro de los temas importantes, también biodiversidad en la actividad artística, urbanismo táctico con entorno escolar. Mientras tanto, ya en el plano nacional, esto es lo más importante que tenemos para ustedes. Atención, Fiscalía de Manta es allanada tras el asesinato de dos funcionarios judiciales. Wilson Merino exige transparencia al municipio por 20 millones ofrecidos a transportistas. En otro de los temas también, el vuelo que cubría la ruta Quito-Cuenca fue desviado a Guayaquil tras incidente operacional. También en otros de los temas importantes que les vamos a ir contando, Ecuador mantiene una de las tasas más altas en emprendimiento del mundo. Y en San Borondón detienen a presunta extorsionista que intentaba e intimidaba a adultos mayores. Estos y otros temas que les vamos a ir contando aquí a través de Epicentro Informativo. 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

0: Muy bien, son las 6:11, 6:11. De esta manera estamos arrancando Epicentro Informativo, ya con el desarrollo de la información. ¿Qué es lo que tenemos para el día de hoy? Pongan mucha atención, por favor. Hay 14 sectores de Ambato que se quedarán sin agua este día miércoles. Y es que en total de 14 sectores, son 14 los sectores que se quedarán sin agua potable este miércoles 27 de mayo. Según la información proporcionada por la empresa municipal de agua potable y alcantarillado del cantón EMAPA, el motivo de la suspensión del servicio es el lavado y desinfección de floculadores hidráulicos y sedimentadores laminares en Apatuj, esto en los sectores Apatuj. En los sectores afectados en Santa Rosa son el casco central, Yaculoma, El Globo, Parque Industrial y sectores aledaños. Asimismo, en Huachigrande, el Casco Central, La Libertad, Sagrado Corazón, La Palestina, La Florida, Nueva Vida y sectores aledaños. Mientras tanto, en Montalvo, el Casco Central, Amazonas, Camino Real, Yanaurco y sectores aledaños. El corte de agua de este miércoles 27 de mayo iniciará a las 8 de la mañana. Se prevé que el servicio se restablezca a las 18 horas. Así que desde la EMAPA se agradece la comprensión a la ciudadanía por esta afectación. Asimismo, se solicita abastecerse de agua de forma responsable con el fin de evitar inconvenientes. Son las 6:12.
1: Las 6:12, 6:12, y delincuentes pagan hasta 3 veces más por arriendos. Los moradores de los diferentes barrios de Ambato se sienten preocupados por la llegada de personas que pagan el triple de los arriendos. Esto genera desconfianza y altera la paz de las familias. Vecinos de barrios y de varios sectores de Ambato denunciaron que delincuencia organizada ha empezado a infiltrarse en los barrios a través del alquiler de viviendas y cuartos, pagando tarifas que superan hasta 3 veces el valor real del mercado con tal de establecer sus centros de operaciones. Según los moradores, esta problemática ha comenzado a focalizarse con fuerza en los sectores y barrios como Paso Ochoa, Avenida Bolivariana, Ciudadela, Amazonas, La Universal, Guachitotoras, por decir algunos sitios donde con sigilo los moradores cuentan el temor que tienen. Una de las vecinas del barrio La Universal, que prefirió no identificarse por temor a represalias, explicó que una casa o departamento que cuesta del arriendo desde los $150, los delincuentes pueden llegar a pagar hasta $500 y hasta cancelan por adelantado 3 meses. Pero los cuartos también son buscados dentro de casas que normalmente llegan a costar hasta $80, pero estas personas pagan $200. La presencia de inquilinos que generan miedo ha detonado un incremento drástico en el delito de la alta frecuencia, como asaltos a transeúntes y robos a domicilios. Ante el temor de las represalias directas, los vecinos y líderes de los barrios han aportado por canalizar denuncias de forma complementaria anónima hacia la Policía Nacional, exigiendo intervenciones urgentes en espacios donde los conflictos y la violencia ya se ha vuelto cotidiana. Uno de los mayores obstáculos para frenar este fenómeno es la falta de herramientas jurídicas locales. Dentro de las leyes y normativas de inquilinato vigente, no se presenta ningún tipo de prohibición o restricción previa para arrendar un inmueble, lo que deja la selección de los ocupantes bajo la absoluta exclusiva responsabilidad del propietario o arrendatario. Los ciudadanos lamentan que pese a las constantes pedidos de auxilio, este control específico no está bajo la jurisdicción técnica ni de la Policía Nacional ni del municipio de Ambato. Frente a esta limitación, la Policía Nacional enfoca sus esfuerzos en patrullajes preventivos continuos por zonas afectadas y mantienen abierta la invitación a la ciudadanía para que denuncie formalmente cualquier anomalía como parte de corresponsabilidad ciudadana de todos los distritos, según mencionó el comandante Jimmy Viteri. Mientras que las comunidades que están organizadas activamente mediante instalación de alarmas y cámaras de videovigilancia. Además, las marchas pacíficas con antorchas durante las noches para visibilizar el problema y hacer genérico llamado a la atención de los dueños de casa, exigiéndoles mayor rigurosidad y conciencia sobre quienes alquilan los predios. Para Jorge Álvarez, especialista de seguridad, la clave para contrarrestar esta amenaza radica en fortalecer los lazos vecinales. Álvarez enfatiza que la importancia de trabajar firmemente en la comunidad mediante el manejo técnico de chats comunitarios a través de grupos de WhatsApp y el desarrollo de una cultura solidaria extrema. El experto recomienda activar redes de acompañamiento vecinal en esos casos que un morador se ausente de su hogar. El resto de la cuadra debe permanecer pendiente y reportar de inmediato cualquier movimiento o vehículo extraño que rompa con la dinámica normal del barrio, explicó. Exactamente 6:16.
0: Son las 6:16. Por favor, ayúdennos a encontrar a este joven aquí en Ambato. Cristian Daniel Zumbana Cayambe está desaparecido. El adolescente de 16 años fue visto por última vez en el sector del Parque de las Flores acá en Ambato. El adolescente de 16 años, estudiante de la Unidad Educativa Eloy Alfaro, fue visto por última vez el pasado 22 de mayo en el sector del Parque de las Flores acá en Ambato, a eso de las 19:30. Al momento de su desaparición, Cristian Daniel vestía ropa deportiva de la institución educativa, capucha gris y pantalón azul. Cualquier información que permita, por favor, dar con su paradero puede ser compartida a través del Sistema Integrado de Seguridad de Q911. Se guardará absoluta reserva. Ecuador mantiene un promedio sostenido de alrededor de 600 personas desaparecidas al mes desde el 2023, en el peor periodo de incremento de violencia criminal acá en nuestro país. Según el Ministerio del Interior, estas son cifras del Ministerio del Interior, por favor. En el 2025 se registraron 7,459 denuncias por desaparición involuntaria, un 5,3% más que en el 2024. Hablamos de 7,081 casos. Al cierre de este año, del 2025, pues 854 personas continuaban sin ser halladas, el nivel más alto de la última década, en un aumento del 62% frente al año anterior, mientras que 433 víctimas fueron encontradas sin vida. Entre enero y febrero de 2026 ya se registraron 1,239 nuevos casos. Eso es cómo se está viviendo acá ahora en nuestro país. Vamos a colocar ahora mismo en sus pantallas la foto de esta persona que la están buscando. Este es el joven que al momento sus padres están desesperados, su familia está desesperada. Ya desde el 22 han indicado que no aparece. La última vez que lo vieron es en el sector del Parque de las Flores. Si usted de pronto lo ha visto o ha visto alguna situación extraña en torno a este caso, por favor, si lo llega a reconocer, dé aviso a las autoridades. Recordemos que la denuncia que usted vaya a poner se mantendrá en absoluta reserva. Son las 6:19. En su pantalla está ahora mismo la foto del joven que se encuentra ahora mismo desaparecido. Son las 6:19.
1: 6:19. Y atención, en Tungurahua, Centro Gerontológico de Quero es considerado el segundo del país por sus características y servicio. Por sus características, este espacio se consolida como el segundo a nivel nacional, con espacio para atender a más de 150 adultos mayores en diferentes servicios. El Buen Samaritano es el nombre del centro gerontológico inaugurado en Quero, que ofrece una serie de servicios residenciales y domiciliarios para adultos mayores de todo Tungurahua. Este espacio fue ejecutado por el trabajo articulado entre el municipio del Cantón, el Ministerio de Inclusión Económica y Social, MIES. Pablo Velasco, alcalde de Quero, mencionó que el centro gerontológico es considerado técnicamente el segundo a nivel nacional por sus características y servicio, lo que muestra el interés que existe por generar oportunidades para este grupo de población vulnerable. Explicó que fueron alrededor de 3 años y $550,000 de inversión para cristalizar este proyecto, en el que hasta 150 adultos mayores podrán recibir atención técnica las 24 horas del día. Además, recalcó que el Buen Samaritano no solo es un aporte para los adultos mayores de Quero, sino para personas desamparadas de la provincia y del país. Otro aspecto mencionado por Velasco es que en su retiro de la Mancomunidad de la Protección de Derechos Frente del Sur Occidental, se podrá con un periodo de 2 meses contar con su propia Junta Cantonal de Protección de Derechos propia para velar el bienestar de los grupos vulnerables de la localidad. La aprobación prioritaria necesita atención inmediata. Por eso con nuestra propia junta vamos a poder atender inmediatamente en casos de que sean violentados y no van a tener que esperar ir a otro cantón para hacer sus denuncias y recibir atención, puntualizó el alcalde. El Centro Gerontológico brinda atención especializada en terapia física, terapia ocupacional, atención psicológica y acompañamiento social con profesionales experimentados. Según la proyección de cobertura, se estima que se pueda beneficiar a más de 300 adultos mayores en los próximos años mediante atención residencial y también domiciliaria. Gervin Gustavo Castro, adulto mayor de Quero, señaló que este espacio les devuelve la esperanza y alegría, convirtiéndose en un lugar donde recibirán atención, cariño, acompañamiento digno. Las 6:21.
0: Son las 6:21. Continuando con más información, indicarles a ustedes que en Ambato se analiza multa de hasta $48,000 para quienes reincidan en incumplir con el uso de suelo. La ordenanza se regula y tipifica y controla y sanciona las infracciones del uso y ocupación de suelo en el cantón. Esto está en análisis e impide sanciones drásticas para quienes reincidan en infringir la norma. Así que tienen que estar muy, pero muy atentos ante esta información importantísima. Por otro lado, indicarles también a ustedes que la crisis continúa. El malestar por la falta de cirugías del Hospital del IES Ambato es tremendo, así que pongan mucha atención. Falta de medicamentos, citas médicas, entre otras, son las quejas permanentes de los usuarios del Hospital del IES Ambato. A esto se suma que a finales del año pasado, en la Casa de Salud, se suspendieron las cirugías por la presencia de la bacteria, una bacteria en quirófanos. Sobre este particular, hasta enero de 2026, no se dieron explicaciones de lo que ocurría en este lugar. Estos problemas no son únicos de la ciudad, ya que estas quejas se replican en más de 100 unidades médicas con las que cuenta el Seguro Social. Quejas por falta de cirugías. Diane, a quien prefirió mantener su apellido en reserva para evitar complicaciones, porque ella también es afiliada, comentó que el año pasado, por estos mismos meses, a su abuelito de 71 años empezó a dolerle el pecho. Tuvieron que llevarlo de emergencia al Hospital del IES y ahí se dieron cuenta que estaba con un infarto en proceso. En el lugar lo atendieron y le dijeron a su familia que tenía que ser sometido de urgencia a una cirugía de alto nivel. Sin embargo, en el lugar no podían hacerlo. ¿Por qué? Porque buscaron prácticamente la manera, la familia, por su desesperación, tenían que buscar una casa de tercer nivel. Pero no había cómo hacer la transferencia. Por lo que, preocupados, han indicado, pedimos el alta y le hicimos operar en un hospital privado y gastaron $17,000. Menos mal pudimos cubrir los recursos porque cuánta gente no puede hacerlo y tiene que esperar por el servicio del IES. Cuando creían que las malas experiencias habían terminado, a inicios de mayo de este año su abuelita empezó a tener cólicos estomacales y también dolor de espalda que le impedía tan siquiera poder respirar bien. Con eso la llevaron a emergencia al Hospital del IES y en el sitio les dijeron que no era nada de preocupación y le dieron medicamentos como tramadol y la mandaron prácticamente a casa, ¿no? A que continúe con su tratamiento, continúe con su reposo en casa. Pero el dolor no mermaba. Así que le hicieron prácticamente un eco en el que se veía que su vesícula estaba seriamente afectada. Con estos resultados volvieron al servicio público. Ellos por su parte, independientemente, hicieron este eco. Vuelven al servicio público. Y ahí el jueves 14 de mayo les dijeron que su condición no era de emergencia y que tenía que esperar hasta el 1 de junio, que tenía cita médica, para que ahí la puedan evaluar y la envíen al médico cirujano para que ver cuándo podían operarla. Nuevamente decepcionados de la atención del Hospital del IES Ambato, buscaron una opción externa y los resultados fueron tales que la adulta mayor tuvo que ser operada de emergencia tan solo 3 días después. Pero en el Hospital del IES le dijeron que tenía que esperar hasta el 1 de junio. El médico nos dijo que la situación era complicada, que no se podía esperar más. Por eso sentimos que la atención del IES es negligente. No pueden tratar así a los pacientes, no pueden decirle a la gente simplemente que espere, que no hay citas. Con la salud no se juega y encima de todo no hay quien controle nada. Esto concluyó Diana, una familiar que tuvo que pasar por estas situaciones con sus abuelitos. Para María Silva, el suplicio ha sido el mismo. Llega ahora con su hijo hasta emergencias de la misma casa de salud, pues el menor de edad tenía unos abscesos cerca de los testículos. El adolescente lo internaron y lo tuvieron en observación. Les dijeron que había que intervenirlo quirúrgicamente, pero no había espacio. Tenían que intervenirlo, pero no había espacio, tampoco había insumos ni personal para hacerlo. Esto también entre finales de abril e inicios de mayo. La mujer desesperada buscaba a quien pudiera ayudarla para atender a su hijo, pues los días pasaban y el menor solo recibía tramadol, y cuando no estaba medicado los dolores eran insoportables. Para su suerte logró tener contacto con un conocido, quien le ayudó para la derivación al hospital de Quito, y tras 9 días de hospitalización su hijo finalmente pudo ser intervenido y así no tener complicaciones con el testículo, que se había visto bastante afectado por el absceso que lo aquejaba. Para ella esto no es solamente una deficiencia del servicio, sino también una negligencia. Sobre este particular, desde la institución se mencionó que el Hospital de Elías Ambato mantiene una planificación quirúrgica basada en criterios médicos y de prioridad clínica, con el objetivo de garantizar una atención segura y oportuna para sus pacientes. Actualmente, el Hospital de Elías cuenta con 2 quirófanos operativos, los cuales mantienen atención continua de 24 horas al día para garantizar la resolución oportuna de casos emergentes, urgentes y prioritarios. Se especificó que desde abril de 2026 se realizaron 438 procedimientos quirúrgicos entre emergencias, urgencias y casos prioritarios, cifra que representa aproximadamente un 65% por encima de la producción histórica promedio de la unidad médica. Esto es lo que indican desde el IES, pero lo que vive la gente en realidad es otra cosa. Ya les contamos, ¿no? Lo que vive esta persona con sus 2 abuelitos y la otra persona con su hijo. Entonces esto es lo que viene sucediendo. Si se esperaban al primero de junio, como indicaban en el IES, quién sabe que la persona, que la abuelita haya sobrevivido. Y con la operación urgente que tenía con el abuelito, la misma historia. $17,000 gastado en una clínica privada. No pudieron atenderle en el IES. Si esto pasa en el IES, imagínense en el Hospital Regional Docente Ambato.
1: Bueno, a los tiempos les cuento que he asistido con mi suegra, con mi esposa, con mi suegro, incluso ayer en horas de la noche, nada más hasta ahora en la madrugada, ventajosamente, a los tiempos que dieron una receta y entregaron ahí mismo en la farmacia a los tiempos, porque antes que me fui veces anteriores con mi esposa, no había absolutamente nada, ni el famoso paracetamol que dan para todo, tampoco había eso.
0: Tramadol, ahora dicen.
1: Pero no, ayer sí me dieron, y no por llevar la contraria, pero al fin, por lo menos, si quieren esa receta a los tiempos, por lo menos dieron en el Seguro Social. Exactamente a las 6:29, vamos a la pausa y enseguida regresamos.
0: Así es, son las 6:29, qué suerte, dicen, ¿no?
1: Por eso digo, qué suerte a los tiempos. Qué suerte. Ojo, y por eso digo, a los tiempos.
0: A los tiempos. Son las 6:29, 6:29, nos vamos a la respectiva pausa, que ya lo ha anunciado Jorge Antonio, y regresamos con más aquí en Epicentro.
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2: Las 6:34, 6:34 aquí a través de Epicentro Informativo. Campaña busca frenar acumulación de basura. El gobierno autónomo descentralizado de la parroquia Guambaló inició una campaña de concientización ambiental dirigida a toda la ciudadanía de la localidad. La iniciativa surge tras detectarse problemas recurrentes de acumulación de desechos sólidos en la vía pública, lo que afecta la imagen y salubridad de esta importante zona del cantón Pelileo. Mediante inspecciones en varias calles céntricas y periféricas de la parroquia, las autoridades locales evidenciaron muchos ciudadanos depositan las bolsas en horas y días no permitidos. Esta mala práctica provoca que los desperdicios permanezcan en aceras a los largos periodos, exponiéndose a las inclemencias del clima y al tránsito peatonal. Los directivos de la entidad explicaron que esta situación genera graves repercusiones sanitarias, pues que se forman focos de infección que atentan contra la salud pública de los moradores. De igual manera, el abandono de residuos atrae una gran cantidad de animales callejeros que rompen las envolturas y esparcen los desperdicios en las calzadas. El GAD parroquial emitió una serie de recomendaciones urgentes para frenar la problemática y apelar a la responsabilidad de los habitantes. La principal directriz exige a los dueños de casa, locales comerciales, sacar la basura únicamente respetando días y horarios específicos fijados por el sistema de recolección municipal. Los funcionarios advirtieron que si se respetan los horarios establecidos, se garantizarán calles limpias, ordenadas en su entorno digno para el desarrollo de toda la población de Guambaló. Las 6:36.
3: Son las 6:36, continuando con información importante que tenemos para darles el día de hoy en temas de economía, para basarnos en lo que está sucediendo en Tungurahua y en el país. Las grandes empresas baten récord de ganancias en el Ecuador, pero las microempresas no salen de pérdidas. Y es que el crecimiento económico en el Ecuador en el 2025 dejó una paradoja empresarial. Las compañías más grandes, las compañías gigantes del país, ganaron más dinero, mientras miles de pequeños negocios siguen en pérdida y muchos ya han cerrado sus puertas. Las cifras muestran dos realidades opuestas dentro de una misma economía. Por un lado, las grandes empresas incrementaron sus utilidades en 6,568 millones. Miles de pequeños negocios siguen en pérdida y muchos ya han cerrado sus puertas. Las cifras muestran dos realidades opuestas dentro de una misma economía. Por un

al 2024, cuando perdieron 292 millones. Todo esto ocurrió en un año en que la economía ecuatoriana creció en 3.7% según datos del Banco Central del Ecuador. Las grandes firmas lograron aprovechar mejor la recuperación del consumo, las exportaciones y el acceso al financiamiento. En cambio, miles de pequeños negocios siguieron atrapados entre crédito caro, la baja productividad, informalidad y escaso capital de trabajo, apuntó Andrés Moreno, quien es economista y docente. Esa diferencia es específicamente relevante en el Ecuador porque, según los datos del Instituto Nacional de Estadísticas y Censos, INEC, en el país existen 1.057.635 microempresas. Hablamos del 90,1% en total. El 90,1% en total son microempresas. Y 10.185 grandes empresas. Esto representa nada más el 9% del total. Las grandes empresas, el 0,9% del total. La otra cara del crecimiento, microempresas prácticamente sobreviven con deudas y baja rentabilidad. Y es que un estudio hecho por el magíster Fernando José Zambrano Farías, licenciado María Estefanía Sánchez Pacheco, docente de e investigadores de la Universidad Internacional, señalan que las microempresas suelen surgir como negocios de supervivencia creados por personas con limitaciones de capital, acceso al crédito y experiencia empresarial. La investigación también advierte que muchos de estos negocios nacen de manera empírica y enfrentan elevadas probabilidades de fracaso frente a las empresas grandes y consolidadas. Los investigadores encontraron además que gran parte de los microempresarios ecuatorianos opera con baja rentabilidad, problemas de liquidez y altos niveles de endeudamiento. Incluso el estudio indicó que la mitad de las microempresas analizadas tenían rentabilidad negativa o nula. ¿Por qué ocurre esto? Incluso cuando la economía crece, todo apunta a varios factores estructurales. Y es que el primero es el tamaño. Las grandes empresas tienen economías de escala, compran más barato, negocian mejores condiciones, acceden a financiamiento con menores tasas y soportan mejor la crisis. Además, poseen tecnología, cadenas, logísticas y capacidad administrativa que permite aumentar la productividad y márgenes de ganancia. En contraste, las microempresas suelen detener el flujo diario de ventas. Un problema de inseguridad, una caída temporal del consumo o un aumento de costos puede afectar inmediatamente su caja. Otro factor clave es el acceso al crédito. Mientras las grandes compañías consiguen financiamiento más barato a largo plazo e inmediato, las microempresas enfrentan tasas mucho más elevadas y restricciones para acceder al sistema financiero normal. Todo influye en la productividad. Muchas microempresas ecuatorianas operan en comercio minorista, servicios básicos o actividades de supervivencia con poca diferenciación y alta competencia. Esto limita sus márgenes de utilidad. Las microempresas son uno de los principales generadores de empleo y autoempleo del Ecuador. Cuando pierden dinero de forma persistente, se reduce su capacidad de contratar trabajadores, invertir, innovar y formalizarse. En la práctica, eso significa que el crecimiento económico puede coexistir con precariedad empresarial y fragilidad laboral. El fenómeno también refleja que crecer económicamente no siempre indica un desarrollo equilibrado. La economía puede expandirse, impulsada por exportaciones, grandes grupos empresariales o sectores concentrados, mientras miles de pequeños negocios siguen sin beneficiarse plenamente en esta recuperación. En este sentido, uno de los mayores desafíos del Ecuador y de Tungurahua no es solamente crecer, sino lograr que ese crecimiento llegue a empresas más pequeñas, que son las más numerosas y las más vulnerables. Hablamos que el 92% son empresas, microempresas, empresas más pequeñas, y nada más el 0.9%, acá les vamos a dar los datos reales, ¿no? En cuanto al porcentaje de las empresas, son el 90.1% del total de microempresas, y las grandes empresas son el 0,9% del total. A quienes les va extraordinariamente bien es este grupo de grandes empresas, quienes abarcan prácticamente unas grandes ganancias, mientras las microempresas, que representan el 91%, ¿sí? Mientras las empresas que representan el 91% están estancadas, el 90.1%. Están estancadas o algunas ya prácticamente han cerrado. ¿Por qué?
por la crisis, por las extorsiones y entre otros factores también que ya les dimos a

0: a conocer anteriormente. En este sentido, eso deja la clave aquí. Es importante el poder ver de qué manera es la competencia, ¿no? Hay que ver la necesidad de programas más focalizados, incentivos para formalización, apoyo técnico, alivio tributario, políticas adaptadas a negocios pequeños y no diseñadas solamente para las grandes empresas. Eso es lo que nos falta acá en el Ecuador. Mientras quienes tienen empresas gigantes terminan con utilidades muy altas. Las microempresas son las que están quebrando, las microempresas son las que generan más empleo en nuestro país y son las más perjudicadas. Usted ha visto, Jorge Antonio, que acá en Ambato nada más, si pasamos cada dos cuadras tenemos un tuti, ¿no? Por ponerlo con ejemplo, no estamos en contra de las grandes empresas, no, solamente para hacer una comparación. ¿Con quiénes han venido a competir el tuti, Jorge Antonio?
1: Bueno, la verdad que no es tanta competencia porque es del grupo Rosado, del mismo grupo de Aki.
0: No es competencia.
1: Pero es del mismo grupo.
0: No, pero ¿con quiénes vinieron a competir?
1: Con los minoristas, con las tienditas en fin de la esquina, una serie de cosas. Pero ya la gente se da cuenta que son, en primer lugar, marcas desconocidas.
0: Pero la gente
1: no
0: sigue
1: hay variedad. No hay variedad.
0: Sigue
1: yo por lo menos sigo visitando a la vecina de la esquina, la vecinita de la esquina. A pesar de que llegó un tuti al lado allá de mi casa, en el sector El Calvario, la vía Picaiwa, y yo sigo prefiriendo a las vecinas que están ahí, porque son productos desconocidos. Son, en segundo lugar, no hay variedad. Es muy limitada la mercadería, entonces esa es otra situación que la cual no se puede, como quien dice, buscar una gran variedad y alguna otra situación que de pronto puede dar alternativas.
0: Claro, pero esto lo dice usted, mi querido Jorge Antonio, pero hay muchísimas personas que continúan yendo a los tutis. No estamos diciendo no vayan, sino que simplemente miren, estas grandes empresas buscan incluso competir con las personas de las tiendas, porque con que usted vaya y compre una pasta con menos valor en el tuti ya es una pérdida para la vecinita de la tienda. Ya es una pérdida. Entonces, en este sentido, miren, lo que busca el ciudadano obviamente son costos bajos. Y si hablamos de costos bajos, el tuti los tiene marcas desconocidas, marcas que ni siquiera han salido al mercado, ¿no? Pero que ya los tienen ellos, que los fabrican ellos, porque son enormes empresas. Entonces, en este sentido, imagínese, ya tiene es el grupo El Rosado. Hay la cadena también de lo que tiene que ver a Super Maxi, Mega Maxi,
1: La
0: Favorita, la Corporación La Favorita, entre otras, ¿no? Entonces es importante el poder ver en este sentido de cómo las empresas grandes se ponen a tratar de impedir que haya más flujo en las empresas pequeñas. Si usted ve que en el tuti o en otro lugar están dando las cosas más barato que lo que me está dando la vecina en la tienda, no voy a ver por marca, sino voy a ver por la economía. Muchos casos han pasado, ¿no? De pronto no todos pensamos como Jorge Antonio, no todos pensamos como Janet, pero es la realidad aquella. La gente va mucho a comprar en estos lugares. Obviamente ahí no va a encontrar lechugas, no va a encontrar, bueno, hay productos que se encuentran en cadena de frío, pero sí va y compra pues algunas cosas ahí. Y todo eso, como lo digo, hace que la vecina de la esquina, la vecinita, bajen sus ventas totalmente. Esto es una competencia desleal, porque ya tienen sus cadenas gigantes y llegan al mercado a competir con las tiendas pequeñas. Entonces, en este sentido, ahí es cuando estamos hablando justamente de este caso, ¿no? De que hay más utilidades, hay mucha mejor ganancia para las grandes empresas, las gigantes empresas, que es del 0.09% de porcentaje acá en nuestro país. Y recordar que quienes generan muchísimo más empleo, obviamente, son las microempresas.
1: Y las pequeñas empresas.
0: Y las pequeñas empresas, microempresas.
1: Sí.
0: Entonces, en este sentido, no hay un equilibrio. Mientras las microempresas están quebrando, las grandes corporaciones, las empresas gigantes, tienen ganancias gigantes, de igual manera. 6:49.
1: Sí, 6:47. 6 de la mañana, 47 minutos. 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Las 6:49, 6:49. Biodiversidad en actividad artística. El Jardín Histórico Botánico Atocha La Liria se convirtió en un espacio de arte, aprendizaje y conexión de la naturaleza durante la actividad Pequeñas Piedras Pintando la Biodiversidad, en la que participaron estudiantes de la Unidad Educativa Andino. La jornada reunió a niños, niñas, en medio de los paisajes naturales y riqueza ecológica tradicional Jardín Ambateño, donde utilizaron piedras como lienzo para expresar mediante colores y creatividad su visión sobre la biodiversidad y la importancia de proteger el medio ambiente. La iniciativa permitió transformar el jardín de una aula viva, promoviendo la sensibilización ambiental y el acercamiento de estudiantes en los espacios patrimoniales y turísticos de la ciudad. Durante la actividad, los participantes recorrieron distintos sectores del lugar, observando especies vegetales y compartiendo momentos de integración y aprendizaje. Cada dibujo plasmado en piedra representó elementos de la flora y la fauna, fortaleciéndolos de menores en el respeto por la naturaleza y el compromiso con el cuidado en el entorno. Además de la actividad, incentivó a la creatividad y el trabajo colaborativo entre los estudiantes. Representantes de la organización destacaron que este tipo de propuestas busca fortalecer el vínculo de la ciudadanía con los espacios históricos naturales de Ambato, impulsando valores de identidad, conservación y participación comunitaria. El Jardín Histórico Botánico Atocha La Liria continúa consolidándose como uno de los principales espacios culturales y turísticos de la ciudad, donde constantemente se desarrollan actividades educativas, ambientales y recreativas para toda la familia. Las 6:50.
0: Son las 6:50 y el día de ayer, justamente en lo que tiene que ver a la sesión de consejo del municipal de Cadiambato, se recibió, ¿no?, a personas que representaban al transporte, quienes solicitaban obviamente el alza de pasajes. En cuanto a esta situación, es importante indicar, ¿no? Realmente nos quedan debiendo, mi querido Jorge Antonio, en los debates, en la manera en la que se lleva justamente las sesiones de consejo, el ver cómo estas sesiones se convierten en campos de concentración, de discusiones, de yo le hago pedazos a la actual administración. Es que como están en campaña, y es que es bueno recibir porque están en campaña, y es que ya la gente sabe a quiénes cuando estén de candidatos, a quiénes votar, a quiénes no votar, por quiénes les dieron la espalda, por quiénes han estado al frente. Y en este sentido realmente deja mucha tela que cortar, porque lo que los ciudadanos esperamos es de que dentro de las sesiones de consejo se vayan solucionando muchos de los problemas en los que los ciudadanos, los zambateños, tenemos. Y qué lamentable el ver expresiones, este tipo de expresiones, si bien es cierto, no tienen la misma tendencia política, de pronto no tienen el mismo pensamiento, pero yo creo que es momento de en vez de hacer shows, como lo digo, empezar a trabajar en realidad, empezar a apoyar esos proyectos que de pronto necesitan ser aprobados, pese a que yo no piense igual que la primera autoridad de la ciudad. No, con esto no estoy saliendo a defender, sino que simplemente lo que nosotros como ciudadanos necesitamos es soluciones. No se llegó a absolutamente nada. En este sentido, hablaban de cuánto es lo que usted propone y cosas así. Es raro ver a una persona, Jorge Antonio, dentro del consejo, a un concejal centrado y decir, a ver, esta situación la vamos a debatir aquí, dentro del pleno del consejo, con altura, sin de empezar a botar lodo con ventilador. Y esta situación es bastante desgastante para la gente que sigue justamente estas sesiones de consejo, donde no se dan soluciones, donde solamente se atacan, donde se cierran micrófonos, donde de pronto no le dejan hablar, donde de pronto los concejales, las concejales empiezan también a hablar situaciones que realmente ya se ha vuelto hasta, a veces lo pienso, Jorge Antonio, y digo, esto se está volviendo realmente personal. O sea, ¿están trabajando por intereses personales o están trabajando por la ciudad? Entonces, en este sentido, sí es importante el llamado a los señores concejales. Sí hay concejales que están centrados en sus ideales y en apoyar cuando hay que apoyar, y obviamente alzar su voz cuando no están de acuerdo en algo, pero hacerlo siempre con altura, con ese respeto, con esa consideración, y no simplemente sentarnos y empezar a hablar lo que mejor nos parece.
1: Tristemente, como hemos dicho, lamentablemente solamente se están buscando intereses, como usted lo dijo, personales o partidistas. Y más aún, como ya entramos en tiempo de campaña, de precandidaturas, entonces ahí el que menos está buscando pescar a río revuelto, y lamentablemente los intereses grandes de la ciudad, las leyes y obras que benefician a la ciudad, lamentablemente seguirán esperando, y la pregunta es ¿hasta cuándo?
0: Y lo peor de todo esto, Jorge Antonio, es que como yo siempre lo digo, palo porque bogas y palo porque no bogas, porque no se recibe, hablan, porque le abrieron el micrófono, hablan, porque le cierran el micrófono, hablan. Entonces, en este sentido, centrarse un poco más y de verdad empezar a debatir cosas que en realidad la gente necesita. Lo que nosotros queremos es escucharles, ponerse de acuerdo, en indicar está bien o no está mal por tal situación, y no simplemente empezar a atacar, y ¿para qué? Para después salir obviamente en redes sociales, en TikTok, subir TikToks y exponer, sí, nosotros necesitamos, obviamente esto se viene, están ustedes para fiscalizar obviamente las obras que se hace acá en nuestro país, en nuestra ciudad, perdón. Están ahí, pero queremos escuchar en realidad argumentos, porque siempre se escucha, es que como ya empieza campaña, y es que por intereses de esto, ayer sí me dejaron una vez más con ese mal sabor de boca, con el querer escuchar qué mismo va a pasar. Los señores transportistas han expuesto también su malestar, su preocupación ante la situación por la que está viviendo el país, y se han acercado de la manera más respetuosa, que yo creo que esa es la manera en realidad de acercarse a una autoridad y solicitar obviamente algunas situaciones en las que necesitamos como ciudadanos, como una comunidad. Pero por favor, de verdad, ya dejen los revanchismos a un lado, únanse para hacer algo, únanse para dar soluciones a esta ciudad, porque quejarse realmente no sirve de nada muchas veces. Quejarse cuando ustedes forman parte de, y de ustedes también depende de que las autoridades tomen mejores decisiones, proponer, ver la mejor solución para que se den algunas cosas. Lo primero que hacen es buscar revanchismos, Jorge Antonio, y de verdad eso es hostigoso para nosotros los ciudadanos. ¿Quién habla más? ¿Quién arremete más? Es lo que nosotros vemos cada día martes.
1: Aquí no es cuestión el que más habla, el que más grita, el que más dice, sino el que propone, el que, bueno, de pronto puede haber críticas, pero constructivas,
0: claro que sí,
1: y posibles soluciones frente a lo que está pasando, porque estar solo quejándose, señores, eso ya está resultando cansino y nada beneficioso para la ciudad.
0: No,
1: vamos a la pausa, Janecita, vamos a la pausa.
0: Vamos a la pausa, Jorge Antonio, mis felicitaciones obviamente al ingeniero Callejas, de verdad que...
1: Y Gonzalo Callejas.
0: Muy centrado, pese a que también estaba reclamando algunas cosas, pero muy centrado el concejal a quien se le felicita, y esa es la posición que nosotros necesitamos. Recordemos que en algún momento, nosotros lo decíamos cuando vino acá el concejal Alex Valladares, cuando apoyó, ¿no?, para que se aprueben situaciones dentro del consejo, y decía, y es que aquí no estamos hablando, no estamos por nuestra parte, para ver nuestro beneficio, sino por el de la población. Y es que así hay ideologías diferentes. Cuando hay que unirse, hay que hacerlo, Jorge Antonio.
1: Exactamente. Las 6 de la mañana, 58 minutos, 2 minutos nos separan de las 7 de la mañana. Enseguida regresamos con más novedades. No se vayan.
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2: Muy bien, señoras y señores, estamos llegando a las 7:03 p.m. 7:03 p.m. a través de Epicentro Informativo. Vamos inmediatamente destacando lo más importante en el plano nacional. Y la Fiscalía de Manta es allanada tras el asesinato de dos funcionarios judiciales. Unidades especiales de la policía y militares allanaron este 26 de mayo del 2026 las instalaciones de la Fiscalía de Manta en Manabí. El operativo ocurre días después del asesinato de dos funcionarios judiciales vinculados a investigaciones delincuenciales organizada. La mañana de este martes 26 de mayo del 2026, agentes policiales y militares ingresaron a la Fiscalía de Manta en medio de un operativo relacionado con el asesinato de dos funcionarios judiciales ocurrido días atrás en el barrio Jocay. Las diligencias arrancaron desde temprano, según reportes de medios locales, nacionales, unidades especializadas de la Policía Nacional ingresaron a las áreas donde trabajan los funcionarios asesinados para recolectar indicios, documentación vinculada al caso. Durante varias horas, el acceso al edificio fue restringido. Policías custodiaron exteriores y accesos. Militares participaron del despliegue de seguridad. El ataque sucedió el pasado 22 de mayo. Las víctimas fueron identificadas como César Enrique Velázquez Párraga y Víctor Fernando Pico Párraga. Ambos se movilizaban en un vehículo cuando fueron interceptados por dos hombres armados en el barrio Jocay, cerca de la sede de la fiscalía. Uno murió en el lugar y el segundo falleció posteriormente debido a la gravedad de las heridas. La policía busca reconstruir lo ocurrido antes y después del atentado. Durante el allanamiento, agentes reiteraron y retiraron cajas con documentación considerada relevante para esclarecer el crimen. Además, peritos ya habían encontrado dentro del vehículo atacado dinero en efectivo, documentos, una computadora. Todo el material quedó incorporado al proceso investigativo. El allanamiento ocurrió cuatro días después del asesinato de dos funcionarios judiciales en Manta. La diligencia forma parte de la investigación para determinar responsables y posibles móviles del ataque. La Fiscalía y la Policía mantienen bajo reserva varios detalles del caso mientras avanzan las investigaciones. Las 7:05 p.m.
3: Las 7:05 p.m. Continuamos, por favor, mi querido Jorge Antonio. En este momento hacemos enlace con nuestro invitado del día de hoy.
2: Vamos entonces con más noticias. Atención, en otro tema, impactante choque en Otavalo, motociclista salió volando tras circular a exceso de velocidad. Una cámara de seguridad captó el aparatoso accidente de tránsito ocurrido en Otavalo, donde una motocicleta terminó gravemente afectada tras chocar contra un taxi en una intersección. En las imágenes se observan cómo la motocicleta circulaba presuntamente a exceso de velocidad antes de impactar violentamente contra el vehículo de servicio público. Debido a la fuerza del choque, el conductor salió expulsado varios metros, mientras personas del sector acudieron rápidamente para auxiliarlo. Además, los ocupantes del taxi también se bajaron a socorrerlo. El hecho generó preocupación entre los habitantes de la zona, quienes nuevamente alertaron sobre los peligros de conducir sin precaución y respetar los límites de velocidad en áreas urbanas. Las autoridades no han emitido mayores detalles sobre el estado de salud del motociclista ni sobre la causa o de las causas que se produjo el siniestro. Las 7:07 p.m, 7:07 p.m. aquí a través de Epicentro Informativo.
3: Son las 7:07 p.m. Vamos a iniciar en este momento ya nuestra segunda hora de programa, 7:07 p.m.
2: Hemos iniciado ya,
3: pero vamos a iniciar con la entrevista que tenemos para el día de hoy. Se trata de Luis Fernando Molina, quien es asambleísta por Pichincha, por la RC5. El tema que trataremos el día de hoy con él es acerca de la fiscalización a instituciones públicas para poder verificar, ¿no?, así las acciones para mitigar efectos por el fenómeno del Niño. Y también estaremos comentando con él acerca del primer año, este es un año del gobierno del presidente Noboa. Mi querido Jorge Antonio, recibimos a nuestro invitado.
2: Buenos días al asambleísta Luis Fernando Molina, ya lo dijo Janet, asambleísta por Pichincha, RCN. En cuanto RC5. Se refiere, RC5, sobre la fiscalización a instituciones públicas para verificar acciones para mitigar efectos por efectos del fenómeno del Niño. ¿En qué instituciones son las que ustedes han intervenido? Bienvenido, buenos días.
3: A ver, no lo tenemos ahí. Si nos ayudamos con...
4: Ahí,
3: ¿no
4: ahí? ¿Es cierto?
3: Sí, ahí estamos.
4: Buenos días con todas y todos. Un gusto estar en este espacio. Decir que lo que se ha solicitado básicamente es a todas las instituciones que tienen que ver, a la Secretaría de Gestión de Riesgos, al Ministerio de Salud, al Ministerio de Educación, al Ministerio de Transporte y Obras Públicas y al mismo ministro Luque, que ahora es el responsable del COE Nacional, que nos diga cuál es la planificación que se tiene para la prevención del fenómeno del Niño, más allá de que pueda ser una situación, únicamente de ámbito electoral o de importancia electoral para el gobierno. Para los ciudadanos comunes y corrientes, necesitamos saber cuáles son las medidas de contingencia que se están tomando desde ahora, dada que la previsibilidad del avance del fenómeno del Niño estaría previsto para los próximos meses. Ni siquiera hablamos de febrero, hablamos más o menos de septiembre, octubre, noviembre, donde llegaría con fuerza. Y necesitamos saber cuáles son los planes de contingencia. Le hemos solicitado al Ministerio de Ambiente y Energía que nos diga si está garantizado todo lo que tiene que ver con el mantenimiento de las subestaciones de las hidroeléctricas, porque no podemos tener cortes de energía en medio del fenómeno del Niño. Si está garantizado el abastecimiento de combustibles. Estos son temas que le deben importar también al gobierno, porque de lo contrario estaremos nosotros ahí lamentando los damnificados, lamentando las inundaciones y, digamos, lamentando también cortes de energía. Entonces, creo que estos son temas de interés, que además lo hemos solicitado desde la semana anterior. Estamos esperando cuál va a ser la respuesta para dar a conocer al país si en realidad se están tomando acciones preventivas o si estamos únicamente a la deriva, como es costumbre del gobierno.
2: Correcto. Frente a este tipo, usted nos dice que ya se ha presentado en las respectivas solicitudes. En este sentido, ¿ya ustedes entonces están esperando que las instituciones antes mencionadas hagan la entrega?
4: Mire, si es que no realizan entrega dentro de los 10 días, nosotros plantearemos una acción de acceso a la información para que el juez constitucional nos encuentre. Lo que no puede jugarse es con la vida y con la seguridad de las y los ciudadanos. Lo que no puede es improvisarse la afectación de lo que puede tener el fenómeno del Niño. Por eso lo hemos hecho con tiempo, para que en caso de que se nieguen a entregar la información correspondiente, iniciaremos las acciones constitucionales que sean del caso para que el país sepa la verdad, pero sobre todo porque estamos a tiempo de corregir estos errores o estos descuidos, entre comillas, y el gobierno tiene que responder a la altura de las circunstancias.
2: Correcto. En fin, entonces, ¿hasta cuándo ustedes estarían esperando ya la respuesta oficial con documentación lógicamente necesaria?
4: El plazo vence el lunes de la próxima semana, si no entregan.
2: Hablamos primero de junio. Semana.
4: Ajá, estaríamos hablando del primero de junio. Si hasta el primero de junio no se resuelve, entonces nosotros el día martes, miércoles, presentaremos ya las acciones constitucionales de acceso a la información pública.
2: En ese amparo constitucional, ¿qué es lo que se hace? ¿Qué es lo que tienen que hacer?
4: Lo que se le dice es que, dado que al pedido de información no ha entregado lo que se le ha solicitado, entonces que el juez constitucional disponga la inmediata entrega de la documentación, para que no tengan esta suerte de decir: aquí puse no apareces, que deme más días. No. Tiene 10 días hábiles para poder presentar el proyecto, para poder responder, y si no, tendrá que disponerle el juez constitucional que entregue la información al juez y que este a su vez no remita. Por lo tanto, no hay evasivas por parte del gobierno en este sitio.
2: Pero claro, esperemos que se cumpla con ese plazo. Mientras tanto, no podemos prevaricar.
4: Correcto. Pero más allá de prevaricar, yo creo y quiero esperar, quiero creer que existe por lo menos la intención del gobierno de prevenir los efectos del fenómeno del Niño. Lo que no espero es que me respondan de que no hay planificación, porque eso sí sería una situación grave para el país.
2: Efectivamente. Bueno, entonces, de acuerdo, porque bueno, usted sabe que con la madre naturaleza, si bien es cierto ahora la tecnología, algo nos adelanta, algo nos advierte, pero frente a la naturaleza no podemos predecir qué es lo que puede pasar, como puede ser. De todas maneras, usted lo dice, hay que prevenir, hay que estar preparados, pero con la naturaleza ni la más alta tecnología puede diagnosticar con exactitud lo que puede ocurrir.
4: Claro, pero lo que no nos puede pasar, por ejemplo, es lo que tenemos ahora en el sistema eléctrico, ¿no? Es decir, que cada vez que el invierno es fuerte en el oriente, tenemos problemas con Coca-Cola Sinclair porque el sedimento impide que el agua pase, por, digamos que el caudal se mantenga en los términos normales. ¿Y eso cómo se resuelve? Haciendo mantenimiento. Si no hace mantenimiento, es responsabilidad del gobierno. Y tampoco podemos esperar a que cuando existe sequía, por la sequía, entonces tampoco se toman las previsiones de las otras termoeléctricas y de las otras subestaciones para poder garantizar el flujo de energía. Yo entiendo que con la madre naturaleza no se puede contar, no se puede saber, pero lo que sí podemos hacer y lo que sí puede hacer el gobierno es cumplir precisamente con estos temas preventivos para poder realizar, para poder garantizar el, por ejemplo, el suministro de energía, para poder garantizar el tema de lo que tiene que ver el traslado de los hidrocarburos, para garantizar, por ejemplo, las medidas que deben tomar las escuelas y los colegios frente a posibles inundaciones, el tema de lo que tienen que ver con los dragados que tienen que hacerse en los ríos desde la ya deberían estarse realizando para evitar y prevenir que las inundaciones tengan grandes magnitudes. Entonces, si algo el fenómeno del Niño puede precisamente o nos dejó de 1999, es que la capacidad de prevención no es que le vuelve a cero, pero disminuye el impacto que en términos en otros términos serían también desastrosos para el país por la predicción del impacto, ¿no?
2: En cuanto se refiere, pasando ya a otro tema, en cuanto se refiere ya a la situación del informe anual de presidencia, ¿cuál es su criterio?
4: Mire, yo creo que en el tema del informe el presidente de la República le sigue debiendo y le debe al país precisamente estos temas que son estos temas de los que debería haberse abordado. Se ha dado un discurso de 15 minutos con 18 minutos de video en los cuales más del 50% de las afirmaciones del presidente resultan falsas de acuerdo al fact check que se ha realizado a través de algunos medios digitales. Entonces yo al final digo, el balance termina siendo complicado porque el presidente de la República se ha convencido de la burbuja en la cual le han enclaustrado sus ministros y sus asesores para hacerle creer que el país está bien. El problema también se profundiza cuando esas mentiras las cree el presidente de la República y tiene una inacción de gobierno. Mientras tanto, fuera de la burbuja, existen problemas como la inseguridad que no ha logrado ser resuelta y los niveles de crimen organizado, los datos de muertes violentas por cada 100,000 habitantes, los femicidios, los homicidios violentos siguen todavía en alerta roja, cuando todavía tenemos una crisis de salud que no ha podido ser solventada por 4 o 5 ministros, incluyendo la vicepresidenta de la República, cuando la crisis energética todavía sigue siendo una deuda pendiente, y donde no se ha tocado intencionalmente, digo yo, temas importantes como ATM, como Progen, que han causado tantos perjuicios para el Estado. El presidente de la República habla o hace referencia a casos o a puntuales que está en este momento tratando la justicia, pero nada dice de aquellos que se tienen que fiscalizar y que son responsabilidad de este gobierno. Entonces, un gobierno que destila odio, un gobierno que no puede responder y que no ha dado respuesta a los problemas sociales y que además de eso infla cifras para tratar de quedar bien con la gente, digamos, la verdad cae por su propio peso, ¿no?
2: Cuando hablamos de odio, ¿hablamos hace exclusivamente ustedes como RS5?
4: Mire, hablamos de proscripción política hacia todos. Quien ejerce oposición política o quien en este momento levanta la voz frente al gobierno se ejerce proscripción política, sea a través del CNE o sea a través de la justicia. Mire usted lo que pasó la semana anterior también con las empresas de Jan Topic, cuando Topic hablaba de temas de seguridad. Mire lo que ha pasado con Aquiles Álvarez, que además de forma burda, quieren hacer comedia de la tragedia que tiene el alcalde que está privado de la libertad, niegan la situación de tuberculosis al inicio, ahora ya no les queda más que reconocer la situación de los presos es complicada en la cárcel del Encuentro, a Unidad Popular se le proscribe políticamente igual que a Construye, a la Revolución Ciudadana se le ha suspendido el partido durante 9 meses, Entonces vemos que son distintos sectores de la sociedad que han levantado su voz en contra del gobierno y que han terminado con acciones judiciales o con proscripción política como una herramienta de mantener el miedo dentro de la sociedad frente a quienes ejercemos oposición política.
2: Muy bien, no sé, Janet, ¿tiene alguna inquietud, por favor, antes de que se haga demasiado tarde?
3: Bueno, tarde.
2: Aprovechando la oportunidad del señor asambleísta.
3: Claro que sí, nunca es tarde para poder preguntar, estimado asambleísta. Bueno, el gobierno ha anunciado, ¿no?, la compra de medicina a la India. En este sentido, ha creado una empresa pública para que gestione justamente y reciba esta medicina y poder gestionar en los diferentes hospitales del IES. En su apreciación, ¿qué es lo que se debería hacer? ¿Está correcto? En este sentido, hay muchos memes en redes sociales en torno a la compra de estas medicinas, pero como tal, como Revolución Ciudadana, como ¿quiénes están a cargo de la fiscalización acá en nuestro país? ¿Ustedes qué es lo que opinan al respecto?
4: El cuento barato del presidente de que va a abastecer o que va a hacer compra de medicamentos, finalmente ya lo viene diciendo desde septiembre del año anterior. Lo viene diciendo desde septiembre del año anterior y hasta ahora no tenemos un abastecimiento. Ahora, ¿cómo creerle a un presidente que en septiembre del año anterior ya prometió o ofreció que se iba a abastecer a los hospitales de medicinas? Ahora ha dicho que hay un contrato de China, perdón, con la India. Entonces habrá que ver. El primer ejercicio de fiscalización es solicitarle que por favor al Ministerio de Salud, al presidente, a quien esté como responsable, que remita, pues entonces, no necesariamente el contrato, pero los documentos que avalen de que esa contratación entre estados, entre el gobierno hindú y el Ecuador, son ciertos. Segundo, ¿qué medicamentos va a traer? Porque no es cuestión única y exclusivamente de decir que va a traer medicamentos y sobre poblar el abastecimiento con paracetamol, sino con aquellos medicamentos que sirven para la diálisis, para la hipertensión, para la diabetes, esos que son los medicamentos raros, son los que necesita en este momento el país. Y la verdad no le puedo creer a un presidente que no ha sido capaz en un año de resolver la crisis de salud, que va a crear una empresa pública. Mire, presidente de la República cada rato toma decisiones erráticas. En enero del año anterior se enojó y dijo que se enojó y para tratar de lavarse la cara con Progen dijo que iba a eliminar la empresa pública de coordinación EMCO, que él mismo va a ser parte del directorio. Siendo parte él del directorio, tenemos el problema de la estafa de Progen. Habrá que preguntarle si es que él, como parte del directorio, también tuvo conocimiento de las irregularidades. Imagino que sí. ¿Qué hizo el presidente de la República? Nada. Luego le molestó y le molestó el sistema de contratación pública y lo centralizó a la contratación pública de medicinas. Le dio funciones a José Julio Neira, que va a transparentar la contratación pública. Hasta ahora eso tampoco se ha resuelto. Y ahora viene con la brillante idea de que va a crear una empresa pública que administre, que centralice la adquisición y venta de medicamentos. Vea, el problema no está en la forma, el problema está en la voluntad política y la humanidad, que no tiene ninguna de las dos características de este gobierno para resolver el problema de salud. Ya la Corte Constitucional en el tema de dializadoras le dijo hace un mes, en una acción de protección, en una acción de cumplimiento de sentencia presentado por la Revolución Ciudadana, que tiene 6 meses para presentar la política de salud, que no la tiene, que tiene que ponerse al día con los servicios externos de diálisis, y no lo ha hecho hasta el momento. Entonces no viene por ideas brillantes del presidente de la República, sino porque pase de ser un gobierno electorero a ser un estadista, que es lo que no ha logrado el presidente de la República en 3 años de gobierno.
2: Por otro lado, señor asambleísta, ¿qué criterio le merece sobre que Ecuador buscará que Estados Unidos le vincule a Rafael Correa en el caso de lavado de activos de Alex Abad? Como usted sabe, como se habla de que en Ecuador apuntan a que el Banco Central del Ecuador habría servido como pieza clave para mover cerca de 2 millones ligados a operaciones fraudulentas de Alex Abad, presunto testaferro del chavismo. ¿Qué criterio le merece esto?
4: Mire, A ver, la obsesión. El presidente de la República se ha obsesionado por perseguir y proscribir a líderes políticos. Que se investigue lo que tenga que investigarse y que se sancione con rigurosidad a quien tenga que sancionarse, pero con debido proceso, pues, con pruebas. Al alcalde Álvarez hasta ahora no le encuentran pruebas y están tratando de buscar y de vincularle a su esposa y a su madre y a la empleada, a ver qué logran hacer, porque es que mientras no existe un cooperador eficaz que diga lo que el gobierno quiere que diga, entonces los procesos se caen. Entonces yo creo que el presidente de la República ya debe dejar esa fijación, esa obsesión que tiene con el expresidente Rafael Correa, y más bien un día sentarse y decir: tengo que resolver los problemas del país y dejar que la justicia haga lo suyo. Si el señor Saab debe responder en Estados Unidos, en Venezuela, aquí en Ecuador, por irregularidades, tiene que responder por las irregularidades, pues. Pero lo que no puede pasar es que tenga una fijación y una obsesión, como él mismo lo dijo, antes de que me canse yo, se cansan ustedes, en las cuales la única herramienta que tiene es el miedo y la persecución política. Y yo creo que eso deberíamos denunciar. Además, que se lo trate de vincular en Estados Unidos, ¿sabe qué? De evidencia. El paupérrimo sistema de justicia que tiene el Ecuador. Porque si el expresidente tuviese una vinculación con Alepsa, ¿por qué no se lo hace? Pues a través de la justicia ecuatoriana. ¿Cuántas veces se le ha negado ya las solicitudes de Interpol al Estado ecuatoriano? Porque se ha determinado que son temas eminentemente políticos. Entonces, un estadista, un presidente, ¿a qué tiene que dedicarse? A gobernar, a generar bienestar, a resolver los problemas del país, a dar seguridad y bienestar, salud a la gente, a trabajar por la gente. Ya la obsesión del presidente realmente y la fijación del presidente de la República en sus adversarios políticos realmente ya es un tema, no sé si normal, pero ya es un tema obsesivo.
3: En torno nada más, ya con esto para finalizar, en torno al tema de este informe a la Nación, entonces ustedes prácticamente, bueno, se lo vive acá en el país, no es que solamente en el tema de salud, sino también en el tema de educación, en el tema de seguridad. Hay una desconexión total entre el discurso y lo que se vive a diario acá en nuestro país. Lo que se trata es obviamente de avanzar, pero ¿ustedes qué pueden rescatar del discurso del presidente Noboa?
4: Es que yo ya no creo que sea solo una desconexión con la sociedad. Ya es la instauración de un estado de propaganda y de una burbuja que tiene el presidente, donde solo él se cree que el país está bien. Claro, o sea, yo le digo, es más que una desconexión, ya es un estado de propaganda. Pero si esa desconexión lo queremos asumir como un categórico, yo no podría rescatar un solo elemento del presidente de la República por el simple y sencillo hecho de que su discurso no tuvo una línea de conducción política, no nos dijo cuál va a ser la política económica, y mal podríamos referirnos cuando nos enfrentamos o cuando tuvimos un discurso vacío, un discurso persecutor, un discurso sin política pública, sin delineamiento de las líneas estratégicas del gobierno y con datos imprecisos. Es decir, le traslado a usted, si esto fuera usted académica, le trasladamos a lo académico, le digo, ¿qué podría pronunciarse usted respecto de una tesis que tiene datos imprecisos, que no tiene datos y que lo único que establece son argumentos para llenar las 60 hojas? ¿Podría usted referirse a una tesis? Imposible. Entonces no podemos emitir un criterio respecto de un discurso que tiene demasiadas fallas estructurales, ausencia de datos, mentiras al país, y del cual no podemos sacar provecho porque no sabemos cuál es la línea política económica del gobierno, ¿no?
2: Bueno, muchas gracias, muy amable. Fue el señor asambleísta Luis Fernando Molina por la provincia de Pichincha, RC5. Bueno, con el respeto máximo, pero para el señor asambleísta, totalmente fuera de foco el señor presidente de la República. Las 7:27, inicia espacio publicitario. 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
3: 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Nos y vamos a la.
2: 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Completamos la pausa y enseguida estaremos ya con el doctor Magíster Fabián Paredes Fasantes aquí en Epicentro Informativo. No se vaya.
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1: Muy bien, son las 7 de la mañana con 34 minutos, 7:34, momento de continuar con más y recibir a nuestro siguiente invitado. Siempre es un gusto el poder recibir al magíster Fabián Paredes Vanegas. Ahí estamos.
2: Correctamente. Yo le cambié de apellido. Le
1: cambió de apellido. Con él tocaremos temas de coyuntura nacional, por supuesto. Una evaluación, ¿qué es lo que ha venido sucediendo justamente con el informe a la Nación? ¿Cuál es la opinión que tiene el magíster en torno a esto y otros temas importantes que de lo que está ocurriendo acá en el país? Mi querido Jorge Antonio.
2: Muchísimas gracias, Janet. Qué gusto. Bueno, internamente estábamos conversando con el doctor Fabián sobre a qué equipo, como ambateño, como buen ambateño, como buen tungurahuense, a qué equipo más le atrae un poco el corazón. Dice, bueno, la verdad, ambos equipos, pero un poquito más el equipo de Macará. Y Janet le quedó viéndolo más de reojo, porque en cambio el corazón de ella es rojo y blanco, y eso no se puede quitar, y es como una herencia. Es como una herencia. Mi querido doctor, qué gusto, bienvenido, buenos días. ¿Qué le pareció el informe a la Nación? Bueno, qué gusto.
3: Muchísimas gracias, Jorgito. Janecita, el saludo cordial para la audiencia de Estéreo Fiesta y este noticiero muy importante, uno de los protagónicos en la provincia, así es que quiero felicitarles públicamente. Bueno, si es que me deja una opinión respecto del fútbol, yo creo que el fútbol de Tungurahua pues tiene tres equipos, y la hinchada tenemos que madurar. Entonces, pues, ser siempre esos hinchas, defender nuestra camiseta con respeto y con altura, porque décadas hemos pasado pues discutiendo y eso le ha hecho daño al fútbol. Respecto, ya entrando en tema del análisis en nuestro espacio, yo soy parte de del análisis político de la Corporación Gestión Creativa. Revisamos el informe de la Nación por obligación y por obligación constitucional el presidente de la República tiene que informarnos a los ciudadanos. Tendríamos que separarlos en tres niveles. Primero, en el tema de carácter comunicacional, el presidente ya pues ha ido posicionando este tema de un discurso corto, de un discurso sencillo, en cápsulas, alternando videos, lo audiovisual con el texto, en una oratoria no precisamente tradicional, en una oratoria barroca, sino en un diálogo un poco más siendo él. ¿Qué se estila en el mundo actual respecto de la comunicación política? Recordemos que en el mundo actual y en el Ecuador actual hay una desidia de la ciudadanía por los políticos, un diálogo poco más siendo él. ¿Qué se estila en el mundo actual respecto de la comunicación política? Recordemos que en el mundo actual y

0: El otro nivel es el tema de carácter técnico, el carácter de cifras. Hay unas tres posiciones cruzadas que se dan. Algunos chefs leaks de lo que son las cifras anuncian de que no todas las, que hay un 80% de inexactitud, que es distinto al engaño, a la mentira, de inexactitud de las cifras que brinda el presidente, por cuanto se confunde en que el presidente habla a veces de cifras desde que asumió el poder en el año 2023 o de hace un año. Porque el informe, los informes que hacen las autoridades en todos los niveles, ejecutivo, gobiernos locales, es el informe del año 2025. Entonces, ese es un tema que tenemos como preocupación la sociedad ecuatoriana, de delimitar las cifras y de que especifiquen todas las autoridades a nivel general las cifras, porque para subir algunos niveles estadísticos incluso incorporan cifras ya del 2026. Y el informe que se da
1: es exclusivo del 2025.
0: ¿No? Entonces, ahí, por ejemplo, falta un proceso de reglamentación en esta figura del informe.
1: Sí, porque no solamente ha pasado con el presidente de la República, también hemos visto algunas autoridades seccionales que también han comenzado no solamente a basarse en el informe del 2025, sino de años anteriores.
0: Así es, esta figura del informe de funciones tiene que reglamentarse. Vemos en los gobiernos locales y el presidente no desentona con ello, de cualquier tendencia, ¿no? Se incorporan actividades formales, actividades que son de diaria cotidianidad administrativa, como dicen los asambleístas, dicen yo asistí a 10 de reuniones, tiene que reglamentarse en cuanto a las cifras, en cuanto a las estadísticas o a los anuncios, ¿no? Es el informe del año 2025 y muchas autoridades hablan de lo que van a hacer en el 2026-2027.
1: Y no es plan de trabajo, informe de actividades.
0: Entonces, esta figura debe reglamentarse. En el caso del presidente de la República, además viene cargado con estas otras simbologías, ¿no es cierto? Nosotros tenemos un orden constitucional más presidencialista. Entonces, en el caso del informe del presidente de la República, viene cargado con simbologías, con los trajes, con quién participó, llegó la oposición, no llegó la oposición, se presentó con la esposa, con la mamá, con la abuelita. Hay una carga de simbologías que está ahí. Hoy tenemos las redes sociales que se fijan. El año pasado era por el tema de los zapatos del presidente, hoy por la fundita que llevaba en el bolsillo. Entonces, estos tres elementos que juegan en el proceso del discurso y del posicionamiento de la aceptación o la resistencia o la oposición al gobierno actual.
1: Correcto. Ya en cuanto se refiere al informe mismo, ¿qué sabor le deja, doctor?
0: Ya en el informe, a nivel de carácter político, vemos que el presidente de la República, al ser un personaje que venía de lo que se denomina el sector industrial, los sectores socioeconómicos pudientes del Ecuador, podía haber instaurado un proceso de un gobierno de clases sociales que reinstaure y reacomode el país. No se ha ido por ahí, sigue dudando, a veces sí, a veces no, tiene algunas ciertas dudas. A nivel de carácter ideológico, él sigue manteniéndose, hemos observado en estas últimas semanas que él sigue manteniendo de que su tendencia ideológica es de centro izquierda. Y a nivel de carácter administrativo, recordemos que unos dos días antes del informe emitió una carta a través de sus redes sociales. Entonces, ahí se pueden colegir dos temas. Uno, que anuncia en su carta de que caigan los que caigan, refiriéndose a los casos de corrupción. En ese caso, se puede observar de que el presidente no estaría por sostener o por sujetar a ministros, autoridades, sino que más bien es un presidente de que no tiene problemas en eso, en revisar o en dejar caer a uno de sus secretarios de Estado o de sus colaboradores en desgracia si es que la ley le apunta. Y en otro, eso a nivel nacional y a nivel provincial, que es algo que la sociedad civil y la oposición política debería cogerse de eso para tomarle la palabra al presidente. Y por otro lado, de igual manera, el proceso de un vacío que se sigue viendo en el Ejecutivo, que es el proceso de carácter de estructura política.

0: ADN no logra consolidarse como un, llenar ese vacío de los partidos políticos que han tenido ausencia en estos últimos años en el Ecuador, y por lo tanto ese recambio de liderazgos, ¿no? Hay unas dos o tres voces a nivel de la ministra de Gobierno, el ministro del Interior, tal vez el ministro de Defensa, o, algunas voces, pero no logran consolidarse como líderes que organicen y arrastren esa posición social hacia lo que ellos denominan el nuevo Ecuador.
1: En cuanto se refiere al asunto de la inseguridad, el presidente había manifestado que algunos cabecillas o líderes de estos grupos delincuenciales han sido ya retenidos, han sido ya puestos bajo custodia o están presos. Sin embargo, los índices de mortandad, de asesinatos, en fin, todavía sigue. Esto de haber anunciado que se ha conseguido el objetivo de estos grandes, de pronto puede ser un camino, porque esto no es de la noche a la mañana, puede ser un camino para ir de a poco tratando de buscar la verdadera seguridad que el país necesita.
0: Sí, bueno, en este tema es fundamental y determinante para el Estado ecuatoriano. Recordemos que para el año 2021 se vieron cifras, imágenes nunca antes vistos en la historia del Ecuador. Matanzas, montañas de cadáveres, juegos infrahumanos en las cárceles con cabezas humanas. En el 2023 hay una crisis del Estado, se habla de un Estado fallido. Hay un proceso de muerte cruzada. El Parlamento, el gobierno de entonces, 2022-2023, no logra consolidar un proceso de salida del Ecuador. El Ejecutivo hace crisis y pues se derrumba todo ese periodo. No el Ejecutivo, sino todo ese periodo administrativo, y lo que se consolida a partir del 2024 es algo que el presidente Noboa denominó el conflicto armado interno. Entonces, este proceso de declaratoria de guerra a las organizaciones delictivas nacionales e internacionales, en su primer decreto, él planteaba alrededor de 22 organizaciones de delincuencia organizada, las cuales en este momento pues se habla de 50 organizaciones o pequeñas pandillas, grupúsculos delincuenciales que han sido desmantelados. Sin embargo, existen todavía dos o tres fuertes, todavía vemos en los labios de las autoridades de policía, del ejército, del Ministerio del Interior, hablar de los choneros, hablar de los lobos y de otras pues prácticamente que ya han sido desmanteladas.
1: Subagrupaciones, ¿no? Que se siguen igual moviendo.
0: Subagrupaciones que están y estos grupos, cuando hay una gran ofensiva político y armada, militar del Estado, lo que se disminuyen, llegan a hacer una hecatombe de grupúsculos pequeños y afecta precisamente a la cotidianidad, a la seguridad de la ciudadanía. Tal vez esté controlándose más a nivel macro, a nivel de estructuras que estaban consolidándose en la macroeconomía del país, en donde han sido afectadas precisamente algunos cabecillas, algunas de estas estructuras grandes, pero a nivel de la cotidianidad todavía, de la delincuencia común, todavía la ciudadanía siente ese peligro, esa desconfianza de salir a ciertas horas, de caminar por ciertos lugares, y es en donde tendría que avanzar en la segunda fase, en la segunda etapa de este gran proceso militar con el que se les tiene que enfrentar a los grupos delincuenciales.
1: El riesgo país se ha manifestado, y esa es una de las cosas que todo el mundo concuerda, que sí, el informe que manifestó el riesgo país es uno de los más bajos en los últimos años. Sin embargo, todavía la economía no se mueve como debería ser, es decir, te hay microempresas que todavía siguen arrastrando el problema, el déficit económico, y la gran población en la parte económica seguimos sufriendo. Frente a esto, ¿cómo podemos calificar?
0: Efectivamente, el tema económico es el segundo punto fundamental que deviene del primero, de la seguridad, porque no se puede hacer comercio, no se puede hacer industria, no se puede hacer ejercicio laboral, no se puede sostener los padres de familia a su hogar si es que no hay seguridad ciudadana y seguridad de carácter jurídica, que es el otro de los temas. Pero aquí hay que señalar un marco de carácter global. El mundo económico ha cambiado, hay nuevos hitos de carácter culturales y el mundo, la geopolítica actual, se basa precisamente en la guerra comercial, en donde los procesos económicos y financieros pues van cambiando. En primera instancia, este índice económico de riesgo país le permite al Ecuador ser parte de la economía mundial, es decir, ser sujeto de préstamos, e incorporar bonos en el mercado internacional, tener esa posibilidad de los bonos le garantizaría una entrada, unos ingresos para el fisco externos, es decir, le permite ser sujeto económico.
1: ¿Esto de los bonos sí es beneficiable a la economía?
0: Es beneficiable por cuanto le permite tener otro nivel de ingresos al Estado. Recordemos que el Estado ecuatoriano estaba cerrándose, tenía cerrado la posibilidad de créditos con China, con los multilaterales aquí en Occidente, no tenía precisamente de dónde potenciabilizarse. La llamada industria petrolera estaba en recesión, entonces lo que necesita el Estado es poner bajo control el tema de gastos, de ingresos y abrir otras fuentes de ingresos. Y esas otras fuentes de ingresos, una de ellas está alrededor de los bonos, y para incorporarse al mercado de bonos internacionales precisamente es importante el riesgo país. Pero no es todo, no se finaliza ahí. Entonces, sí es necesario de que haya un proceso alrededor de esta figura que están planteando tanto el legislativo como el ejecutivo, que es la educación financiera. Se esperaría de que haya una mayor profundización en la cotidianidad de la gente, del ciudadano. ¿Para qué? Para desarrollar prácticas de emprendimiento, de manejo de la economía, porque uno de los factores también que se están visibilizando en la actualidad es de un sobreendeudamiento de los ciudadanos, de un gran compromiso financiero que tienen con las entidades financieras, y eso está generando un proceso
1: muchos
0: de
1: hogares,
0: recesión.
1: Muchos padres de familia, o en muchas situaciones se ha dado de que se ha tenido que renegociar las deudas porque ya ha sido imposible a lo mejor tratar de por poner un ejemplo, un préstamo que usted realizó, tenía que pagar una X cantidad, la situación económica no le permite y ha tenido que renegociar la deuda, y esto queda a la larga, extender más el plazo, extender más los intereses y hasta cierto punto el capital no aprovecharlo para alguna inversión que se haya necesitado.
0: Desde luego, hipotecar el proceso de sus generaciones incluso. Entonces ese es un tema fundamental, de que exista de parte del Estado procesos de educación financiera a la ciudadanía para el manejo, la incorporación en ciertos sectores de emprendimiento, en qué sectores, en qué el manejo de su empresa, de sus finanzas familiares.
1: Janet también tiene inquietudes.
2: Así es. Dentro del informe, la evaluación, dentro de su experticia, mi querido Fabián, por la confianza y el cariño, lo tuteamos.
0: Desde luego, claro que sí.
2: Al magíster. Dentro de esto, ¿cómo evalúa usted? ¿Se manejaron cifras reales? Porque se han hecho evaluaciones. Se han hecho evaluaciones justamente con fuentes donde han indicado que no todo lo que se habló dentro del informe a la Nación es cierto, ¿no? Hay temas precisos, valores que se manejaron dentro del informe a la Nación, pero usted, ¿cómo lo cataloga?
0: Sí, bueno, siempre mi línea de análisis es más cualitativo, ¿no? Ajá. Sin embargo, hay unas dos empresas que todavía los procesos de análisis de las cifras que dio el presidente el pasado domingo están revisándose. Hay algunos que de una de las firmas que observaba, precisamente se hablaba de un 80% de inexactitud, y habría alrededor de un 40% de cifras no reales que se mezclan con otras que no son verificables, ¿no es cierto? Sin embargo, este proceso de las cifras es muy, muy cambiante. Puede ser muy, muy, muy, muy cambiante de un día al otro. Y es por eso que este tema de los informes a la Nación deben señalarse más con líneas generales. Es decir, ¿cuál es el pensamiento de la administración, del gobierno? ¿En dónde estamos? ¿Hacia dónde vamos? ¿Qué hitos se ha generado durante el periodo de informe por sectores? En el caso de la salud, en el caso de la seguridad, en el caso de la economía, ¿no? Pero en general el presidente trata, o lo que se visualiza es de reducir el proceso de cifras por lo que señalábamos en una primera instancia. Hay una desidia de la ciudadanía para escuchar discursos largos de 2-3 horas, de cifras a veces complejas, abstractas, de la macroeconomía, de la microeconomía, de la política económica.
1: Y más aún cuando a veces el discurso está con palabras
0: técnicas,
1: de un jergo, de un lenguaje que de pronto a veces no llega a la población.
0: Exacto, entonces ese desmembramiento que ha habido entre el sector político y la sociedad es uno de los problemas que tenemos para volver a acercarlo. Pero por un lado necesitamos una ciudadanía más politizada, más preocupada de la coyuntura cotidiana, y también unos políticos, unos administradores con mayor destreza y objetividad en su oratoria, en su discurso.
2: Dentro del informe a la Nación que dio el presidente, justamente, ¿no? Obviamente no queremos discursos largos, pero que se hable de lo que, porque es un informe, es una rendición de cuentas hacia nosotros los ciudadanos, pero dentro de estos 15 minutos que habló el presidente Noboa, se utilizaron también obviamente imágenes, videos.
1: Lo que ya dijo el doctor.
2: Exactamente, entonces en este sentido, el no escuchar qué es lo que en realidad se está haciendo por el país en cuanto a obras, en cuanto a vialidad, en cuanto al tema de seguridad. Se han dado cifras imprecisas, justamente como por ejemplo el tema de la pobreza, ¿no? Que ha indicado que 26% es lo que recibieron, y en diciembre de 2025 llegó al 21%. Está siendo la más baja en la historia de nuestro país, es lo que ha indicado el presidente Noboa. Más sin embargo, en lo que tiene que ver en las cifras que ya han sido constatadas dentro del INEC, en sus boletines, en las encuestas de empleo, han indicado que no son cifras reales las que se han utilizado en este sentido. Entonces, como ciudadanos, lo que se esperaba, al menos este es el sentir de algunas personas, de alguna parte, un porcentaje de la población, el poder llegar a la gente justamente con temas de se trabajó en esto, se está invirtiendo en esto, porque hoy en día estamos viendo de que el país está más endeudado y que en realidad no se está viendo absolutamente nada en inversión en lo que tiene que ver en salud, en seguridad, en educación y obviamente en obras, que es lo que estamos esperando, mi querido Fabián. Sus últimas palabras.
0: Sí, solamente para concluir, el tema este de lo que igual manera señalábamos, ¿no es cierto? Hay un notorio vacío de consistencia de técnicos de asesoramiento, de equipo político del presidente que puede generarse este proceso de cifras no exactas, ¿no? Ahí estamos de acuerdo, eso todavía tiene que revisarse y todavía tiene que levantarse un proceso de carácter crítico. Respecto del otro tema, ya es más de carácter subjetivo, y algunas personas que les gusta y algunas personas que son de la oposición y dicen no, a mí no me gustó para nada. Otras personas que dicen sí, me parece bien, me parece correcto, un discurso corto, es de carácter ya subjetivo. Pero lo que tiene que hacer generalmente desde el análisis político, quienes hacemos pues profundidad y análisis de coyuntura, lo que revisamos es de que el líder protagonice la agenda política del país. Y el gobierno en dos movimientos tácticos lo hizo. El día jueves con la carta puso a todo el Ecuador a debatir en redes, y el día domingo pues que ya vamos a media semana y se está debatiendo alrededor de eso. Es lo que tiene que hacer un jefe de Estado, manejar e imponer la agenda política del país.
1: Doctor, muchísimas gracias, hasta una próxima oportunidad.
0: A ustedes, muchas gracias.
1: El doctor Fabián Paredes Vanegas, sociólogo, analista político, económico, social, dándonos su versión aquí a través de Epicentro Informativo. Amigos, estamos llegando a la recta final de nuestro programa, agradeciéndoles infinitamente a nombre de Miracol, Centro de Medicina Deportiva Terapia del Dolor, que presenta Pasaporte Vitalidad, Madre y Bebé. 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
2: 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Muchísimas gracias por habernos acompañado en día miércoles 27 de mayo de 2026. Muchísimas gracias, mi querido Jorge Antonio.
1: Que les pase, que les vaya muy bien. Felicidades.
2: Hasta el día de mañana, 6 en punto.
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0: Las 8 de la mañana con 9 minutos, señores. 8 con 9 de este día, miércoles 27 de mayo. Y estamos en vivo ya a través de la 94.5 Estéreo Fiesta en las Voces del Deporte. Cuando se va terminando la fase de grupos de la Copa Libertadores de América, se va terminando la fase de grupos de la Copa Sudamericana, se van dando algunos resultados como la alegría. Bueno, primero el susto, los enojos, las puteadas en el estadio del Rodrigo Paz Delgado, precisamente el día de ayer, entre algunos aficionados que les decían de todos los que estaban ahí, ¿no? Porque Liga estaba perdiendo, no gustaba lo que estaba mostrando el conjunto Liga de Quito, pero poco a poco el equipo le fue dando la vuelta y termina ganando el compromiso. Y no solamente gana el compromiso, gana el grupo. Gana el grupo, señores, y ahí hay que aplaudirle también al conjunto Liga de Quito. Y lo que es cierto, Liga peleando precisamente tratar de llegar a un Mundial de Clubes. ¿Lo podrá hacer? Esperemos que sí. Buen partido Liga de Quito al final por el resultado. 3-2 a los Gurridi, 2 goles de Daverson, que poco a poco se va mostrando precisamente este brasileño, ¿no? Lo lastimoso con el Cuenquita. Qué pena lo del Cuenquita. Quedó eliminado el Cuenca, de igual manera un grupo difícil, un grupo en donde primaban los empates precisamente entre ellos. Ayer tenía un partido muy complicado. Tenía que ir a ganar en condición de visitante a Santos, nada más y nada menos. Cayó derrotado por 3-0. Puso a poner el descuento el Cuenquita al último, pero Nicolás Leguizamón se comió el penal. Lastimosamente, Cuenca queda eliminado de la Copa Sudamericana. Vaya viendo, ¿no? Vaya viendo cómo quedan algunos eliminados, cómo quedan otros clasificados. Poco a poco se van terminando los grupos. En el grupo A, Flamengo y Estudiantes de La Plata, los dos están ya en los octavos de final, mientras que Independiente Medellín baja a la Copa Sudamericana. Este podría ser rival de Macará si queda en los playoffs Macará, ¿no? En el grupo B, de igual manera, Coquimbo Unido y Deportes Tolima clasificados a los octavos de final. El Nacional de Uruguay queda clasificado a la Copa Sudamericana. Vaya viendo, vaya tomando apuntes, ¿no? Y vamos a seguir mirando qué es lo que pasa. Lo que sí me ha gustado es el recibimiento que la gente le hizo al Fideo Di María. Vea, espectacular cómo la gente se volcó al recibimiento a Rosario Central, que arribó ya a suelo ecuatoriano con el flaco Di María entre sus jugadores. La gente hincha Rosario se llegó precisamente afuera del hotel, en donde está concentrado el conjunto de Rosario Central. Cánticos, barras, y va a ser local, creo que Rosario Central, en el partido que tiene el día de hoy ante Independiente del Valle a las 17 horas, ¿no? Ya hablaremos de Macará, que ya está en Cali, ya el día de ayer entrenó en horas de la tarde, hoy también entrena en horas de la tarde. Todo apunta para el partido del día de mañana, en donde Macará también quiere buscar la sorpresa, ganar su grupo, terminar invicto, clasificar a octavos. ¿Se puede hacer? Vamos a ver, todo está en los pies de los jugadores. Gracias a la gente que está en sintonía, comparta la transmisión si ya estamos en las redes sociales, muchísimas gracias. Mi estimado don Alexis Wangasi, qué gusto, bienvenido, buenos días.
1: ¿Cómo estás, Jimmy? Buenos días, el saludo para usted, para Régulo, para Carlos Alfonso, a los amigos oyentes del espacio de las Voces del Deporte también, buenos días, del saludo cordial. Sí, ayer Liga gana el partido, le dio vuelta el resultado, estaba perdiendo, perdía 2-1, luego ingresó Daverson, embarcó un doblete, así es que bien por el equipo Albo, que a más de sumar puntos para lo que será el Mundial de Clubes, suma más dinero, bordando ya los 6 millones de dólares por los partidos ganados, por los empates, por la clasificación a octavos de final. Así es que Liga de Quito, más dinero para sus arcas económicas. Lo del Cuenca, sí, lamentable. Ayer le golearon 3-0, fue el resultado a favor de Santos de Brasil. Y con esto el Deportivo Cuenca sella su participación, que no es del todo mala. Nos logró sumar 6 puntos en esta fase de grupos, pero lamentablemente queda eliminado el conjunto que dirige Jorge Célico. Me he quedado sorprendido, Jimmy, y a los amigos oyentes, de esto de lo que van a ganar los jugadores que van a los equipos que prestan a sus a las selecciones. $11,000 diarios reciben los de
0: Católica,
1: los
0: equipos. Tiene dos.
1: Católica, por ejemplo, tiene dos, a Azarías Londoño y a José Fajardo, dos seleccionados que van a estar con Panamá, y reciben $11,000 diarios. Es decir, se estarán metiendo un buen billete.
0: Por los dos.
1: Sí, por los dos. Y además de aquello, hay una participación de los dos de, por ejemplo, jugadores que han estado 2 años antes en un equipo también reciben una buena cantidad de dinero. Jugadores que, por ejemplo, el caso de AD, que también estará con su selección, la selección de haitiana, Liga de Quito también recibe ese dinero. Un jugador que ha estado antes, dos años antes, en un equipo, cualquiera que sea este equipo, también recibe una buena cantidad. Así es que se mueve bastante dinero en el tema de la FIFA, con el tema del Mundial. Bien, toca traer a colación aquello, porque se mete en buena cantidad de dinero. Lo de Independiente del Valle, por ejemplo, se meterá una buena arriba de los 2 millones, y haciendo cuenta con todo lo que va a recibir el conjunto de los Rayados. Así que todo el mundo del fútbol lo que mueve en cuanto a las arcas económicas.
0: Todos ganan en el fútbol, señor. Todos los que hacen bien las cosas, y a veces de los que no hacen bien, todos ganan en el fútbol, ¿no? Lo que me gustó ayer, la gente de Rosario Central, una vez que llegó al Ecuador, le trajeron regalitos a don Edgardo Bauza.
1: También.
0: Le fueron a recibir, recordemos el problema que tiene don Edgardo, le fueron a recibir, se tomaron fotografías, les llevaron algunas cositas. Bien, este gesto de Rosario Central. Mi estimado don Regulito de Mora, qué gusto, bienvenido, buenos días.
2: ¿Qué tal, Jimmy? El saludo cordial para usted, lo propio para Alexis, para Carlos Alfonso, para los compañeros que están ya en Cali, para toda la gente que nos sigue a través de la 94.5 FM. El placer enorme de compartir con ustedes. Gracias por estar en sintonía, por siempre confiar en la información que levantamos a través de las voces del deporte. Sí, tenemos dos datitos, uno, los dos de Macará. Básicamente, palpitando lo que es la previa, ayer el equipo entrenó, como lo había adelantado Jimmy. También hay que decir que el precio de las entradas, uno es digital y otro es físico. El precio físico, Wilson nos comentaba, que llega a los $41, pasa
0: 42 con 2 centavitos.
2: 42.
0: Pero entonces, ahí también está algún 42, impuesto por el pago, claro, con la tarjeta.
2: Por supuesto, todo.
0: Te decía, igual, porque que habíamos acá preguntado y nos decían que no se puede comprar con tarjeta de crédito, tarjeta de crédito de acá.
2: Tarjeta ecuatoriana. De
0: débito. Algo así, no sé cómo sale el drama.
2: No creo, porque si hemos comprado a nivel internacional.
0: Normalmente se puede.
2: Incluso, usted sabe decir, Jimmy, con la Sanfra Debit. Carlos Alfonso sabe decir con Mushuk Debit, sí vale comprar, incluso con las de cooperativa se puede comprar, sí se ha podido. A ver, le decía, dos datitos, es el uno, el tema de las entradas, el otro, que Macará tiene confirmada su delegación deportiva con 22 jugadores, 22 futbolistas es lo que lleva Macará. Atención a la lista de convocados: Rodrigo Rodríguez y Darwin Cuero, los arqueros, solamente llevó dos. Defensas: Leonardo Espinosa, Santiago Echevarne, Jairo Jiménez, José Luis Marrufo, Marlon Medranda, Luis Ayala, Juan Espinosa, Denilson Bolaños y Jordan Mohor. Volantes: José Luis Casares, Martín Tello, Carlitos Caicedo, Giancarlo Estacio, Jason Chalá, Matías Miranda, Tommy Chamba, Jordano Zambrano, José Klinger. Delanteros: Franco Pose y Luca Ferro. Confirmado lo que ya adelantábamos ayer, las ausencias de Federico Paz y Mateo Viera, sumado a lo de Gastón Blanque, ya conocemos, pero Paz y Viera no se recuperaron y no están en la nómina, ni siquiera viajaron rumbo a Colombia, donde ya está confirmada la presencia de al menos 1,000 hinchas de Macará, mínimo. Porque ayer hablábamos con la gente de los ultras, un saludo cordial para todos ellos, para don César, para el amigo Johan, para toda la gente de Macará, y nos decían que entre los tours privados y los propios buses de Macará, que tuvieron algunos inconvenientes para cruzar la frontera, casi todos han tenido retraso en su itinerario, van a llegar 15 buses vía terrestre, eso sin contar la gente que va vía aérea y vía terrestre de manera particular.
0: Sí.
2: Así que con 15 buses llegamos casi a la media de 800 personas, casi 850. De ahí súmele 150 que viajen de manera particular nomás, y póngale unas 200 más de manera aérea. Ha confirmado Macará la presencia de 1,000 hinchas para el banderazo el día de hoy, a partir de las 18:30 a las afueras del Hotel de Macará, compañero.
0: Y no te sorprendas que el rato de rato se vea un poquito más.
2: No, sí, por eso.
0: Sí, se vea un poquito más, porque debe haber también algún ambateño residente en Colombia, en Cali, cosas por el estilo, familia de gente que sea llegada al conjunto de Macará, así que tendremos un poquito más de gente. Eso es lo bonito, ¿no? Eso es lo bonito de aprovechar este momento. Hay gente que ha viajado desde Machala, sí, desde Machala, que comenzó el periplo de Macará en la Copa Sudamericana y ha disfrutado paso a paso este torneo, ¿no? A buena hora, y sigue disfrutando, y esta vez en Cali lo siguen haciendo de la misma manera. Mi estimado querido Alfonso Rojas, qué gusto, bienvenido, buenos días.
3: Muy buenos días, mi estimado amigo, un abrazo cordial a toda la gente que está junto a nosotros, a toda la gente. Hotel Harrison Vegas de Granada está Gaby Torres, así que ya vamos a empalmar con ella ya en Cali. Ayer los compañeros también están descansando, el viaje ha sido demasiadamente largo.
2: Ayer Gaby recibió a la gente de Macará,
3: sí,
2: en Cali.
3: Vamos a ir con eso,
2: ahí está,
3: vamos
2: y habló a ir con el eso. Presidente de Macará.
3: Exactamente, vamos a ir con el material ya. Ayer lo recibió, ya más adelante Walter Miguel Guerrero es el primero que ha despertado de allá de los sobrevivientes en Cali.
0: Sobrevivientes.
3: Claro, es que 24 horas en carro, pues, o sea, sí fue complicado el tema.
0: No son 24 horas.
3: ¿No son 24 horas?
0: No son 20. De aquí a Cali son 14 horas. No, exagerado.
2: Pero todos se han demorado, verás, Jim.
3: Sí.
2: Algo pasó en la frontera. Eso,
0: pero se demoraron no manejando.
2: Se demoraron en la frontera.
0: Pasando la frontera.
2: Porque los compañeros salieron 10 de la noche de aquí.
3: 10 de la noche.
2: Y llegaron ayer 9:45.
3: Sí.
0: A Cali.
2: Lo propio los buses de nuestro buen amigo Chino Gamboa.
0: Pero eso te digo, o sea, no es que estuvieron las 24 horas manejando. No.
2: Sí, pero tendrían unas dos o tres, entre comillas, dos o tres de descanso.
0: Las paradas, entre comillas, y cosas
2: descanso,
0: por el estilo.
2: Entre comillas, descanso. Porque
0: alguien me dijo,
2: hay que hacer fila en la frontera.
0: Y llegué en 10 horas, me dijeron, a Cali, en carro propio. Sí.
2: Pero manejando interrumpidamente, no, sin que le paren tanto en la frontera.
0: De una, porque, pasaron, ejemplo, la frontera. O sea,
2: a los buses de los hinchas dispararon bastante.
0: Descontando esta partecita de tiempo que te demoras en la frontera.
2: Ya.
0: O sea, ves, descontando esos tiempos, 10 horas. En 10 horas llegué a Cali.
2: Porque ayer conversábamos con los señores Gamboa, de los hijos del Chino Gamboa, y ellos nos decían: la verdad es que nos demoramos muchísimo. Dijo: todavía no llegamos, llegaron a las 9 de la noche.
0: Claro.
2: Casi las 23 horas que dice Carlos Alfonso. Sí, sí. Obviamente, con alguna parada y todo lo demás.
0: Sí, exacto.
2: Pero
3: si es un viajecito, sus macareños, o sea, al aire, no es estuvieran en Ipiales y todo, dando vueltas.
0: Claro, es que es un avión, pues.
2: No es un viajecito como el que nos pegamos a Guaquiles. Claro, que por ahí ya en la noche usted cerró medio los ojos unas 2-3 horas y ya abrió los ojos y ya estaba
3: en Perú.
2: A 2 horas de llegar a Tumbes.
0: Eso te digo, por ejemplo, en el caso de los míos, en Macareños al Aire, ellos se fueron en bus hasta Pasto.
3: Y de ahí a Ipiales, hasta Pasto.
0: Y de ahí fueron en avión.
2: Y de ahí en avión.
0: Sí, claro, entonces, también, igual, en la frontera no habían tenido ningún problema y se quedaron haciendo videitos, poniendo una velita a la Virgencita.
3: Así le ve que fueron a la Virgencita.
0: Poniendo a la Virgencita una velita, de repente, por AOB, con una ayudita, nunca está de más. Así que de todo fueron haciendo.
2: Una vela celeste. Ayer me acordaba y decía: ese punto ante Alianza Atlético que hizo que la gente explote en lo occidental, que hizo que la gente se enoje y hasta pida la cabeza del profesor Sanguinetti, ese punto lo hubiese querido tener el Deportivo Cuenca.
0: Obvio, déjese.
2: Ayer lo veía al Cuenquita y digo, claro, pierde el último partido y hasta en el primer tiempo el Cuenca estaba clasificando, hasta por gol diferencia, perdiendo 1-0 el Cuenca clasificaba, perdiendo 2-0 el Cuenca clasificaba igual, por la combinación de resultados, nadie lo tenía Recoleta en el radar. Todo el mundo pensó que en Argentina San Lorenzo en el peor escenario empatar al menos.
0: Empataba, claro.
2: ¿Ya? Entonces me acordaba y le vi al Cuenca y decía, qué desesperación. O sea,
0: y por eso con el penal tuvo la posibilidad de clasificar.
2: Claro, pues. Y yo digo, capaz, Jimmy, Dios no quiso menos mal que la semana pasada Macará no pierda aquí.
0: Obvio.
2: Ahí sí era para que se incendie todo. Y claro, hoy hubiésemos estado,
0: la gente no entiende,
2: asustados.
0: Claro, el Macará tendría la necesidad de ir a ganar, porque tiene que ganar.
2: Claro.
0: O si no, queda fuera de todo.
2: Claro, el Cuenca, ¿sí?, decía, un puntito me faltó. ¿Dónde perdí ese punto? ¿Dónde no lo conseguí? Y digo, Macará tiene ese punto a favor.
0: Ahora mira, yo te digo una cosa, ¿sí? No, no por defender ni nada por el estilo.
2: No, solo me acordé.
0: No, estoy de acuerdo con vos. El Cuenca tuvo un grupo duro.
2: No, mucho más.
0: Sí, el Cuenca tuvo a comparación de Macará, creo que el único que veíamos por debajo de todos era el Recoleta. porque de pronto no es tan rimbombante, tan reconocido. El Recoleta, ojo eso, ¿no?
2: Sí.
0: Pero el Recoleta termina ganando el grupo y Santos se mete segundo a los playoffs. Entonces démonos cuenta que San Lorenzo, un campeón, ¿cómo se llama, Regulito?
2: Claro,
0: un equipo que ha sido campeón de claro. Libertadores, ¿no? San Lorenzo queda eliminado de la Copa Sudamericana. Entonces el grupo de Cuenquita fue difícil, ¿no? Y grupo apretado de igual manera desde un comienzo. El Recoleta queda con 8 puntos más 1, Santos queda segundo con 7 puntos más 2, San Lorenzo 7 más 1, Cuenquita con 6 puntos menos 4 queda eliminado. Qué pena por el conjunto del Cuenquita, ¿no? Que queda eliminado. Insistimos, para que se vaya dando cuenta, Recoleta clasifica, Santos playoff, San Lorenzo eliminado. Un campeón de Copa Libertadores de América queda eliminado, así que poco a poco también vamos viendo cómo se queda en esta situación, ¿no? Para que se vaya dando cuenta. Por eso la gente de Macará tiene que disfrutar lo que está viviendo. Es facilito. Disfrute lo que está viviendo el hincha de Macará sin ningún problema.
2: Sí, ahí está entonces el análisis, mensajitos de la gente, porque entiendo que vamos a escuchar al ingeniero Jorge Salazar, que tiene el mismo concepto que Jimmy. Disfruten de este momento, disfrutemos de este partido. Creo que se terminó cumpliendo, no digo que Macará va de paseo, necesita el punto, salta a la cancha con el empate. Ojo, volvemos a reiterar, Macará con el 0-0, el 1-1 está clasificado
0: arranca
2: octavos.
0: Arranca el partido y Macará está clasificado.
2: Arranca el partido y se mantiene en octavos. Solo la derrota lo saca Macará de octavos y lo hace ser segundo. Así le metan 20-0, igual. Saludos amigos, dice don Gio Solís. Ayer el Cuenca sale y da lástima, dice. ¿Será porque nadie les fue a ver y nadie les presionó e insultó desde las gradas? Creo que por eso es importante presionar y acompañar al equipo donde vaya. Acompañar al equipo sí.
0: Yo le digo
2: la exigencia es sinónimo de éxito. La conformidad y no exigir más es sinónimo de mediocridad. Creo que el 2010 la gente de Macará se dio cuenta que si se quiere se puede traer grandes figuras como Caviedes. Si no traen es porque solo sacan el dinero del club. 2017 Falso. Y hasta 2019 los macareños cambiaron de metas en la vida. O sea, desde 2017 a 2019 cambiaron los macareños de metas en la vida. Ya no es suficiente repechaje de Sudamericana, ya quieren fase de grupos y después mínimo cuartos de final. Y así poco a poco la exigencia va aumentando y la presión también al directivo. Acuérdense, las últimas elecciones de Macará fueron las más competitivas y reñidas en medios de comunicación. No fue como antes, coge el que quiere y ya me imagino. Las elecciones del 2028, la presión que existirá en Macará. El último mensaje fue porque escuché en la radio de la ciudad, dice Bea Carlos Alfonso, que no se puede exigir, solo aceptar y disfrutar. Entonces cedan el cupo a otro equipo si no quieren competencias y exigencias altas. Macará es grande por la exigencia de su gente, dice don Gio.
0: Eso es falso, ¿no? Mira, Gio, ya pongamos los pies en la tierra. Yo sé de pronto que usted vive en los Estados Unidos, pero acá estamos en Ambato, en Ecuador. Primero, la exigencia no se puede ir con los jugadores ni con el cuerpo técnico. Porque yo le entiendo el enojo al profe Sanguinetti. El profe Sanguinetti va a decir: estoy manejando un equipo de presupuesto bajo. Sí, estoy manejando un equipo de presupuesto
3: estoy
0: bajo.
3: Sudamericana.
0: Estoy jugando con un equipo limitado. ¿Sí? Tengo a los mejores jugadores lesionados.
3: Exactamente.
0: Estoy jugando con el suplente del suplente. ¿Sí? Y encima de eso le tengo al equipo puntero e invicto en la Sudamericana, clasificado ya a la segunda fase. Como hemos dicho, Macará entra clasificado a los octavos y si pierde queda en los playoffs y de ahí nadie le saca, ¿sí? Y encima de eso le tengo entre los 10 primeros en la Liga Pro, ¿ya? Sanguinetti va a decir: ¿qué diablos quieren?
2: ¿Quién tenía más plantilla, el Cuenca o Macará?
0: Sí, el Cuenca. Y más presupuesto, claro, ¿no? Entonces, mira, en esta situación nosotros debemos saber a dónde exigir, ¿ya? ¿A dónde exigir? ¿Dónde debe venir la exigencia y la presión? A los directivos, señores. Hoy por hoy, vea, yo estoy de acuerdo, si el presi ha dicho, disfruten el momento, yo estoy totalmente de acuerdo. Los hinchas, disfrutemos de estas pocas alegrías que nos da el equipo, señores. Porque de aquí no sabemos cuándo volveremos a jugar otra fase de grupos. Lógico. Y cuándo volveremos a ser punteros e invictos. No sabemos cuándo. ¿Ya?
3: Tienes que identificar la
0: magnitud, presión, ¿no? En este instante, que nosotros como medios, los socios, vea, los socios, ojalá los socios despierten, es que Macará a los directivos. El directivo de Macará debe aprovechar este momento. ¿Cómo debe aprovechar este momento? Buscando mejores sponsors, mejores ingresos, ¿sí? Tratando de ver si se vende algo, si se presta algo, si ingresa plata por ahí. Tratando de que el equipo genere algo más de dinero que nunca antes ha generado. Yo te dije, para mí la participación de Mushugruna el año pasado en Copa Sudamericana fue un fracaso, porque hizo una gran campaña en la fase de grupos, quedó clasificado a la siguiente fase, que lo eliminaron de una, y administrativamente nunca se miró que le sacaron provecho a esa gran campaña. No le sacaron provecho. Entonces, ¿de qué sirvió? De nada, porque ya nadie habla de eso. Entonces, en el caso de Macará, la presión de los medios, la presión de los hinchas, la presión de los socios, la presión tiene que ir encaminada a los directivos de Macará. Carlitos ya decía, ya se van al Mundial, ¿no es cierto? Vayan al Mundial, estamos de acuerdo. Vea, se van a uno de los países más comerciales del mundo, por no decir al más comercial del mundo, en donde tienes todas las marcas mundiales. Lindo fuera que Macará venga trayendo algo de allá, pues, lindo.
3: Vamos a ir con Colombia, señoras y señores, en una presentación de Pinten, pintamos los cielos de Sudamérica, Mushugruna es Mushugruna y punto. Un abrazo al Hotel Arison Vegas de Granada, de la cadena Agu. A doña Fernanda Muñoz le mandamos un abrazo cordial en el hotel en Colombia, en Cali, Hotel Arison Vegas de Granada. Gaby Torres ayer estuvo en el arribo del equipo celeste. Jorge Salazar nos comenta cómo está el equipo para este periplo. En Colombia, en Cali, los cielos de Sudamérica se visten de celeste. Gaby Torres, muy buenos días en Las Voces del Deporte.
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5: Compañeros, nosotros nos encontramos ya desde Cali, continuamos con los protagonistas, ahora nos encontramos con el presidente también que del Club Deportivo Macará, Jorge Salazar. Bueno, estas sensaciones, también que ya el club por acá ya va arribando, también va reconociendo para este partido importante. Bienvenido, Presi.
6: Gracias, un gusto encontrarnos acá en Cali. La verdad es un día cansadito, el equipo ha salido 4 de la mañana desde la ciudad de Ambato, llegamos a Quito y luego el viaje hacia Bogotá, posteriormente el viaje acá a Cali, prácticamente todo el día viajando, pero bueno, tenemos tiempo para recuperarnos y para llegar el día jueves al partido en plenitud de condiciones.
5: ¿Qué se espera de ese partido decisivo para saber si es sábados, octavos y lo que obviamente la hinchada también que viene a acompañar a Cali?
6: Bueno, lo que queremos es clasificar directos a octavos, esperemos que así sea. Lo bueno que entramos al partido clasificados con el 0-0, ojalá podamos mantener el resultado, podamos sacar ventaja. En todos los casos, nos tocaría, si no nos va bien, nos tocaría jugar el partido de repechaje de acuerdo al sorteo el día viernes a mediodía. Sí, claro. Pero venimos optimistas.
5: ¿Cómo le ve también ustedes que están en linterna? ¿Cómo llegan los chicos anímicamente después del partido con MLE? Si bien cierto, ustedes también, el profe Guillermo Sanguinetti les dijo el tema del horario que les perjudicó, pero ¿ustedes cómo sienten como dirigencia de esta situación?
6: Sí, la verdad es muy duro el haber jugado con el día de mañana 16 partidos en 2 meses, más del partido de Copa Ecuador, el 5, 17 partidos. La verdad que es muy duro, ¿no? Mire, de los partidos, los viajes internacionales, viajes a Manta, viajes a Guayaquil, realmente los jugadores deberían tener músculos de acero. Pero bueno, esta parte tan intensa, ya con el partido del día jueves, va pasando y habrá el tiempo necesario como para seguir recuperándonos.
5: Satisfacción también de ver cómo se siente usted como dirigente, que la gente venga, que se haga ese tiempo y el amor que tiene el hinchada Macará.
6: Emocionante, siempre me ha oído que el hincha de Macará es muy pasional, entonces no está viendo ningún tipo de obstáculos. Estuvieron en Buenos Aires, estuvieron en Lima, ahora sé que viene acá a Cali, así que mi aplauso para el hinchado.
5: decirle al hinchado, mi querido Jorgito, siempre gracias por el tiempo. Nosotros, como le dijimos, vamos a venir a Cali, estamos en Cali a cubrir. Y también alguna novedad que me pueda soltar, ¿cuál es el itinerario de Macará para el día de mañana? Sabemos que va a entrenar en la cancha de Cali, si a mí sí nos pueda confirmar esa situación.
6: Así es, el día de mañana tiene el entrenamiento, luego el descanso, el día jueves la charla técnica y un descanso absoluto hasta la hora de salir, al estadio del Cali.
5: Como le ve el profe Guillermo Sanguinetti también con esa entusiasmo, yo creo que deben estar, no sean nerviosos, pero también la sensación de un partido importante.
6: No, él es un hombre hecho y derecho, es un entrenador con mucha experiencia, ha jugado tantos y tantos partidos, así que tranquilo, hemos conversado, tranquilos, todo queda atrás.
5: Incluso verá la hinchada de que estábamos hablando de América y Cali, dice que el rival es fuerte y complicado. Si saca un empate, ya es mucho por ahí, decir.
6: No hay partido difícil, la verdad. No hay partido difícil. El Cali, si pierde, quedaría fuera. Así que va a ser un partido intensamente disputado.
5: ¿Qué decirle al hinchada, mi querido Jorgito? También gracias por el tiempo.
6: Bueno, la hinchada, como siempre, que tenga fe, que siga disfrutando del momento. Van 2 meses de haber disfrutado. Abril, mayo, mi discurso inicial fue eso, disfrutemos, no sabemos cuándo volverá a repetirse, ojalá sigamos sumando, podemos, por la gran conquista, como dice el lema de la Sudamericana.
5: Muy bien, Jorgito, gracias por su tiempo y vaya y que Cali disfruten y que sea esos 3 puntos necesarios.
6: Un gusto saludar.
5: Gracias, ok, correcto, vamos a ir saludando también. Como saben, ya la hinchada y obviamente el equipo ya irá entrenando estos días para el partido importante que tiene con el equipo de América de Cali. Esas son las
3: correcto, gracias Gaby Torres, gracias, sí, gracias mi estimada Gaby, gracias, muy amable, gracias a Gaby Torres en vivo y en directo. 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Ya vamos a ir con Walter Miguel Guerrero en otra parte de Cali. Dividido el equipo, Gaby Torres salía desde el hotel de concentración del representativo de Macará, y ya Walter Miguel Guerrero con el resto de la hinchada, como ahora ya me han copiado. 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Nuestros Yamingos están ya en Cali. Un abrazo cordial. Mensajitos, don Jorge.
2: Mensajitos Régulo de la gente. Carlos López, hincha del Rodillo, dice: amigo Régulo, buen día. Con respecto al mensaje del hincha de Macará, la gente exige refuerzos de categoría. Y al mismo tiempo yo escucho, no solo en Macará, sino en el mismo técnico, que la gente quiere entradas de $5, dice. Hay que tener coherencia. Refuerzos de categoría, entradas caras. Entradas baratas, no, refuerzos de categoría.
0: No solamente eso, Regulo. Porque dice, mira,
2: saludos al panel.
0: La otra sería llenar el estadio también, ¿no? De pronto no una entrada tan cara, pero que vaya, yo vengo manejando esto desde cuando el Quito quebró. Desde cuando el Quito hizo todo al revés de lo que yo les digo. Para tener un equipo campeón, llenemos primero el estadio.
2: Dice Jimmy.
0: Y con esa plata, tranquilamente pueden salir.
3: Con esta presentación fantástica que está haciendo Macará, ya para el otro año, como dice Jimmy, Muchurruna no aprovechó. Esta vez quiero ver a Macará que venda mucha publicidad y traiga jugadores de renombre para
0: mira,
3: el próximo año.
0: Por ejemplo, mira, claro. Y usted, los que estamos aquí sabemos cómo se ha manejado la publicidad de los equipos de fútbol. Sí. Muchas de las veces los sponsors ni siquiera ven un negocio, sino ven un apoyo, una ayuda. Y ojo una cosa, que los sponsors han venido bajando los costos que anteriormente pagaban. En el caso de Macará, por ejemplo, Macará en algún momento llegó a cobrar $250,000 por el sponsor principal. Esa plata se fue bajando. Uh-huh. Entonces, con esta campaña, Macará otra vez puede comenzar a generar más dinero por parte de sponsors.
3: Está listo Walter Miguel Guerrero, Regulito, nombre de Cooperativa Ambato, entre las 18 cooperativas más grandes del Ecuador. 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
2: Dice Jimmy, no escuchó bien, dije exigir a la dirigencia. La exigencia del último partido contra Alianza va a ser que Macará haga un buen papel mañana en Colombia. no como el Cuenquita, que nadie les presionó y por eso los jugadores se durmieron. Perdió el Cuenca 3-0,
1: sí, pero sí hubo presión.
2: Sí, la gente. La exigencia del último partido contra Alianza va a ser que Macará haga un buen papel mañana en Colombia. No como el Cuenquita, que nadie les presionó y por eso los jugadores...

0: que Macará mañana pierde 3-0. Tampoco tenemos la garantía.
1: Claro, cualquiera de esos tres resultados.
0: Vamos a ver si es verdad o no que la presión que el hincha regresara a ver y decir, uy, nos están insultando, el haberse enojado, y diga, ahora les vamos a demostrar, vamos a ir a ganar en Cali para que no nos sigan insultando. Veamos si surte efecto, o capaz surte el efecto contrario, ¿no? Que el jugador dice, ¿en serio no valora? Ahí queda, si ya clasifique está segundo. Usted sabe cómo es el ser humano, ¿no? Sí. Puede reaccionar diferente.
2: Acaban de llegar los ultras de Cali en este instante.
3: ¿No ve?
2: En este instante.
3: Pero los que salieron
2: gracias
3: ayer a las 7.
2: A César Sánchez, te mando un fuerte abrazo.
3: ¿Los de la César que salieron a las 4?
2: Sí, mira, sí. César me
0: los
2: acaba de decir.
0: A las 7 de la mañana.
2: Jimmy, acabamos de llegar a Cali, todo bien, ñaño, Dios le pague. Dice, solamente faltan 2 buses más de que lleguen, dice, y estamos 8 buses en total a Calle.
0: Sí. Ese es el viaje de las 7 de la mañana.
2: Sí, acaban de llegar los ultras a Cali.
0: 24 horas,
3: 5
0: horas.
3: Ahí están alrededor de 200 hinchas.
2: Es que te apuesto que estos señores se quedaron en algún lado descansando.
0: No.
3: Y aparte de eso, les contaba la historia, alguien se cayó de oreja ayer en el carro.
2: Vea eso, ¿no ve?
0: Sí. Tuvieron un ligero inconveniente.
3: En vivo, conversaban con nosotros. Vea, dice, se cayó. Dice, después te cuento, ñañito, en interno, qué pasó. Alguien cayó de oreja y en el carro de los ultras.
2: Sí, ahorita llegó, el bus de los ultras llegó ahorita a Cali.
0: Qué buena noticia, que hayan llegado con bien para los viajeros de Macará que salieron a las 7 de la mañana.
3: Los del Chino Gamboa ya llegaron ayer.
0: Los del Chino Gamboa llegaron ayer de noche, igual los viajeros. Y para la gente, porque me imagino que están pendientes de sus familiares, no hay señal de internet y todo lo demás, podemos informarles que están en viaje, no ha sucedido nada, pero están en viaje.
3: Están bien.
0: Los muchachos que salieron a las 17 horas.
3: Sí, 5 de la tarde.
0: A las 5 de la tarde, estaban a las 4 concentrados, pero a las 17 horas salieron, ellos todavía están en viaje. Estarán llegando pasado
3: hoy,
0: 4, las 12.
3: 5 de la tarde,
0: pasado las 12. Me decían pasado el mediodía, Carlos Alfonso.
3: 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Vamos a ir con Walter Guerrero. Publicidad Alto Impacto. 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Viendo placas caleñas, Walter Miguel Guerrero. 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Walter Miguel Guerrero, compañeros, Lorena Ramos Ruiz, está Vivi Ulco, Ricky Ramírez, la pasante, la prima de Ricky, Abraham González y Gaby Torres en el otro punto de información. 8 para falta de 1. A la desesperada, otras radios subieron, vea, pero la desesperada, 2 o 3 más para que vayan a transmitir, ya que vieron que las voces del deporte mandó a 8. Vamos a ver si los 8 hacen historia ya con la victoria del representativo. Y a ver si sí están tranquilos. Ustedes, compañeros, Walter Miguel, muy buenos días a nivel internacional en Cali, Colombia, en las voces del deporte.
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5: Cali, Colombia. ¿Cómo están?
3: Walter.
5: Un gusto, mi estimado Carlos. Por saludos cordiales para los compañeros. Carlos, saludos cordiales en para la ciudad de Ambato a través de Radio Estéreo Cusca 94.5 FM. Un abrazo cordial para Carlos Alfonso, para Regulito, para Alexis, para el licenciado del gol, y por supuesto para Jimmy, para los compañeros que están laborando en la programación matinal. Acá desde Cali, Colombia, nos encontramos para darles a conocer todo lo que sucede nos encontramos en la para darles previa de la contienda entre América de Cali frente a la representativa del este Macará, que se va a calificar el día de mañana a la hora de
0: 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Vamos a reconectar con ustedes, compañeros. Vamos a reconectar nuevamente con la gente que está en Cali. Quedaba pendiente nada más.
5: Primera imagen del clima, y ya salió el sol, ¿sí? Porque ayer llegamos con un clima normalito, como que estuviésemos en Patate más o menos. No se sintió el calor, pero el día de hoy ya estamos mirando desde nuestra suite. A propósito, felicitaciones a nuestro compañero Abraham González, realmente hizo una adquisición

0: de primera, de lujo, de categoría. Como dice Lorena, me enamoré, como la canción. Ya va a saludar Lorena para dar un poco más de detalles. Lo que quiere saber la gente, las personas que están llegando hacia Colombia, hemos conversado con muchísimos amigos que ya llegaron hacia Cali, Colombia, cualquier cantidad de ambateños, tungurahuenses, hinchas de Macará, vinieron familias completas por el partido del equipo celeste y por supuesto para hacer turismo, porque Cali es muy acogedora. Hemos indagado tema de seguridad, si tenemos garantía, la gente nos ha dicho no hay ningún problema, hasta la medianoche en donde estuvimos de pie, los vehículos, lo que no ocurre por ejemplo en el Ecuador, los vehículos parqueados en la calle, así es simple, ¿no? Desde ahí empezamos de que el tema está diferente en ese sentido. Claro que tenemos algún guardia que está haciendo la supervigilancia, pero los vehículos lo dejan afuera, duermen afuera, lo que no ocurre en nuestro país. Usted sabe lo que sucede cuando le dejan fuera de su casa, de su oficina, de su garaje. Bueno, para empezar, los hinchas del representativo celeste que quieran adquirir su boleto, los valores están de la siguiente manera: General Sur, 60,000 pesos, más o menos eso tiene un valor de $20, sí, porque está a 3,600 el peso, ¿no? 3,600 el peso, eso significa un dólar, ¿no? El cambio. General Norte, 63,000 pesos. Ori 1, 95,000. Ori 2, 100,000. Oriental 2, ¿no? La gente va a decir Ori, ¿qué significa Ori? Occidental 1, 140,000 pesos. Más o menos esta es la que le va a tocar pagar a la gente visitante de Macará, $40. Sí, por acá teníamos a una hincha de Macará que nos conversó, compró en $40 la entrada para verle a Macará. Occidental 2, 155,000 pesos, y Occidental 3, 140,000 pesos. Así están los valores para la contienda que se desarrollará el día de mañana acá en Pascual Guerrero, con una capacidad aproximadamente de 40,000 espectadores, más o menos, y el estadio estará abarrotado. Sí, estaba mirando como 38,000 y picos, por eso decíamos en números redondos en 40,000. Mi estimada Lorena Ramos, aquí estamos desde Cali, Colombia, Cali la Bella, mi estimada, y usted también está bella, la verdad, como la canción. Ya le veo que está presentando sus atributos para que lo puedan mirar a nivel mundial. ¿Cómo está Lorena? Buenos días.
1: Buenos días, Walter, un gusto saludarlo, un abrazo enorme para todos los compañeros, a toda la gente de la ciudad de Ambato, listo ya desde Cali, salió el sol acá también, calor, como hace mucho tiempo no lo teníamos, lindo Cali, nos encantó, llegamos el día de ayer en horas de la noche, todo tranquilo el viaje, por ahí un poco demorado a ratos, pero la verdad que vale la pena a todos los que quieran hacer turismo, que quieran conocer, no solamente por el tema futbolístico. Hoy nos encontramos también con muchos hinchas de Macará que viajaron, que se dieron cita a esta ciudad. Que no ocurra lo que pasó con el Deportivo Cuenca, ojo con eso, hay que tener antecedentes. Ayer el Deportivo Cuenca quedó eliminado en Copa Sudamericana frente al equipo de Santos, 3-0. No digo que Macará vaya a ocurrir lo mismo, Macará puede perder, es más, y con eso igual seguiría segundo, está clasificado. La cuestión, creo que Macará, por hacer historia, por mantener el invicto, que a ratos dicen, no, el invicto no importa mucho, pero creo que para un equipo que ha venido participando, que es Nobel todavía en estas competencias, siempre es vital meterse en historia y que luego en algunos años podamos decir, Macará ganó un grupo complicado frente a rivales fuertes como el América de Cali, como el Tigre, quizá por ahí Alianza Atlético era el equipo que no pintaba muy grande, que digamos, y Macará inmiscuido en ese tema, cuando no era favorito, termina clasificando, y creo que para la historia, para los hinchas, es un hecho bastante interesante. 37,899 espectadores, exactamente 38,000, cerca de 40,000 personas las que pueden estar presentes el día de hoy. América de Cali tiene una gran hinchada, eso es verdad, así que el día de hoy seguramente tendremos estadio repleto. Los de Macará no me atrevo a decir exactamente, sabía que 15 buses son los que se trasladaron, más los que vienen vía aérea, otros que vienen en carro particular, porque no creo que hayamos sido los únicos hinchas, me refiero, en el tema de que viajaron hasta Cali, así que tendremos una muy buena presencia de hinchas celestes, identificados obviamente, y que el día de mañana estarán haciéndose presente en el estadio. Hoy es el banderazo, a las 18 horas con 30 minutos, banderazo. Ahí, ojalá, sí, ahí trataremos de estar. Los ultras son los que convocan. La barra, digamos, más grande que tiene Macará, organizada, es la que hace la cordial invitación a todos los hinchas para darles el recibimiento, el aplauso correspondiente a los jugadores, ya que hubo un reclamo. En el último cotejo, acordemos lo que pasó. El señor Guillermo Sanguinetti, jugadores, no es que exigieron, fue una pedida de que alienten, o sea, terminamos de clasificar y la gente se molestó un poco con el director técnico, pero al final creo que disfrutamos de un gran cotejo, un empate frente al Alianza Atlético que sí removió ciertas cuestiones, pero que de a poquito pues ha ido mejorando. Y hoy Macará tiene la gran chance de escribir su historia en siguiente etapa de Copa Sudamericana, clasificarse directamente a los octavos, o como vuelvo y repito, a pesar hasta de perder, pues sería segundo sin ningún inconveniente. Y hoy le apuntamos a eso, a que no sé si una victoria, pero creo que un empate sería fundamental en esta tierra caliente, en este sitio muy bonito, mucha naturaleza, la gente se moviliza mucho en moto también aquí, o sea, el clima también te acompaña para aquello. Hay que tener cuidado nada más al momento de cruzar las calles y otras cuestiones, eso sí, pero estamos viviendo un clima muy muy rico, delicioso acá en Cali, y obviamente pues ojalá y el clima en el estadio también sea así, de cálido por parte de los hinchas de Macará, que alienten a su plantilla, que puede mañana convertirse en histórico este viaje por la clasificación, por todo lo que significa, por todo lo que ha hecho durante todo este tiempo el cuadro celeste, enfrentándose al América de Cali, enfrentándose a Tigre de Argentina y al Alianza Atlético. Se van definiendo, y acordémonos, termina el partido y al siguiente día, el día viernes, sorteo. El día viernes sorteo. Por ejemplo, Liga de Quito Libertadores ayer le ganó al Always Ready 3-2, clasificó como número uno nuestro equipo ecuatoriano. Hoy juega Independiente del Valle más tarde, y también conoceremos si es que puede ser líder de su grupo. Y en Sudamericana, lastimosamente, ya el Deportivo Cuenca quedó eliminado, Barcelona quedó eliminado hace rato mismo de Libertadores, y hoy Macará también puede ir sellando su clasificación. Ojalá y todo sea de manera correcta, que es lo que no solamente los hinchas de Macará, me parece que como es como ciudad también, que la gente quiere que como equipo ambateño, como equipo de la provincia de Tungurahua, pues siempre intente llegar lo más lejos posible, Walter. Así que estamos viviendo una verdadera fiesta. Cali nos ha recibido bastante bien. Hoy tendremos la posibilidad de salir a la rueda de prensa, ojalá podamos estar ahí presentes, y si pues se puede hacer un poco más de trabajo más adelante, estaremos ya comunicándonos con los compañeros. Señor Walter Guerrero.
0: Sí, señor, gracias, Lorena. Hoy estaremos a la expectativa de conocer esa rueda de prensa. Todavía no hay comunicado oficial por parte del departamento de prensa del conjunto celeste. Tema de credenciales también, tenemos que hacer la gestión. No sé si ha llegado algún mensajito, mi estimado Abraham, para ver qué ha ocurrido. Nosotros con anticipación hicimos la gestión de parte de las voces del deporte y todos los medios de comunicación. Bueno, acá los compañeros trabajamos como en 50 medios de comunicación y siempre hemos estado con el representativo celeste Macará. Permítame enviar un saludo cordial, compañeros, a las 50 de a 50, para nosotros continuar con nuestra información deportiva en 94.5 FM, pendientes. A propósito, el día de mañana, desde la hora 17, tempranito, estaremos al aire, ya estaremos con la previa, dando a conocer todo lo que pase en esta importante contienda a nivel internacional. 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Ya va a saludar con ustedes la más querida, ya está por acá, y también nuestro compañero, todavía, para que envíe un saludito, las chicas están preguntando por usted. 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Mi estimada Vivi, venga a saludar en este momento a través de 94.5 FM Radio Estéreo Fiesta. Estamos desde Cali, en vivo desde Cali. Ya vamos en este momento a hacer el recorrido deportivo de las voces del deporte. ¿Cómo está mi estimada Vivi? Un gusto, bienvenida, buenos días.
2: Buenos días con todos los oyentes de la 94.5 Estéreo Fiesta y a través de las voces del deporte. Sí, ya nos encontramos aquí para darles la mejor información de todo lo que va sucediendo en este compromiso entre América de Cali versus Macará. También decirles, informarles a la hinchada que estará ya presente este jueves en Cali el método de compra de entradas, y pues bueno, ustedes podrán adquirir sus entradas a todos los hinchas que ya se encuentran aquí en Cali, descargar la app Tu Boleta Paz, ingresar al link en la descripción para que puedan conseguir ya su respectiva entrada. Me parece que la entrada costará un máximo de unos $40, mi estimado Ricky, todos los compañeros que nos están escuchando. Y pues bueno, también ya veíamos a varios hinchas que se están dando cita, ¿no?, para poder disfrutar de este maravilloso lugar como es Cali, y también ya proseguir igual con el compromiso el día jueves para poder asistir a este maravilloso compromiso de Copa Sudamericana. Y pues le estaremos brindando todo lo que es rueda de prensa, también hablar con los protagonistas, a ver qué es lo que opinan sobre este compromiso, mi querido Walter.
0: Muy bien, gracias Vivi, saludos cordiales con Ricky Ramírez, el hombre que paró un avión se convirtió en una bala, definitivamente. ¿Qué tal mi estimado Ricky? Bienvenido en 94.5 FM.
3: ¿Cómo está, Walter? Buenas tardes, buenos días a toda la gente de la 94.5. Estamos ya disfrutando de tierras caleñas, conociendo todo lo que nos ofrece Cali. Hoy les llevaremos toda la información, todos los detalles, todos los pormenores de lo que va a representar la previa de este compromiso entre Macará y América de Cali, o como es correcto, América de Cali, que es local, frente al Macará de Ambato por la Copa Sudamericana, partido que está generando bastante expectativa. Esperen todas las novedades, Walter.
0: Seguro que sí, compañeros, para que ustedes sigan completando la información de la mañana de 8 a 9 horas en 94.5 FM. Un saludo muy atento a todos los compañeros, a Carlos Alfonso, a Regulito, a nuestro compañero Alexis y a Jimmy. Con la técnica de Abraham González, si Dios y la Virgen lo permite, mediodía estaremos con más información deportiva en el país, en Ambato, provincia de Tungurahua. Compañeros, a través de 94.5 FM, buenos días.
4: Gracias, mi estimado Walter, muchas gracias. Al mediodía ya con video. Sí, señor, desde el Hotel de Concentración ya, de Macará. Hoy el banderazo va en vivo y en directo. El banderazo va en vivo y en directo por Estéreo Fiesta, 19 horas. Señal en vivo, sin doblajes ni maquillajes. Mañana, en directo desde las 5 de la tarde, estamos en vivo, gracias a Verónica Flores, a Efraín Tustón. 5 de la tarde, gracias a José Luis Panimbosa. 5 de la tarde, en vivo y en directo. Nos vamos.
5: ¿Todos bien de los compañeros?
4: Todos llegaron con vida.
6: Todos están sanos.
4: Todos con vida, señores. La radio no oficial del Mundial. No se olviden, nosotros regresamos a las 12. JJ Vidal nos sigue contando de su hermosa Cali.
5: Vuelve Giancarlo Estacio.
4: Sí, señor. A las 12 volvemos.
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7: Señoras y señores, tengan ustedes muy, pero muy buenos días. Bienvenidos a la información de los deportes aquí en Estéreo Fiesta 94.5 FM. Qué gusto estar con ustedes a esta hora y saber que usted se encuentra al otro lado de la línea. Mil gracias por acompañarnos. Esta es la verdad del deporte. Siempre con las últimas noticias que hemos recogido en los últimos momentos, en las últimas 24 horas. Gracias. Todo bajo la dirección del arquitecto Guido Naranjo y un equipo dispuesto a entregarles a ustedes la mejor información del deporte. Gracias por acompañarnos a esta hora. Esta es la verdad del deporte. Ya los compañeros de las voces del deporte se han retirado, dejándolos a ustedes muy, pero muy bien informados, bajo la dirección de Carlitos Alfonso Rojas. Todo está puesta, la idea, las informaciones y todo lo que sale de un partido supremamente importante para los intereses de dos equipos de fútbol, para el Macará de Ambato y el América de Cali. Mañana 7:30 se dará este encuentro de fútbol en la ciudad de Cali, en el Estadio Pascual Guerrero. Y vamos a tener un informe en vivo y en directo desde Cali con nuestro compañero y enviado especial Iván Rodríguez. Estará con nosotros desde la ciudad de Cali. Gracias por estar con nosotros a esta hora y decirles que estamos con mucha información deportiva para entregarles a ustedes siempre, todos los días, a esta hora, todo lo que concierne a la información de los deportes. También se sigue corriendo el Giro de Italia. Hay un líder danés, Jonas Vingegaard, que está al frente con una ventaja considerable con el segundo lugar. y eso lo estaremos entregando gracias a nuestro auspiciante Pedro Rodríguez. Jonas Vivenger está con un tiempo acumulado de 62 horas 10 minutos 26 segundos. Aparece el australiano Félix Gall a 4 minutos 3 segundos. El mejor latino hasta ahora es el número, en el puesto 10, el colombiano Egan Bernal, que está a 9 minutos 44 segundos. Y el mejor ecuatoriano es Harold Martín López, ecuatoriano, que está en el puesto 37 a 1 hora 18 minutos 29 segundos. 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Estaremos informando también de los partidos del fin de semana, pero como les decía en el comienzo, hay un partido que es el que llena las informaciones de todos los medios, de la radio, de la televisión, periódicos, del partido de mañana. Desde la ciudad de Cali estará nuestro compañero Iván Rodríguez, ya estamos en contacto con él para un informe especial, cómo le fue a los hinchas que viajaron vía terrestre, ya están en Cali la mayoría, más de 500, 600 personas han viajado para respaldar al equipo América de Cali. Y todos vamos a escuchar el mensaje bíblico de la mañana, siempre, todas las mañanas, una sana y cristiana costumbre. Gracias a Dulcería Manizales les entregamos a ustedes estos mensajes que vienen bien en medio de tanta tribulación que tenemos en los últimos años, y que Dios esté con nosotros. Cada uno permanezca en la condición aunque estaba cuando Dios lo llamó. Cada uno permanezca en la condición en que estaba cuando Dios lo llamó. Escúchele a Dios, entregue su alma a Dios, acéptele a Dios como su Señor y Salvador. Es el único amigo que no te falla. Dios es eso. Esto es tomado del libro de la Biblia, Primera de Corintios 7:20, para entregarles a ustedes. 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Eliminado el Deportivo Cuenca el día de ayer de la Copa Sudamericana, cayó 3-0 frente al Santos de Brasil. El Santos de Neymar, 3-0, y el Deportivo Cuenca quedó ya eliminado de la Copa Sudamericana. En cambio, Liga de Quito, que sigue siendo uno de los mejores representantes del fútbol ecuatoriano, comenzó perdiendo 1-0 con Alvis Rey de Bolivia. Sin embargo, pudo empatar y remontar. Al final del partido, Liga de Quito le ganó 3-2, y Liga de Quito en el grupo G de la Copa Libertadores ocupa el primer lugar. Y les quiero adelantar algo: todo está para que Liga de Quito, cuando termine la Copa Libertadores, termine todos estos torneos internacionales, esté representando al fútbol ecuatoriano en el Mundial de Clubes. Quiere clasificar al Mundial de Clubes. Es la idea que tiene la gente de Liga de Quito. Antes de irnos para Cali, para el Estadio Pascual Guerrero, para el barrio San Fernando, donde se encuentra don Iván Rodríguez, nuestro enviado, vamos a saludar con el compañero licenciado Walter Rodrigo Freire. Muy buenos días, bienvenido a La Verdad del Deporte.
10: ¿Qué tal, Jairo? Muy buenos días. Igual para ustedes, amigos y amigas oyentes, para los compañeros El equipo de Macará ya en tierra colombiana, tierra caliente, ¿no? Tierra caliente allá en Colombia, así que aunque acá está algo frío, pero sin duda ahí está esa esperanza para la hinchada del equipo de Macará, la hinchada que está acá en la ciudad de Ambato, en Tungurahua, bueno, en diferentes partes del país y a nivel del mundo también, por supuesto, atentos a lo que va a hacer el equipo de Macará. Oiga, Macará que va con el objetivo, dice, de clasificar a octavos de una
7: vez. Empatando le sirve, pero quieren es ganar.
10: Claro, vea, y con eso no hay inconvenientes. Una de las ventajas al momento del equipo de Macará es que está primero, ¿no es cierto? Claro que es difícil, muchos hinchas dicen, hay que poner los pies sobre la tierra, porque efectivamente el equipo celeste va un poco disminuido en lo que corresponde a jugadores. Sabemos, ¿no? Lo que pesa Paz, lo que pesa Viera, Blanc, en fin. Entonces, pero de todas maneras, ahí están los demás jugadores. Oiga, los que van a estar, en este caso, dentro de los 11 titulares, entonces eso quiere decir que si tienen esa gran oportunidad, ahí aprovechen, ¿no es cierto? Quienes van a estar de titulares, aprovechen y saquen adelante al plantel. Porque una de las cosas importantes que tiene el equipo de Macará es que como visitante, vea, juega mucho mejor que como local. O sea, eso está en estadísticas, está en números, se ha visto en los diferentes partidos. Así que vamos a ver cómo el equipo celeste ambateño enfrenta a este equipo colombiano que ya decía Cairo. Tiene unas de las mejores hinchadas en Colombia.
7: Sí, señor. Y el América que ha llegado a 4 finales de la Copa Libertadores y no ha ganado ninguna. Pero ha estado 4 veces en 4 finales de la Copa Libertadores.
10: Copa Libertadores.
7: Sí, sí.
10: Imagínese, ¿no?
7: Claro, 4 finales.
10: Entonces es un equipo, pero de esos fuertes.
7: Duro, y no, y tiene hinchada. Se calcula mañana, estaba conversando con mi hijo el día de ayer y me decía, le calculamos mañana al estadio 30,000 personas. 7:30 de la noche, ya quedó en mandarme la formación titular del equipo del América. También le dije que se pase por la concentración del Macará, alguna noticia. Vamos a tener ya el informe con Iván Rodríguez, nuestro enviado especial a la ciudad de Cali para este partido. Pero antes de irnos con más del partido, porque todo el mundo está concentrado y mañana será un programa especial dedicado a que Macará haga una muy buena presentación. Quedó eliminado el Cuenca, mi querido Walter.
10: Oiga, qué pena, ¿no? Por el Cuenquita, que realmente vino haciendo las cosas bien, pero es que el Santos es Santos, ¿no? Definitivamente uno de los equipos. Un plantel más de nuestro país que queda eliminado, lamentablemente, en torneo internacional, pero bueno, realmente el fútbol continúa. Creo que no poder a lo mejor pasar a la siguiente fase el Deportivo Cuenca, pero ha dejado creo que una muy buena participación a nivel internacional. Creo que no hay inconvenientes en este sentido. De todas maneras, el Cuenquita ha hecho bien las o algo, ¿no? Rescatable la participación, pero lo tenía un grupo muy duro, muy difícil, de hecho, ¿no? Estamos hablando del Santos, de San Lorenzo, en fin. Entonces era complicado el grupo, pero en fin, una muy buena participación en este caso del Deportivo Cuenca.
7: 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¿Cómo me le va, mi querido licenciado Esteban León Oquendo, director de una plataforma que está girando por todas partes del mundo? Es Olimpo Comunicación Internacional Digital, acá en esa ciudad. ¿Qué tal, Esteban? Buenos días.
11: Muy buenos días, Jairo, Walter, a Cristian, a todas las personas que se encuentran con nosotros aquí en la 94.5, un día más en La Verdad del Deporte. Qué gusto estar otra vez junto a ustedes. Y yo le tengo una noticia importantísima, Jairo.
7: Sí, señor.
11: Una noticia que quizás alegre a muchas personas de aquí del Ecuador. Es que yo le puedo decir, le puedo asegurar, quizás el día de ayer estábamos haciendo cuentas y para mí Liga de Quito ya es el cuarto o quinto participante del Mundial de Clubes.
7: Ya está, sí.
11: Prácticamente ya está adentro Liga de Quito con esta clasificación. Recordemos que esto es como una clasificatoria, es como una eliminatoria al Mundial. Los equipos van compitiendo y la primera edición en la que se sumaron estos puntos para el Mundial de Clubes fue la edición 2025. La edición en la que Liga llega a semifinales.
7: Porque le cuento, Esteban, y qué oportuna su información. Arranqué con eso. Es decir, perdía 1-0 el equipo de Bolivia y logró empatar y superar y quedó 3-2.
11: Claro.
7: Entonces yo hablaba que en el grupo G, donde está Liga, es el puntero, empatado con el equipo de... Mirasol tiene también 12 puntos.
11: Sí, tiene los mismos puntos.
7: Liga de Quito 12, Mirasol 12, el equipo de Lanús de Argentina se quedó con 9.
11: Ese baja Copa Sudamericana.
7: Y que no enfrente a Macará.
11: Claro,
7: para que no
11: también
7: enfrente,
11: hay...
7: Para que no enfrente a Macará, Macará tiene que clasificar a octavos.
11: Claro, y también le cuento que hace un rapidito el Fluminense, también parece que va a bajar a Copa Sudamericana.
7: Y la gente de Macará no quiere eso.
11: Para que vean lo importante que era la victoria.
7: Sí, la gente de Macará no quiere eso. La gente de Macará lo que quiere es ser primero en su grupo y clasificar a octavos de final, que sería el gran éxito.
11: Claro.
7: Bueno.
10: Solo una duda. ¿Está ya prácticamente para el Mundial de Clubes o le faltó un pasito?
11: Liga de Quito prácticamente ya está. Es que es la cuestión de los puntos. Los campeones se clasifican directo. Los campeones, claro, de estas cuatro ediciones de la Copa Libertadores se clasifican directo. Y después se clasifican dos equipos que son los mejores rankeados en esta sumatoria de puntos. Entonces Liga de Quito tiene 57, me parece, y su inmediato perseguidor, que es Estudiantes de La Plata, que también llegó a semifinales del año anterior, tiene 27. O sea, es una diferencia, claro, grande. Abismal, es decir, entonces, que si Liga, por ejemplo, hace una buena campaña en Copa Libertadores y el siguiente año igual pasa la fase de grupos, ya prácticamente estaríamos diciendo que Liga de Quito va a jugar el Mundial de Clubes.
10: Oiga, sería magnífico.
11: Espectacular.
10: Porque recordemos que ese Mundial de Clubes, que fue, no sé si decir algo como una prueba, ¿no?
11: Para sí, ver
10: cómo,
11: sí, sí, sí,
10: cómo resulta, en fin, fue un éxito, pero
7: que
10: total.
7: Cuando se proyecta y se planifica, recuerdan que el año pasado decían los dirigentes de Liga que están armando un equipo para ir al Mundial de Clubes.
11: Claro.
7: Pero eso lo dijeron, exacto, desde el año pasado.
11: Es que ese es el objetivo.
7: Ya estamos en enero, febrero, marzo, abril, mayo, 5 meses de este año. Y ellos lo dijeron como que desde, no sé, noviembre, septiembre, ya. Queremos ir al Mundial. Entonces, mire, se fijan metas. Los equipos grandes, disculpen los demás. Aquí hay equipos grandes como el caso de Liga, como el caso Independiente del Valle, el mismo Barcelona y todo. Se fijan metas.
10: ¿A dónde llegar?
7: Y mire que poco a poco.
10: Claro.
7: Yo hablé de a lo que pensé. Y viene Esteban León y confirma la cercanía que está Liga de estar en el Mundial,
11: sí,
7: de Clubes.
11: Prácticamente, Jairo, si es que Liga hace una campaña buena este año, por ejemplo, que supongamos que le vaya de lo peor a Liga, ¿no? Que quede eliminado en octavos de final, el siguiente año, clasificando a fase de grupos y clasificando a los octavos de final, Liga de Quito prácticamente ya firma su presencia, ya dice Ecuador presente en el Mundial de Clubes, y eso sería espectacular, ¿no? Porque en Europa, por ejemplo, tenemos equipos como el Pirámides de Egipto, es un clasificado ya directo. El Paris Saint-Germain es un clasificado ya directo, que son los que ya han quedado campeones, ¿no? Ahora me parece a mí que Liga de Quito participando en el Mundial de Clubes sería espectacular y trascendente para el fútbol ecuatoriano, sabiendo de que el fútbol ecuatoriano cada vez evoluciona más y es más competitivo.
10: Eso le daría la pauta porque el fútbol ecuatoriano va en alza, o sea, va alcanzando cosas, objetivos. ¿Qué tal un PSG Liga. De Liga de Quito que esté en el mismo grupo?
11: Y recuerde que en el Mundial de Clubes el Botafogo, campeón de la Libertadores, le ganó al Paris Saint-Germain en el Mundial de Clubes.
7: Y hay una cosa, Esteban y Walter y oyentes de La Verdad del Deporte, dicen, y ustedes están más cerca, que paga muy bien la asistencia de clubes al Mundial de Fútbol.
11: Claro, yo les cuento los premios, más o menos los premios solo por participar son $2 millones.
7: Imagínate, solo por ya estar ahí.
10: El nombre.
7: Así pierda el resto.
11: De ahí, claro. En fase de grupos son 3 partidos. Cada victoria le da $2 millones, el empate le da $1 millón.
7: Imagínese usted. Ay, por Dios.
11: Es prácticamente un presupuesto acá, de un equipo por partido.
7: Y acá no se arma ni para jugar a Liga Pro. No, serio.
10: No, acá se arma para tratar de mantener la categoría.
7: Sí. Va a salvar categoría.
10: O para... Lamentablemente, no hay que decir eso, el presupuesto da para eso. Para tratar un torneo internacional, por ahí Copa Sudamericana. Quisiéramos ver un objetivo para llegar a ser campeón de Liga Pro y por supuesto ir más allá, ¿no? Ese objetivo lo tenía Luis Alfonso Chango en algún momento, decía, hasta tal año voy a esto,
11: ayer teníamos una conversación, no sé qué piensan ustedes, compañeros, decían que para Independiente del Valle fue más fácil ganar un torneo internacional antes que la Liga Pro, porque recordemos que sale campeón de la Copa Sudamericana antes que salir campeón del campeonato ecuatoriano Independiente del Valle. Entonces, no sé cómo lo vean ustedes, si usted piensa que para los equipos de acá de Ambato sería más complicado jugar una Liga Pro, o por ejemplo, Macará Mushugruna, que lo han demostrado en Copa Sudamericana, lo hacen muy bien.
7: Para mañana, mi querido Esteban, ¿cómo ve la cosa? Yo lo veo a usted tranquilo, sereno, no se ha puesto la celeste todavía, se la pone mañana.
11: El día de mañana.
7: Claro. Yo no me he puesto la celeste, usted tampoco. Hágase celeste para que quite esa cara de tecniquista.
10: No. Ahí sí, vea, es como decir a Esteban que se haga rojo.
7: Bueno, vamos a escuchar, mi querido Esteban, un reportaje que tenemos en vivo de Iván desde Cali. Lo vamos a escuchar un poco después de la pausa. Anteayer hice un video sobre una experiencia personal muy linda y que ustedes la conocen, esas cosas que tiene el mundo. Yo tengo mis grandes amores, son Dios, mi primero es Dios, segundo mi esposa, mis hijos, amigos como ustedes y con nuestros oyentes tengo un amor lindo, pero mi amor de deportivo son dos: el América de Cali y el Macará de Ambato. Y alguien me preguntaba, ¿y usted cómo se hizo hincha del Macará de Ambato? En el año 1970 71,
10: Cuando yo viajaba a este planeta, más o menos ahí.
7: Yo venía acá a visitar a mi papá, a mi viejo.
10: Ya.
7: Él era técnico en curtidurías, en cuestión de cueros. Y nunca me llevó a ver otro equipo que no fuera Macará. Él no era dirigente.
10: Él era macareño.
7: Súper.
10: Ah, macareño, super. Macareño. Entonces por ahí.
7: Y él nunca me llevó a ver otro equipo que no fuera Macará. Me llevaba a los entrenamientos, me llevaba al estadio. Y si Macará jugaba en Quito, me llevaba a Quito. Yo pasaba las vacaciones con él viajando detrás de Macará. Entonces nació ese amor por Macará. Uh-huh. Entonces nos pusimos a dar cuenta con Orlando Salazar, el abogado de Macará. Y en el CBO les digo, tengo 56 años de ser hincha de Macará. 56 años. pero tengo como 65 de ser hincha del América, de Cali.
10: Y en ¿es el primer amor entonces?
7: Claro, y en el video les digo a los oyentes y la gente, porque han visitado bastante gente ese video que grabamos, y resulta que quiero que gane el América de Cali y quiero que gane Macará, pero eso no se puede dar.
10: ¿Entonces un empate?
7: No, tampoco. Vamos a ver qué pasa mañana en el estadio.
10: Entonces, Jairo, el
7: es una
10: día
7: experiencia
10: de mañana,
7: personal, porque
11: con el empate clasifican los dos. Porque pero si América, Macará.
7: Pero Macará primero.
11: Claro, pero si Macará gana y Tigre gana, el América se puede quedar fuera.
7: Si Macará gana y Tigre gana.
11: Sí, si Macará gana a América y el Tigre gana, le pasa por puntos el Tigre al América de Cali.
7: Bueno, entonces, hágame el favor, pídale el favor a Estevitan que nos lea esto y nosotros vamos a estar para escuchar la información desde Cali con Iván Rodríguez, nuestro enviado especial. Y volvemos con muchos más temas el día de hoy, como el Giro de Italia. Hay un cumpleañero en este mundial, si ¿sí saben, no, mi querido Esteban?
10: Ah, yo pensé que de acá.
11: Ay, ay, ay. Ya.
7: Un cumpleañero, por aquí tengo la fecha. El 24 de junio, estamos ya para terminar mayo, ¿no es cierto? Uh-huh. El 24 de junio, en pleno mundial, cumple 39 años Leo Messi.
11: Espectacular. 39 años.
10: 39 años.
11: Oiga, este es el último mundial de Messi, de Neymar, de Cristiano Ronaldo.
10: Neymar a lo mejor va a ser el motor de Brasil.
7: Sí, va a jugar. Está entre los convocados.
10: Claro que sí. Messi de Argentina y claro. Cristiano de
7: Portugal.
10: De Portugal. Y acá de Ecuador.
11: Ener Valencia.
10: Ener Valencia.
11: Sí. Es el último baile de Ener Valencia.
10: Creo que sí.
7: Además, por más que no lo quiera, hay gente que no lo quiere, pero por capricho, tiene 46 goles con la selección. 46.
11: Sí, más goles me parece que tiene. Es el máximo goleador. Y como viene la cosa, Jairo, en la selección, yo no creo que a Ener Valencia lo vayan a superar en bastante tiempo.
7: No. Esa es como en la Copa Libertadores. El máximo goleador de la Copa es Alberto Spencer.
11: Claro.
7: Tiene 53, 54 goles. Bueno, señoras y señores, muchas gracias por acompañarnos en La Verdad del Deporte. Hacemos una pausita y volvemos con el informe en directo desde Cali con nuestro enviado especial, el señor Iván Rodríguez, mi querido Esteban.
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7: 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Estamos informando del Giro Italia. El actual líder del Giro Italia es el danés Jonas Vingegaard, con un tiempo acumulado de 62 horas 10 minutos 26 segundos. El mejor latino es el colombiano Egan Bernal, puesto 10 a 9 minutos 44 de líder. Y el mejor ecuatoriano es Harold Martín López, joven ciclista ecuatoriano, en el puesto 37 a 1 hora 18 minutos 29 segundos. Le vamos a entregar toda la clasificación general gracias a Shimano y a nuestro campeón Pedro Rodríguez.
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7: Cumplamos con nuestra publicidad grabada y volvemos con mucho más aquí en La Verdad del Deporte, mi querido Esteban.

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0: Desde la ciudad de Cali está nuestro enviado especial, Iván Rodríguez. Todo está concentrado en Cali. ¿Qué pasa en Cali, Iván? ¿Cómo le va? Bienvenido a La Verdad del Deporte. Buenos días. Qué gusto, Iván, saludarle a esta hora.
1: La Verdad del Deporte. Muchas gracias, JJ. Qué gusto. Sí, nos encontramos ya definitivamente instalados en Cali para lo que será el compromiso el próximo día jueves a partir de las 19:30 en el importante escenario deportivo como es el Pascual Guerrero. Oiga, este escenario que tiene ya alrededor de 88 años de historia, que tremendo, este escenario que lleva el compromiso el próximo día jueves a partir de las 19:30 en el importante escenario deportivo como es el Pascual Guerrero. Oiga, este escenario

0: viaje bastante largo, le cuento, con algunos inconvenientes, seguramente cuestiones que suelen darse lamentablemente por el tema del desconocimiento de ciertos, en este caso, hinchas, pasajeros que no estuvieron al día en cuanto tiene que ver a los cuidados. Por ejemplo, hablamos de personas que trajeron a los niños, de personas que vinieron con su cédula caducada, que no se dieron cuenta de su pasaporte, cómo estuvo, si estuvo caducado o no, y en definitiva muchas y otras novedades en el tema de la migración. Entonces por ahí nos quedamos prácticamente como dos, casi tres horas prácticamente, entonces perdimos tiempo, y en la vía pues también los operativos por parte de la policía, por parte de los militares. Así que de todas maneras llegamos con bien, un clima bastante tropical, no sé si alrededor de los 26 grados, 24 grados de temperatura, y pues acá no hace falta dormir con pijama, por ejemplo, ¿no? Se vea con el ventiladorcito por lo general, y disfrutando de este hermoso país en este día, y por supuesto aquí estaremos hasta el próximo día viernes, ya que en el fin de semana se avecinan las elecciones. Y por acá están los hinchas del equipo celeste. Voy a comenzar rápidamente. Bienvenido a través de La Verdad del Deporte, Estéreo Fiesta 94.5. ¿Qué tal? ¿Qué de novedades? ¿Cómo se siente? Bienvenido, mi estimado. ¿Con quién tengo el gusto?
1: Carlos Muyulema.
0: Señor Muyulema, siempre a usted acompañando al equipo. Le veo en Perú, le veo en Argentina, le veo en Colombia. Oiga, no tiene que hacer, dice por ahí.
1: No, es que ya se ha trabajado. Estamos dando un descansito especial.
0: Disfrutando ya, digamos, la vejez no, porque no le veo viejo, la verdad.
1: Claro, disfrutando, porque ya de esta no hay otra, pues.
0: Chuya vida,
1: entonces hay que disfrutar la vida y un ratito, por lo menos con algo que uno siente, uno quiere.
0: Que le hace feliz.
1: Lógico, entonces ya pues uno está feliz, donde juegue el Macará vamos a estar.
0: Oiga, y hablando ya del partido, y siendo honestos, ¿cómo siente el partido? ¿Qué palpita su corazón?
1: La verdad, el partido está duro, porque también ellos se necesitan esos puntos. Y como digo, para mí los jugadores también están cansaditos, son humanos y hay que entenderle que están luchando duro también, y no hay gente que no les entiende, que insulta, que hablan, no deben hacer así. Si en verdad quieren al equipo, deben ser algo honestos, porque ellos son humanos, están luchando lo que pueden, hacen lo que pueden. Eso está mal, que insulten a los...
0: ¿Usted no está de acuerdo entonces con lo que ocurrió en la última vez ahí que jugó frente a la Alianza Sullana? El equipo de Macará, claro, no se pudo la victoria, pero en definitiva está clasificado. Los hinchas se fueron en contra del director técnico, de los jugadores.
1: Es que eso no está bien. Ser hincha no significa insultar a los jugadores y estar ahí presente. Ser hincha es apoyar al equipo. Cuando está mal, uno tiene que entender, porque somos humanos y también fallamos.
0: Claro, en definitiva. Bueno, el compromiso mañana, ¿a qué horas tiene conocimiento de la hora del partido?
1: No,
0: ¿ya tiene comprado la entrada? ¿Cómo está el tuyo?
1: No, todavía no tenemos la entrada. El señor Gamboa nos va a dirigir.
0: Ah, él les va a ayudar.
1: Claro, él va a ver cómo la da.
0: Ah, ¿usted confía en él?
1: Claro.
0: Ciegamente.
1: Ciegamente.
0: ¿Cuánto gana Macará? ¿Cuál será el resultado?
1: Para mí, la verdad, como está duro el partido, 1-1.
0: Ya con el empate.
1: Ya con el empate salimos. Estamos hechos ya, clasificados para la siguiente fase.
0: Qué chévere, bendiciones, felicitaciones, macareño, ¿hasta cuándo?
1: Hasta cuando el cielo deje de ser celeste.
0: Muy gentil, señor Muyulema, ¿no? Claro. Muchas gracias. Porque otro de los hinchas, siempre fiel, siempre acompañando al equipo celeste, vestido de celeste, pero usted viera totalmente el celeste. Creo que hasta los ojos está de celeste. Bienvenido.
2: Buenos días, aquí acompañando en esta travesía al equipo, a darles ánimos. Ahorita ya es cuestión de ellos, más porque nosotros como hinchas venimos haciendo un sacrificio, una travesía larga. Entonces ojalá mañana los muchachos se pongan las pilas y ganemos mañana.
0: Qué bueno. Cuénteme cómo estuvo el viaje, qué tal descansó, no pudo descansar, algunas novedades, cómo es en este caso su sentimiento de este país al que se ha llegado hoy por hoy.
2: Bueno, la travesía del viaje estaba larga, ¿no? Entonces ahí de paso venimos conociendo, viendo cómo es la avenida de allá, llegar a la costa de acá, que es muy diferente con la de nosotros.

0: y ahorita estamos todo bien, estamos positivos y ojalá nos vaya bien mañana, eso esperamos.
1: ¿Y con el empate les alcanza a Macará?
0: Sí, pero yo tengo que ver que ganamos 1-0.
1: ¿Gana Macará 1-0?
0: Claro.
1: ¿Eso usted piensa y siente?
0: Claro, 1-0 vamos a ganar mañana.
1: ¿Con gol de quién?
0: Gol de Pose.
1: ¿Gol de Pose, Franco Pose?
0: Sí, señor.
1: Qué bueno, ya está todo listo entonces para lo que será este compromiso, alentar siempre, apoyar al equipo.
0: Sí, todo listo y ahorita ya estamos solamente a la espera, ahorita vamos a ir a conocer la ciudad y entonces ya mañana estar bien cargados de energía todos los hinchas.
1: Qué bueno, que sea así, que sea todo lo mejor y el regreso sea sin novedades y con la clasificación del equipo celeste.
0: Claro que sí, para arriba Macará siempre.
1: ¿Macareño hasta cuándo?
0: Hasta cuando el cielo deje de ser celeste.
1: ¿Con quién tengo el gusto?
0: Germán Peñalosa, saludos a Izamba.
1: Saludos a Izamba, la familia Peñalosa.
0: Sí, gracias.
1: Muy amable, muchas gracias. Voy a ver si por acá puedo conversar, puedo dialogar con una de las hinchas, pero de esas de ¿cómo dicen? De chungo, pues, macareña. Bienvenida, perdón, vea, le estoy interrumpiendo el desayunito, disfrutando de esta llegada acá a este país. ¿Cómo se siente? Bienvenida a través de Estéreo Fiesta 94.5, La Verdad del Deporte.
2: Primeramente, buenos días, un cordial saludo a Radio Fiesta, Estéreo Fiesta. Muchas gracias por la entrevista, acá al amigo. Todo bien, estamos optimistas, queremos llevar los 3 puntos que es lo que más necesitamos.
1: La victoria, pero en todo caso el empate también nos alcanza.
2: Si nos alcanza también empate, pero bueno, si podemos los 3, si no lo unito.
1: Histórico lo que Macará ha logrado, vea, hoy puede con un empate pasar a octavos. Sin embargo, la hinchada se fue en contra del equipo. ¿Qué le dice a esa gente?
2: Sí, pero no todos, mi señor periodista, no todos. Hay algunos que en verdad se pusieron contra el director técnico y eso no está bien porque el director técnico es un señor muy inteligente. A veces no somos perfectos. A veces los cambios no le da, pero estamos muy bien, hemos sacado puntos afuera, Tigres, en Perú, entonces por eso estamos nosotros a donde estamos ahorita y no debe la hinchada debe apoyar. Aquí estamos mucha gente que en verdad le queremos al equipo.
1: Definitivamente, siempre hincha de Macará desde pequeñita.
2: Desde pequeñita, desde unos 10 años, yo soy hincha de Macará ya unos 60 años.
1: Ya, te tiene hasta tatuado. En la piel, es el único tatuaje que tiene.
2: Sí, el único, no tengo más, es por el Macará nomás.
1: Oiga, porque dicen que eso es como un vicio, cuando ya se tatúa.
2: No, señor periodista, no. Es el único por el amor al Macará, mi sencillo.
1: Ya, ¿y qué? Cuéntame, ¿cómo fue eso de ese tatuaje? O sea, ¿por qué se dio exactamente?
2: Mira, porque en verdad mi hermano, toda mi familia somos hinchas de Macará, mi padre que en paz descanse. Mis hermanos que viven en Estados Unidos somos hinchas de Macará, hemos apoyado. Él me llevaba desde cuando yo tenía unos 10 años. Entonces, al amor del equipo, me hice el tatuaje, pero es haciéndome un esfuerzo. Nunca más volví a hacer más.
1: El dolor fue.
2: El dolor cuando Macará así nos hace doler mucho.
1: No, pero el dolor del tatuaje también.
2: Bueno. Sí, el dolor del tatuaje. Ucha, qué terrible. Pero bueno, ahí estamos. Y estamos con una emoción tan grande. Para ir al estadio mañana, si Dios quiere.
1: Si Dios quiere. Les cuento a los amigos, tiene un tatuaje en la pierna derecha, el escudo de Macará, y tiene una frase, una enfermedad que da vida, dice. Oiga, el tatuaje, pero es que es la enfermedad, es el amor al equipo, ¿no? Así que
2: vivimos más sanos y buenos, que dicen sí. Enfermos, pero vivimos más sanos y buenos.
1: ¿Con quién nomás se vino usted?
2: En el grupo con Chino Gamboa, mi hijo, me acompañó, estamos, todo el grupo es como una familia.
1: Sí,
2: ustedes más que nos vieron en el carro también, sí, estamos sí. Compartiendo, aunque sea un pequeño detalle, pero compartimos.
1: Sí, no. Les cuento que la acá la señora, ¿me recuerda su nombre?
2: Yolanda.
1: Yolandita, con cariño. Oiga, el cafecito, con pan, con quesito, con jamoncito, un rico café, luego las bebiditas, o sea, chuta, como bien lo dicen familia. Así es que el mensaje entonces a la gente para que disfrute del partido.
2: Esperemos que todo salga bien, que toda la gente que está allá en Ambato, que tratemos de apoyar, de hacer un solo puño para apoyar al equipo para sacar los 3 puntos y no el empate.
1: Muchas gracias. Que viva Macará y Macareña, ¿hasta cuándo?
2: Hasta que el cielo deje de ser celeste y Macareña por siempre. Y que viva Macará.
1: Muchas gracias. Sí, podemos hablar con él. Sí, podemos hablar.
3: Ahí estaba ese informe espectacular desde la ciudad de Cali, de nuestro enviado especial Iván Rodríguez, hablando con los hinchas ya en Cali. El partido es mañana, Walter, el partido es mañana, Esteban. Y ahora sí quiero escuchar a mis compañeros, jóvenes periodistas, ¿qué esperamos de Macará mañana?
4: Uy, la emoción es bárbara, realmente, ¿no? La emoción es bárbara de la hinchada. Es que una cosa es estar acá un poco lejos, ¿no es cierto? Y otra cosa vivirlo ahí de cerca, ¿no es cierto? En uno de los partidos importantes que tiene el equipo de Macará. La mayoría me parece que van por el empate, ¿no es cierto? Dicen, bueno, el empate. Va por el empate. No, pues yo quisiera que vaya por el triunfo. Pero sino que también dicen hay que ser realistas, ¿no? Por la situación. Sabe que, bueno, una de las cosas que en lo personal he manifestado de Macará es que de visitante, y no solo yo lo digo, o sea, todos dicen eso. Es que es evidente que Macará juega muy bien como visitante, mucho mejor.
5: Juega mucho mejor.
4: Pero la cuestión es las bajas al momento que tiene el equipo de Macará. Eso a lo mejor le debilita un poco, ¿no? Pero reiteramos, los jugadores que van a estar en esos puestos, vea, tienen que dar todo por su profesión, por la camiseta, por el fútbol, por Ambato, por Macará, en fin. Y por qué no sacar un triunfo.
5: Sí, a mí me parece que el equipo de Macará va en busca de la victoria, ¿no? Como usted mismo lo dice, Walter, Macará, las victorias que ha obtenido en Copa Sudamericana han sido fuera de casa. A mí me parece que Macará va a llegar más tranquilo que el América de Cali, porque el América de Cali llega con la misión de intentar ganar, porque ellos quieren asegurarse, ¿no? Porque
4: claro.
5: ¿Quién sabe si Macará le clava un gol al último minuto y está ganando Tigre? Puede pasar el equipo de Tigre y se queda fuera el América de Cali. Entonces el América es el que sale, el que va a salir a proponer, el América es el que va a salir a buscar el partido y Macará deberá plantear el partido alrededor de esto. Ahora, como usted dice, las vacas que tiene el equipo de Macará se notan mucho, ¿no? O sea, se hacen extrañar Federico Paz, Gastón Blanc, Mateo Viera. Me parece a mí que el planteamiento tiene que ir en base a esto, ¿no? Por ejemplo, yo no descarto que José Luis Casares vaya a ser titular junto a Jan Estacio ahí en una pareja de pivotes.
4: Estacio regresa, ¿no?
5: Un poco más.
4: ¿Él es el que estuvo?
5: No, Estacio sí estuvo.
4: ¿Cuál es el que regresa?
5: Me parece que es de Nilsson.
4: Uh-huh.
5: Y para mí yo no descartaría que Sanguinetti vaya y se pare con un doble pivote defensivo para quizás mantener el partido. Sabemos que Macará juega siempre esperando al rival, ¿no? Y es algo que quizás cuando los resultados no se están dando es algo que quizás a mí en lo personal no me gusta mucho, ¿no? Pero eso le digo, América va a salir a proponer. América va a ser el equipo que tiene que buscar la victoria. Entonces Macará tiene que jugar en base a eso. Tiene que jugar, adaptarse a cómo esté jugando el América y sacar una estrategia durante los 90 minutos para llevarse los 3 puntos.
4: Creo que sí. El equipo de Macará que va a salir, bueno, el que va a entrar con presión sin duda es América. Porque ya lo habíamos dicho. Ahora, para ir recordando, por ejemplo, la tabla de posiciones, cómo está en ese grupo, han jugado 5 partidos, 9 puntos más 3 en primer lugar el equipo de Macará. Eso, oiga, no es cosa de todos los días, ¿no? No es cosa de todos los días. Estar primero en un grupo con 9 puntos más 3, América en segundo con 8 más 1 de gol diferencia, Tigre en tercero con 6 puntos más 1 y el Alianza Atlético con en cuarto lugar con 2 puntos menos 5, que no tiene
5: eso
4: nada
5: sí,
4: que ver ya.
5: Aclarar que ya está clasificado, ¿no? Que no hay manera
4: claro.
5: De que quede eliminado.
4: El equipo de Macará.
5: Yo le cuento, no para meter presión, sino solo para que se den cuenta que quizás las opiniones que uno da no es porque sea loco, ¿no?
4: O porque sale del estómago.
6: Claro, por ejemplo, yo le digo aquí, Walter, Jairo, los rivales que están por bajar a la Copa Sudamericana son, le voy a dar quizás desde el más bajito hasta los más poderosos, ¿ya? La Universidad Central de Venezuela, el DIM, el Independiente Medellín.
3: Pero tienen sus historias estos equipos.
6: Claro, la Católica de Chile. Aquí empezamos a subir quizás un poquito
3: Católica
6: el nivel.
3: De Chile, una época que fue una gran institución.
6: Cruzeiro, que ya le vacunó el Mushuc Runa. Bolívar de Bolivia, Estudiantes de La Plata, Palmeiras de Brasil.
3: Estudiantes de La Plata, donde se hizo Carlos Bilardo, volante 5, era un bravo en la cancha.
6: Claro.
3: Y después fue técnico y campeón del mundo.
6: Claro, y después igual ahí jugó Verón, la Bruja Verón, quedó campeón igual de la Copa Libertadores, ahora es dirigente de Estudiantes de La Plata. El Palmeiras de Brasil puede quedar tercero de su grupo y puede bajar a la Copa Sudamericana. Club Atlético Boca Juniors, todo depende de lo que pase con Cruzeiro en el partido que se enfrentan el día de mañana, me parece, o el día de hoy. Y el último es el Club Atlético Platense, último campeón del fútbol argentino. Esos son los equipos que podrían bajar a la Copa Sudamericana, es decir, a los equipos que se podrían enfrentar a los 16avos. Hay que tener en cuenta que Lanús el día de ayer ya clasificó, por decirlo así, o descendió a la Copa Sudamericana. Sí. Y ya hay otros equipos que también están metiéndose ahí en la Copa Sudamericana.
4: ¿Esos equipos pueden ser rivales del equipo de Macará?
6: Claro, es que queda segundo. Claro, hay algo que yo conversaba ayer, decía, si es que Macará quiere ser campeón, tiene que ganarle a todos, así sea desde 16avos o desde octavos de final. Tiene que ganarle a todos. Ahora, pero lo ideal sería que no se nos cruce un Palmeiras en 16avos de final. O sea, es algo que influye mucho, porque los grupos, como le digo, el Independiente Medellín, el Nacional de Uruguay, el Fluminense, porque el día de ayer ya el día de hoy se va a definir, el Fluminense o el Bolívar van a ser los equipos que juegue, que desciendan a la Copa Sudamericana. Ya le Boca Juniors o Cruzeiro, el Platense o el Santa Fe de Colombia, el Palmeiras o el Sporting Cristal de Perú, Lanús, que ya está en la Copa Sudamericana, y la Universidad Central de Venezuela.
3: Hay algo que se dice en el fútbol, Esteban y Walter, y a los oyentes de La Verdad del Deporte. Macará entra mañana a las 7:30 a la cancha del Estadio Pascual Guerrero, ¿cierto? Entra clasificado.
4: Clasificado.
6: Claro, ya entra clasificado.
3: Entra clasificado.
6: Claro, entra porque con el empate ya va directo a octavos.
3: A octavos.
4: Claro, por eso. O sea, ahorita está clasificado a qué ser.
3: A 16avos.
4: Por eso le digo, a 16avos.
3: Entra a la cancha y con el empate está clasificado. Pero yo estoy de acuerdo con usted, Walter. No entren con la idea del empate, entren con la idea de ganar.
6: El que sale a empatar sale a perder prácticamente.
3: Exactamente. Entonces, el rival cuenta. ¿Y qué rival? Con todo respeto, es un rival de historia.
6: Y eso es lo que yo le digo, Jairo. O sea, hay que tener en cuenta esto porque, por ejemplo, si Macará pierde el partido del día de mañana con América de Cali, tiene que esperarse que le toque, por ejemplo, un Independiente Medellín, un Nacional de Uruguay, que le toque un Fluminense de Brasil, que le toque un Palmeiras, un Boca Juniors, que sería espectacular para Macará, ¿no? Pero sabemos lo que significan esos equipos dentro de la cancha, ¿no? Por ejemplo, un Palmeiras, que para mí no le detiene nadie. En los últimos 4 años, Palmeiras ha sido uno de los mejores equipos de Sudamérica.
4: Vea, viene ese equipo acá, empata 1-1. Va allá, gana Macará.
6: Claro.
4: Y clasifica. Entonces, sí, ¿no? Se pone interesante, ¿no? A nivel de la participación del equipo de Macará ya en tierra cafetera, en tierra colombiana. Oiga, déjenme saludar a la gente de la cooperativa Rey David, que están en sintonía justamente, a toda la linda gente que elabora en la cooperativa Rey David Limitada, a su gerente, el tecnólogo segundo Tizalema. Gracias por la sintonía.
6: Oiga, es para mí es importantísimo esto, porque como le digo, o sea, si quieres Macará ser campeón, si queremos soñar a ser campeones, hay que ganarles a todos, ¿no? Pero no es lo mismo jugar con un 16avos contra, por ejemplo, un Palmeiras, que jugar un octavos contra un Palmeiras, porque Palmeiras ya llega más cansado. Entonces, son detalles así chiquititos que quizás no influyen en la teoría, pero en la práctica sí, porque si es que Macará va a 16avos, Macará tendrá que jugar 4 partidos en ese mes, incluyéndole la Copa Ecuador y los dos de la ida y vuelta de la Copa Sudamericana.
3: Y con esta noticia que la estamos confirmando, mi querido Esteban, Walter y los oyentes de La Verdad del Deporte, sea que juegue, todos queremos que Macará vaya a octavos de final. Ahí está el gran negocio, inclusive taquilla, equipo, todo. pero ya está establecido por parte del presidente Macará, con el que tuve contacto ayer porque me tocó enviarle los valores oficiales del estadio Pascual Guerrero, porque ayer tocamos ese tema, que ellos encontraron que la entrada está un poco cara porque lo mandaban al tercer piso, y en el tercer piso vale 140,000 pesos, estamos hablando casi de $35. Entonces ellos esperaban que le mandaran, por ejemplo, a norte o a sur, las tribunas de los laterales, donde la entrada en dólares sale a 16, un poco más conveniente. Yo le mandé los precios oficiales y difícilmente les iban a aceptar eso, porque el tercer piso está para las hinchadas visitantes.
6: Uy, uy, uy.
3: Sí, el tercer piso. Bueno, entonces hay una situación que ya dijo el presidente Macará, el ingeniero Jorge Salazar Gamboa, que sea lo que sea, 16avos es un partido de ida y vuelta, octavos de final es un partido de ida y vuelta. El partido que a Macará le toque en cualquiera de las dos instancias, con el equipo que sea, sí lo puede jugar en el Estadio Bellavista, así el Bellavista no tenga el aforo para esa instancia. Oiga. Ya tiene el documento de la Conmebol.
6: Espectacular. Para mí, o sea, en lo personal, le quisiera preguntar, ¿usted piensa, después de ver este año de local, usted piensa que es una ventaja jugar en el Bellavista?
3: En Macará así, no empatar.
6: Claro, es que, o sea, si es que nosotros...
3: Tiene tres empates en de local y dos victorias de visitante en la Sudamericana.
6: En la Sudamericana, porque si yo le hago cuenta desde atrás, Macará de local tampoco es que tiene una buena campaña. Yo no sé si decir ahí si es que es una ventaja o es una desventaja que Macará juegue en el Bellavista.
4: Que juegue más por Quito, por ahí. No, creo que acá, sin duda.
3: Mira, cuando un equipo clasifica a estas instancias, ¿a quién tiene que premiar? A su hinchada.
6: Claro.
3: A su hinchada. Sí. Entonces, eso así. Estamos llegando a la parte final. Les quiero anunciar que a partir del 1 de junio estará con nosotros a partir de las 10 de la mañana nuestro director general. Su principal, el arquitecto Guido Naranja Jr., vuelve con el programa A Mi Manera desde el 1 de junio. Así que siempre vamos a ser puntuales en nuestro registro de ingresos. Se nos queda algo del Mundial de Fútbol. Hay una convocatoria para un partido, a 15 días para un partido amistoso, y después contra Guatemala, creo que es el otro rival. Los que jueguen contra Guatemala son los que van al Mundial. Eso es lo que más
4: claro que necesita. Sí. A 15 días, luego será 10 días y ahí sí la cuenta es regresiva.
3: Y nos metemos. Y aquí vamos a tener siempre información. Gracias.
4: Sí, para terminar nomás, ya mi querido Jairo. Hoy juega Independiente ante el Rosario Central.
3: Que le vaya bien a Independiente.
4: 5:00 p.m, esperemos que le vaya muy bien al equipo.
3: ¿Y usted sigue enrumbado en Santa Rosa?
4: Claro, hay que seguir siempre.
3: Oiga, qué rumba.
4: La vida es un baile.
3: Oiga, mi querido Esteban, 15 días enrumbado.
4: Claro que sí.
3: Gracias, Walter, muy amable.
4: Muy bien, el día de mañana con más información.
3: Esteban, qué gusto estar con usted.
6: Qué gusto, Jairo, Walter, y a todas las personas que se encontraron junto a nosotros aquí en la 94.5. Nos vemos el día de mañana. Un abrazo gigante.
3: De mi parte, como Jairo Vidal García, les digo muchas gracias por estar con nosotros. La verdad, el deporte. Este es el programa que ustedes quieren, un programa animado, dinámico, bueno, noticias, entrevistas, opinión y todo lo que ustedes quieran. La verdad del deporte. Que haya muchas bendiciones. Sigue la programación regular que tiene Estéreo Fiesta. Buenos días.

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1: 12:13. Buenas tardes, bienvenidos a la información deportiva a través de Estéreo Fiesta 94.5 FM. Bienvenidos, bienvenidas al programa. Todo listo y dispuesto. Ya mismo enlazamos con Colombia. Hoy el banderazo del equipo celeste de Macará. Se prepara todo. El bus que salió a las 7 de la mañana ayer con los ultras llegó el día de hoy a las 9 de la mañana. Más de 26 horas de viaje. Está largo el tema. Muchos problemas. Eso es lógico. El ecuatoriano va a tener problemas cuando va en vehículo propio. Va a tener inconvenientes. Estamos hablando de más de 1,000 personas que estarán en el Pascual Guerrero en Cali. De este escritor que donó el terreno para que hagan el estadio. Entonces vamos a ver una muy buena presencia de público que van llegando. Vía aérea también la gente va llegando, los macareños, y estamos todos listos para lo que será este partido el día de mañana. Importador Alvarado clasificó, ganó su primer playoff de semifinales. Mañana se juega la semifinal acá en Ambato. Si gana Importadora, clasifica directamente a la final, si no, un alargue para el sábado, partido para las 19 horas con 30 minutos. Y Técnico Universitario, que también se prepara para su partido, para su encuentro el próximo día viernes a las 15:30, Juventud Italiana, en el tema de la Copa Ecuador. Don Wilson Marcelo Córdoba, ¿cómo le va? Muy buenas tardes en las Voces del Deporte.
2: ¿Qué tal, Carlitos Orocrol? Para usted, para el señor Jorge Regula de Mora en algún lugar del mundo, para el profe Juan Francisco Muletaler, para la audiencia en el mundo, www.estereofiestambato.com, en Play Store, en el iOS como Estéreo Fiesta Ambato 94.5 FM para el centro del país. Bienvenidos todos, arrancamos las Voces del Deporte. Bueno, ayer se puede decir algo agridulce. Liga de Quito, pero aruñando con las justas, logró remontar el partido frente al Always Ready. Ganó el partido, se clasifica a la siguiente etapa de la Copa Libertadores. Dos goles del señor Daverson, que me parece que ayer se convirtió en el salvador de la gente del cuadro albo. Por ahí inconvenientes dentro del estadio. Me parece que lo intentaron agredir o algo al señor Marcelo Estracia. Si no me equivoco, es el que estuvo aquí en Macará hace varios años atrás.
1: El mismo lo quiso.
2: Entonces, por ahí cosas inaceptables en el fútbol. Cosas inaceptables en el fútbol que jamás estaremos aplaudiendo el tipo de violencia dentro de los estadios. Pero Liga de Quito con esta victoria 3-2 accede a la siguiente fase de la Copa Libertadores. Y bueno, el primer eliminado, aparte de Barcelona, me parece que es el agente del cuadro de El Deportivo Cuenca. Le metieron 3, pudo haber sido 6-7. Lastimosamente el VAR lo ayudó al Cuenquita, que cierra una campaña desastrosa en este torneo sudamericano. Cayó goleado con el Santos y con esto se convierte en uno de los primeros eliminados de los equipos ecuatorianos. Resta por ver qué pasó con Independiente del Valle. Juega a las 17 horas. Partido, sí señor, ya se juega con el cuadro de Di María, con el Rosario Central, que estuvo, por cierto, haciéndole una visita a Edgardo el Patón Bauza, llevándole una camisetita, algo, visitándolo, porque recordemos que él fue uno de los históricos también por Rosario Central. Hoy se juega 17 horas ese compromiso, así que vamos a ver qué pasa con los ecuatorianos. Algunos ya clasificaron, otros eliminados. Hoy continúa la fecha tanto de Sudamericana como de Libertadores para seguir armando esos, los mejores terceros, los que quedan en segundo lugar, para el día jueves en la noche conocer ya los rivales de octavos de final, y el día viernes a partir de las 10 horas ya conocemos los cruces de octavos de final en el sorteo de la Copa Sudamericana.
1: Y vamos a ver qué es lo que sucede. Ya conoceríamos el viernes mismo si Macarano gana. Conoceríamos el rival el jueves mismo.
2: El jueves mismo, sí.
1: El jueves. Y si pasa primero, puntero, conoceremos cuál de los dos rivales podrían ser. ¿Cuál de los dos rivales podrían ser? Porque recuerden que a octavos va el que queda mejor tercero de Copa Libertadores y el de Copa Sudamericana. El segundo, entonces ahí conoceríamos el rival del representativo de Macará, el ídolo ambateño. Lo del Patón Bauza, hay un video que conmueve mucho, ¿no? en este duelo de Copa Libertadores ante el equipo de Independiente del Valle le fueron a dejar un sinnúmero de regalos. Qué pena que un ser humano así como el Patón haya terminado con esta situación de enfermedad, ¿no?
2: Sí, es una enfermedad prácticamente Alzheimer, ¿no? Alzheimer, algo de demencia frontotemporal, algo así, es, no estoy seguro, voy a consultarlo, pero lo que le afecta a Patón Bausa, que lo alejó fuera de los terrenos de juego, fuera de la dirección técnica, y bueno, a ver, hasta el momento, tabla de los segundos ya confirmados: Gremio jugó ya su partido, O'Higgins también, son los que están clasificando como segundos de la Copa Sudamericana. A ver, sí, seis partidos.
1: Ah, segundos.
2: Sí, entonces, Gremio, O'Higgins, Santos confirmado. Son esos tres hasta el momento, los que están confirmados. En cambio, de Libertadores, tome nota, si por cualquier cosa de Macará aliste otro viaje a Argentina, con el Lanús.
1: Podría ser, ya.
2: Sí. Nacional de Uruguay, si no me falla la memoria. Uruguay, también. Ya. Ay, ay, ay. Pobre bolsillo.
1: ¿Cómo están?
2: Sí. El DIM es lo que más me agrada y espero que se dé.
1: El DIM.
2: Independiente de Medellín.
1: Independiente de Medellín.
2: Uy, sí.
1: O sea, cancha es dura.
2: Sí, pero es bonita la ciudad. Ya, esos tres por el momento.
1: Ya.
2: Eso es lo que ya está confirmado.
1: Podría ser un equipo también de Bolivia, ¿no?
2: Hasta el momento no se sabe. Todavía falta jugarlo. No le podría decir porque todavía no he revisado. Tendríamos que, nos faltaría las dos horas para revisar cómo están en caso de que empaten en puntos, la nueva reglamentación con Conmebol, entonces mejor espero hasta el día de mañana para seguirle actualizando esta tabla. Pero por el momento, los terceros, mejores terceros de Libertadores, Lanús, Argentina, el Nacional de Uruguay y tenemos al Deportivo Independiente de Medellín. Los tres confirmados por el momento que enfrentarían al rival de octavos de final o de 16avos de los playoffs. Qué es lo que serían estos tres. De ahí por definir, entre miércoles y jueves, si ratifica el Boca Juniors, si se ratifica Sporting Cristal, Universidad Central, Santa Fe o Fluminense. Por ahí. Así que vamos a ver. Por el momento, son tres. Tres de tres. Tres arriba de Sudamericana, tres de Copa Libertadores de América. Así que vamos a ver. No me desagradaría por ahí que sea otra vez Colombia.
1: Sería, pero igual en bus puede llegar. Pero ahí sí es más, son 36 horas.
2: Sí, exacto. No es tan difícil.
1: Son 36 horas.
2: Pero no me quita el sueño que sea por ahí, porque si es Argentina o Uruguay, ya sufre el bolsillo ya.
1: Claro.
2: Entonces ya es complicado.
1: Claro. Brasil es caro.
2: Claro, Brasil. Bueno, de ahí el Sporting Cristal, que habrá que ver si se ratifica o no.
1: Perú sería lindo.
2: Perú, Venezuela, la Universidad Central. Otra vez con el Santa Fe, me parece que es de Bogotá. Y Fluminense de Brasil.
1: Bogotá también no está caro, Bogotá.
2: Sí,
1: más tranquilo. O menos 125 dólares el vuelo desde Ipiales, como lo están haciendo. 12:21, a partir de la 1:00 p.m. estaremos con los compañeros ya en Colombia. Ya estarán con todo el reportaje. Vamos con técnico porque ya mismo llega la gente de Mushuruna también al estudio de la radio, así que para ir dando a conocer. Hoy estará mi pana Angelito Yucaya a partir de las 13:40, también de Cooperativa Sierra Centro, todos unidos por la causa, así que vamos a ir dando a conocer los diferentes pormenores. Solazo, Regulito, los tiempos. Parece que estamos en Cali, nomás acá. Agua Fina Blue, por favor, mandará agüita, ingeniero. ¿O estará por Don Giovanni? ¿Por Colombia? Claro, Don Giovanni. Muchos hinchas de Macará. Ojo, hay que tomar en cuenta, en todos los viajes que hemos tenido, los no son... ¿Se acuerda que antes no eran socios, Regulito? No eran socios. Eran gente que era vinculada directamente con Macará y no se les llamaba socios. Ya, eran inversores, algo así, tenía un nombre. Pero todas esas personas que empujan a Macará y siempre han estado vinculadas con Macará, siempre viajan. La familia Olguín, está Ricky Callejas. Siempre le vemos en todos los estadios en este año con Macará. Don Guillermo Villagómez, de igual manera, ellos viajan con el equipo, viajan en el tour de el capitán Vinicio Luna. Las mismas maletas, pero era que cambie, Vini. Era que cambie, pues, Capi. Las mismas maletas que dieron para muchos runas, solo ha cambiado de sello. Y ha puesto las de Macaracito. Así. Ah, por cierto, un abrazo cordial a Thiago Sportwear. ¿Está lista la bandera de la selección ecuatoriana para Estados Unidos, señor Regulito de Mora? ¿Está listo? Usted va a ser el encargado de llevar esa bandera para tomar las fotografías de los hinchas. Ahí abrazado a tanque de gas, a Quiroga, con esa banderaza que vamos a mandar. No, no es tan grande, Regulito, pero ya está. Gracias a Diego Sport Wear, a Santi Cañar, a Marielita López, le mandamos un abrazo. La bandera gigante y el resto de camisetas del Newpi que nos restaba para el resto del grupo. Ya se hizo entrega el día de ayer. Don Jorge Regulo de Mora, el hombre que más sabe de técnico. Técnico universitario. Dicen que ya se van dos jugadores y que van a haber prioridad. Si es la plata o el equipo o el rendimiento futbolístico, ya saben qué va a pasar. Conociendo cómo son, mejor no digo nada. Don Jorge Regulo de Mora, ¿cómo ha pasado? Técnico juega el día viernes 15:30 frente a Juventud Italiana. Muy buenas tardes en las Voces del Deporte.
0: ¿Qué tal, Carlos Alfonso? El saludo cordial para usted, lo propio para Wilson, para los compañeros en Cali que ya estarán reportando, para toda la amable audiencia de la 94.5 FM de las Voces del Deporte de Estéreo Fiesta. Muchísimas gracias por estar en sintonía. Sí, bastante información de técnico. A ver, como siempre decimos, se respeta mucho las fuentes, cómo cada colega consigue la información, y está perfecto. Incluso en algún momento hemos llegado a compartir transmisiones y todo lo demás con varios de los colegas que trabajan en otros medios de comunicación de acá. Pero consultado directamente a la cúpula de técnico universitario hoy en horas de la mañana,
1: Don Beto.
0: A la cúpula de técnico universitario. ¿Ya? Usted sabe que con Alberto apenas saludamos. No es que tenemos una relación de esas que usted puede decir, ñañito, ¿es verdad que Castaño se va, que Bocanegra se va? No, saludamos normalmente cordial.
1: No, pero ahora ya no hay que creerle al presidente, porque el presidente dio a conocer nuevo director técnico y el papi le desmintió.
0: Por eso digo, ñañito.
2: Eso digo, no, mejor no pregunte decir, a Don Tito.
1: A Don Tito, sí, a Don Tito es certero. Don Tito dijo, no se va, Luzuka sigue, vea, Don Tito es el certero.
0: No tenemos esa confianza de decir, ñañito, vea, es cierto, no. Se saluda cordialmente, con respeto a la gente técnico universitario, y por ahí se consulta un par de interrogantes, si es que se llega a subsanar en la vía normal, en el órgano regular. Si no se llega a subsanar vía órgano regular, toca, como hace Wilson Marcelo, buscar las otras fuentes, las que van por el otro lado. Consulta con todas las fuentes de técnico universitario. Verá, lo que es verdad, gracias y saludos a la fuente, es que técnico universitario empieza a analizar y tratar de contratar un 9 extranjero.
2: ¿Te dijiste quién? ¿Fernández?
0: Eso está en análisis, ver quién sale.
2: Porque ya no hay cupos.
0: Si Fernández o Montes, 9 en análisis en técnico universitario. Saludos a la fuente.
2: A ver, no hay que ser... Bueno, desde mi punto de vista, ese muy es personal.
0: Tema, ese es el tema. Le voy a dejar clarito.
2: Yo creo
0: la
2: que
0: la comisión de fútbol confía en Fernández. El entrenador confía en Montes. Así que tienen que ponerse de acuerdo para ver si alguno de los dos sale.
2: Pero aquí el que manda es el entrenador, discúlpame nomás.
1: Aquí el que manda es Beto Jara.
0: Pero en ningún equipo del mundo. Por ejemplo, en el Madrid no manda el
2: entrenador. Entiendo, pero a ver. ¿De qué me sirve ratificarlo a Fernández cuando... cuando no lo voy a poner yo como director técnico? Digo, ya, usted me lo dejan ahí, pero ahí lo tengo ahí sentadito. Entonces, habrá que ver. Ya está en el grupo este señor Jorge Fernando Taipe, tranquilo. Ya hace rato mandaron eso. Entonces, eso le decía, qué complicado. Porque si usted le pregunta a la hinchada, ¿por quién se inclina a que se quede? Claro que va a ser ninguno, pero tiene que elegir a uno. Yo pienso que todo el boleto de la rifa y el premio mayor se lo gana Fernández.
0: Bien, para que salga, dice.
2: Para que salga.
0: Ah, yo pensé que me preguntaba para quedarse.
2: No.
0: Para que salga, para mí la hinchada dice los dos. Al menos con el partido el fin de semana, sí, los dos. Uno que por ahí medio le defendía a Montes. Indefendible igual. Cuando entró al cambio.
2: Pero yo comparto con usted. Le decía eso, pero si usted me pregunta y le pregunta a la hinchada, ¿quién cree o quién piensa que debe quedarse por lo menos, el menos malo? Lo dejo a Montes. Bien o mal, le doy el beneficio de la duda al señor Betito Jara, que dice que puede funcionar poniéndole en otra posición. Pero Fernández no.
0: O sea, yo, la verdad,
2: Fernández vino a vacacionar nomás.
0: ¿Quiere que le diga algo? Yo resuelvo eso el viernes. Cambio el esquema un poco.
2: ¿Dándoles un solo partido?
0: Me da, sí, a ver, no dándoles un solo
2: partido. No, yo entiendo, pero un partido para...
0: Se les han dado 15 partidos, con todo el respeto para los muchachos. En los 15 partidos, Wagner Caicedo tiene un gol, el resto tiene cero. Entonces, ¿qué hago? Puede sonar feo, como dice Wilson, de dándoles solo un partido. No, todos han tenido chances, algunos titulares, otros suplentes. Listo, yo les doy el partido el viernes. Y los dos de titulares, cambio el esquema y los dos saltan a la cancha de titulares. Entonces, esa es una realidad en técnico. El análisis del 9. Novela Mateo Castaño, novela Johan Bocanegra.
1: ¿Ellos tienen contrato hasta cuándo?
0: Ya sabía que me iba a preguntar eso. Como le conozco al director de cabo a rabo,
1: claro, pues,
0: que le gusta incendiar la radio, como me decían hoy los hinchas, no los hinchas. Así la gente de técnico me decía, es que Rojitas le gusta incendiar todo.
1: Dios le pague, es mi forma de ser.
0: Ya, entonces digo, para que no incendie todo Rojitas, tenga ese dato, porque de ley le preguntan eso. Entonces vinimos con el dato.
1: ¿Contrato hasta cuál?
0: Johan Bocanegra, contrato hasta diciembre del 2026.
1: Ya.
0: Bocanegra, el 10 de técnico.
2: Ya.
0: Mateo Castaño, el motor del cuadro universitario, el motor del rodillo. Contrato hasta diciembre del 2027.
2: ¿Ya? Un año más.
0: Dos años, claro, este el que va corriendo y un año más.
1: ¿Cuál es el que quiere Macará?
0: ¿Macará?
1: Macará quiere uno de los dos.
0: Macará preguntó al entorno de Castaño cómo está la situación en técnico.
1: Él es el que tiene un añito.
0: Dos años.
1: Ya. Técnico no creo que le vaya a prestar a Macará. Macará no creo que tenga la plata para pagarlo de Castaño.
2: A mí no me preocupa el tema de los contratos, la verdad, un año, dos años. A mí lo que me preocupa es la cláusula de rescisión de esos contratos. Porque técnico es tan generoso que firma dos años y pone una cláusula bajita.
1: No, pues ya le pasó.
0: A ver.
1: Ya le pasó con Armas.
0: Consultamos todo.
1: Porque el Pochis dio negociando al equipo de Machala. Y después se enteró Don Tito, ya cuando iba a sacar la plata del banco, se enteró que ya habían negociado y ha recibido el dinero por parte del equipo machaleño.
0: Consultamos todo, Carlos Alonso. La cláusula es 5 veces más que la famosa de Diego Armas de $50,000.
1: O sea, multiplique. Acá es 250, entonces.
0: Multiplique. 5 veces más.
1: Y a Macara no va a pagar 250.
0: No. Y en técnico universitario, solamente lo dejan libre a Castaño o a Bocanegra si alguien pone 100,000 o más.
2: Pero igual está.
0: Porque se puede llegar al acuerdo, ¿no?
2: Exacto.
0: Por ejemplo, Wilson. Wilson está incómodo en la radio y dice, me quiero ir. Hay una oferta de la otra radio, Carlos Alfonso, la que a usted le gusta.
1: ¿RBH?
0: Ya, la que usted quiere. Ya. Y Wilson dice, me quiero ir. Usted saca el contrato y dice, pero aquí está, pues, mi estimado Wilson. Y es más, usted tiene contrato 2 años. Y Wilson dice, pero ve, hermano, deme una mano. O sea, no me siento cómodo aquí. O vea, estoy peleado. O quiero, veo que mi vecino sale todos los días en ESPN. Sale a nivel internacional y yo no. Quiero irme al equipo vecino. Quiero yo también jugar torneo internacional. Usted como presidente dice, listo, no te voy a cobrar los 250,000 o los 300,000 de cláusula. Lo único que te voy a cobrar es 100,000. Si tienes, te fuiste. Si no tienes, te quedas. Es más, me dices que es para el vecino. Ya, no te cobro los 300,000, te cobro 200. Porque al vecino no le tengo mucho empeño para darle a la competencia. Es más, le tengo los nombres de los clubes que consultaron.
1: ¿Por Don Castaño?
0: Por Castaño y Bocanegra.
1: ¿Ya?
0: El uno es Aucas. Aucas quedó encantado con los colombianos. Beto Araujo quiere a los colombianos. Aucas preguntó por Castaño y Bocanegra. El otro, Libertad de Loja, para que se caiga. Por eso digo, a veces los colegas les hacen equipos grandes a otros que no son grandes.
1: Sí.
0: Libertad de Loja. Libertad quiere a Castaño. Don Marlon Granda tiene su dinero, la flota aérea. Oiga, y todo.
1: Yo le vi.
0: Pero depende de si Frangoy Zambrano cierra su vínculo con MLE. Está verde todavía el
1: tema. En los partidos de salvar categorías y en los últimos partidos,
3: vi a alguien vinculado con técnico en un partido con en el estadio de Laucas. ¿Tendrá buena amistad con la
0: No, técnico universitario tiene muy buena relación. Verá, técnico Mushurruna y el mismo Macará tienen muy buena relación con la directiva de Aucas. Desde hace unos 6 años. Macará, técnico y Mushurruna tienen muy buena relación con la directiva de Aucas, con don Danny Walker. Tiene buena relación. Mensajitos de la gente. Dice Edison Zurita. Saludos, amigo Régulo. ¿Es real lo de Bocanegra y Castaño que podrían salir de técnico a mitad de año por una buena oferta económica que llegó de un club? Son 2 y hasta 3 clubes interesados, no ofertantes.
1: ¿Ya?
0: Interesados en los 2 futbolistas.
3: Verá,
0: colombianos
3: si
0: de técnico.
3: Plata se va.
0: Pero ya le digo cuánto es.
3: Claro, claro.
0: Si no plata, es la cláusula chiquita. Vea, bien la directiva de técnico. Le voy a dar la derecha,
3: pero
0: a pesar
3: si
0: de, que le están dando palo en redes sociales.
3: Ya
0: le están dando palo. Pero bien blindados.
3: En las manos con Diego Armas. Chilín.
0: Bien
3: no
0: blindados.
3: Sea malito, Presi. Es el momento de mi vida. Posiblemente me lleve liga. Bueno, buena gente es como lo son los dirigentes de técnico. Pongámosle una clausulita.
0: Verá que esa cláusula pidió Armas.
3: ¿Ah? ¿No? Claro, por supuesto.
0: Técnico tenía una cláusula más alta.
3: Sí.
0: Y Armas dijo, yo firmo con ustedes 1 año más de contrato, pero la cláusula de salida...
3: Sí.
0: Me la dejan bajito.
3: Pero buenachones los dirigentes. Hagámosle por eso. Vino un empresario que trabaja en técnico mismo y ofertó. Fue el intermediario. Si no acordarás en que esa misma persona, el mismo Diego Armas, se paró y le señaló con el dedo en la mesa con Don Tito y todos.
0: Sí, sí, sí.
3: Y ahí se lanzó, se sabía que el jugador ya estaba fuera.
0: Mensajitos de la gente. Bocanegra, ¿cuánto tiempo de contrato? Hasta diciembre de este año, 2026. Castaño, 2 años de contrato. Técnico, le soy sincero, ha blindado a varios futbolistas de la nómina principal. Los que juegan bien.
3: Los buenazos.
0: Y los buenazos, claro, que usted dice. Y los malazos también.
3: Eso es típico.
0: Ya.
3: Típico.
0: Pero
3: de
0: los
3: voces.
0: Buenazos también han blindado algunos. Blindado. Uno que otro está blindado. Por eso.
3: Claro, es que hay jugadores que tienen 3-4 años de contrato.
0: En evaluación. En evaluación, varias circunstancias en técnico. No va a ser tan fácil como diría la grada. Vea, Carlitos Rojas no le hace un gol a nadie. Y fuiste.
3: No, pues.
0: No,
3: es que pensaron
0: hay
3: que era,
0: ver.
3: Pensaron
0: hay
3: que, era.
0: Que ver.
3: Por eso Don Tito defiende a los delanteros. Dice, vea, son unos delanterazos que hacen goles en los entrenamientos, en los partidos, ¿no?
0: A ver, Don Gio Solís, saludos amigos. Acaban de decir, nos ha estado traicionando Don Gio, vea.
3: ¿Qué pasó?
0: Acaban de decir en la radio de la babosa, dice.
3: Ahí.
0: Ya bautizó diferente.
3: La babosa,
0: no sé.
3: Estará preguntando cuál es la radio de la babosa.
0: Que Castaño pidió salir de técnico, dice. Pero alguien de la directiva le dijo que no, que ni muerto sale al equipo de al frente, al menos que paguen 5 veces más la rescisión, dice. Es verdad, confirmen. Es lo que le estaba diciendo. La
3: no
0: rescisión...
3: sé si hicieron las rayas de los copiones, pero el pum pum pum no era mío. El pum pum pum era de don Luis Gamboa Techo. ¿Sí?
0: ¿Ya?
3: El Yamingos era de Cachito.
0: Chao. Ya todo está inventado.
3: Ahora
0: radio,
3: ya están,
0: ¿no?
3: Copiando.
0: Todo está inventado.
3: Esas frases las traje a,
0: claro, ya está
3: a
0: todo
3: mi
0: inventado.
3: Persona ahí. Ahora ya están. ¡Pum! Bueno, es hace rato, ¿no? Ahora ya están con los yamingos que van como yo, ¿no? Los yamingos que van a Estados Unidos, los yamingos que están en Colombia. Muy bien, hagamos una pequeña digresión.
0: Claro, Dani por
3: Pilamunga
0: supuesto.
3: De
0: Mushurruna.
3: Dani, venga por acá, por favor. Dani Pilamunga, quien es el coordinador total de Mushurruna Cooperativa de Ahorro y Crédito, está con nosotros, invitado en esta tarde. Hay créditos, hay muchas cosas interesantes que nos tiene Mushurruna Cooperativa de Ahorro y Crédito. Mi estimado Dani, bienvenido a las Voces del Deporte de Estéreo Fiesta. Cuéntenos, ¿qué está ofreciendo Mushurruna en esta etapa? Ya se viene la etapa escolar, ya se vienen los créditos estudiantiles, hoy el crédito reactiva. ¿Cómo le va? Bienvenido. Muy buenas tardes a las Voces del Deporte.
4: ¿Cómo le va? También un gusto estar aquí en 94.5 Estéreo Fiesta. Muchas gracias también por la invitación. Como decía, vengo en representación del abogado Luis Alfonso Chango, gerente general de nuestra institución, un personaje también muy reconocido acá en el país. Precisamente la cooperativa de Ahorro y Crédito Mushurruna ha lanzado nuevos productos ya para el mercado, nuevos productos que realmente esperamos que tengan una gran acogida. Uh-huh. Precisamente comentaba el abogado Luis Alfonso Chango que nuestros pequeños emprendedores ya han consolidado sus negocios, ya tienen unos negocios mucho más consolidados, mucho más grandes, legalmente constituidos, y es por eso que nosotros hemos lanzado el nuevo crédito de pequeñas y medianas empresas al 960% y hasta $800,000, mi estimado.
3: Ya, esto, ¿cuáles son los requisitos para este crédito?
4: Bueno, el crédito pymes es específicamente para empresas legalmente constituidas, ¿no? Como le ven, es una tasa muy baja, que es del 960%. 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Nosotros estamos ofertando montos específicos al 960%. 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
3: Y eso es interesante, ¿no? Que hoy para crecer una empresa se puede invertir, ¿no? O se puede tener ya un crédito y poder invertir en capital.
4: Claro, precisamente la necesidad del mercado es muy distinta, ¿no? Ahora la gente necesita montos mucho más elevados para su negocio. Ya no, nuestros socios, gracias también que han crecido con nosotros, ya no tienen sus pequeños negocios, ya no tienen solo negocios a nivel nacional, sino también a nivel internacional, ¿no? Tenemos varios socios que son exportadores, importadores también, que tienen fábricas, y ellos nos han manifestado y le han manifestado también a nuestro mentor, el abogado Luis Alfonso Chango, que necesitan montos más elevados para hacer su crecimiento, porque ya tienen una empresa muy consolidada, y es por eso que nosotros estamos ofertando este nuevo crédito. 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
3: Muy bien, este crédito es bastante, bastante bueno. ¿Es por toda esta temporada o cuánto va a durar?
4: No, este producto forma ya parte de la alta gama de productos que tiene Cooperativa de Ahorro y Crédito Mushuruna. 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
3: Ya, muy bien. ¿Y otros que, productos que estén ofertando ustedes ahora, Mushuruna?
4: Claro que sí, también. Nosotros como Mushuruna hemos pensado en todos últimamente, hemos también mejorado nuestras políticas y flexibilizado también nuestro manual de crédito para que sea un poco más accesible, así que sí, les invitaría a toda la gente que nos visiten en nuestras 30 agencias a nivel nacional. 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
0: ¿Hincha de Mushuruna, Dani?
1: Por supuesto que sí. Mushuruna también.
0: ¿Vélez tiene que seguir o no?
1: Paul Vélez, dado los resultados, creo que eso tendrá que decidir el abogado Luis Alfonso Chango, pero él...
0: Pero desde usted como hincha...
1: Él ha sido tajante que necesita resultados y la verdad parece que últimamente no nos ha favorecido.
0: El último partido, Don Díaz hizo de las suyas, vivo y nos fue empatando el partido.
1: No es. Es bastante complicado también, pensaba que Mushuruna tiene bastantes marcas. Y Mushuruna Sporting Club, con lo que ha nacido es dar presencia en el ámbito deportivo al sector indígena, ¿no? Y los resultados, sean o no favorables, eso tendrá que decidirlo el abogado Luis Alfonso Chango también.
0: Y al fin se regresó a jugar en casa, que es lo interesante, ¿no? Un buen tiempo no había jugado en Echaleche.
1: Oh, claro que sí, o sea, el estadio de Echaleche fue también iniciativa de sembrar, ¿cómo diría? Turismo comunitario, como decía el abogado Luis Alfonso Chango, ¿no? Usualmente estamos acostumbrados a tener estadios en las zonas más céntricas y más urbanizadas, pero también la visión del abogado y los fundadores también decía, llevemos el fútbol a Echaleche, porque ahí fue donde nacieron algunos de los fundadores y donde el abogado Luis Alfonso Chango también conoció a su pareja y vivió y también estaban sus hijos también. O sea, es una tierra donde hemos nacido como institución y han nacido bastantes de los fundadores y es por eso que se decidió hacer el estadio en Echaleche y es un gusto también que por fin volvamos a jugar ahí y esperemos que, como decía el abogado, sea ya un estadio a nivel de talla internacional, ¿no? Que ya no haya esas expectativas de que a veces juega y a veces no, o sea, es una buena forma de incentivar también al sector privado.
0: Por supuesto, y eso es lo que todos queremos, todo es lo que estamos ahí apoyando. Y estamos todos haciendo lindo, ¿eh? La gente de Federación, hay que darles un abrazazo. Llaman ahora al convenio cuando está, ve que estamos trabajando. Mil disculpas, mi estimado Dani. Eso es lo que hay que aprender, ¿no? Amigos míos, como en Mushuruna, amplía un poquito más y usted va a dejar la carpetita y en menos de 24 horas ya le ayudan con el crédito.
1: Claro, eso es lo ideal. O sea, últimamente nos hemos enfocado bastante en lo que es mejorar el servicio como tal, porque ya saben que lo que más atrae de una institución es un buen trato. A veces uno se olvida hasta del producto, pero sí tiene que tener un buen trato. Hemos sido tajantes también con el personal de que tienen que demorarse las 24 horas como máximo. De hecho, ahorita nos enfocamos en llevar la cooperativa al socio. Si ustedes logran contactarse con uno de nuestros asesores, ¿cómo se pueden contactar con cualquiera de nuestros asesores? Entren a la página de Facebook de Cooperativa de Recrédito Mushuruna y ahí está el link de la página web. Y eso les dirige directamente a los asesores de crédito. Porque últimamente, ya saben, las cooperativas a veces es un trámite, a veces te hacen llenar un formulario, a veces te atienden, a veces no. Hemos dicho, o sea, contáctense directamente con los asesores de crédito a través de nuestra página.
2: Buenísimo. Dani, un mensajito a la gente para que usted nos pueda clarificar. Dice, amigo Régulo, buenas tardes. ¿Le podría preguntar al delegado de la cooperativa a qué porcentaje está pagando el plazo fijo? Porque tengo un dinerito guardado en mi casa, dice, y pienso depositarlo.
1: Claro que sí.
2: ¿Cómo podría ser el tema?
1: Mire, la tasa depende mucho de cuánto sea el monto y cuánto sea el plazo, pero te puedo dar una perspectiva específica. Actualmente, por depósitos a plazos superiores al año, estamos pagando un 7.5. Que uno podrá decir, claro que las tasas han disminuido a nivel de todo el sector cooperativo porque hay bastante liquidez, ¿no? Demasiada liquidez a veces implica también que el sistema financiero rebaje sus tasas de interés, pero aún así estamos por arriba del sector cooperativo. Siempre Mushuruna ha sido muy popular por tener unas tasas mucho más convenientes, ¿no? El mercado cooperativo está alrededor del 7%, nosotros hemos decidido pagar hasta el 7.5%. ¿Por qué? Porque realmente nosotros queremos conservar a los socios también y queremos atraer a los socios potenciales que conozcan también. Otro aspecto muy importante, no es solo las tasas también, es la seguridad. Imagínate, nosotros tenemos calificación a más. No todo es liquidez, ¿no? Porque uno puede decir, ya, Mushuruna tiene 40% de liquidez y estamos bien, pero imagínense nuestra suficiencia patrimonial. las entidades de control te dicen, tú me tienes al 100% de suficiencia patrimonial, estás bien. Nosotros tenemos al 250% de suficiencia patrimonial. Que

0: quiere decir que nosotros hemos guardado mucho dinerito ahí para nosotros estar seguros y que el dinero de nuestros socios esté bastante seguro.
1: Buenísimo. Esta sí es más una consulta personal de curiosidad. ¿Cuántas agencias ya tiene Mushurruna a lo largo de la historia? ¿En dónde nomás están?
0: Mushurruna tiene 30 agencias a nivel nacional, ¿no? Nos hemos enfocado también en la Sierra Norte, Centro, Sur. También tenemos agencias en la costa también. Y en el oriente ecuatoriano tenemos en Puyo y Gualaquiza. Hemos expandido bastante nuestro producto.
2: Y eso que en Quevedo cerraron, ¿no? Por el tema de seguridad.
0: Bueno, es una situación bastante complicada lo de Quevedo, claro que sí, pero nuestros socios siguen activos en la sucursal de Santo Domingo y no ha habido mayor inconveniente en ese aspecto.
1: Tremendo, tiene más sucursales, más agencias que las mismas provincias del país, ¿verdad, Carlos Alfonso? Tremendo,
0: claro, 30 sucursales realmente ha sido un camino largo. Sí. Porque entendemos que cada mercado es distinto, ¿no? Nosotros ahorita también estamos atendiendo las necesidades del sector migrante y es muy importante, ¿no? Porque la gente dice, o sea, yo como vivo en Estados Unidos, ¿cómo accedo a un crédito en Mushurruna si no puedo hacer
1: claro,
0: nada
1: no
0: ahí?
1: Puedo llegar.
0: O sea, tomo el avión y ahora ¿cómo me regreso? No. Normalmente con tu apoderado puede ser tanto deudor como garante, ¿no? Tú necesitas únicamente un apoderado y el apoderado hace todo el trámite por ti. O sea, el sector migrante, nosotros hemos identificado que es un muy buen sector también, es bastante responsable con sus pagos. Entonces, la gente que también espero les escuche desde el extranjero, pueden tranquilamente hacer su crédito en Mushurruna a través de un apoderado.
1: Sí, justamente esa era la siguiente inquietud. Teníamos un familiar en cuestión que vive en los Estados Unidos. Y él nos decía, ¿cómo puedo hacer para gestionar el crédito para mi mamá? Que la mamá quería emprender, creo que de unos $3,000 o $4,000. ¿Cómo podría ser?
0: A ver, ¿quién está en el extranjero?
1: El hijo.
0: ¿El hijo está en el extranjero?
1: Quiere ayudarle, la mamá quiere emprender. Usted sabe, a veces cuando ya pasan los 60, 65 años, quieren emprender en algo, no les gusta quedarse solamente en casa, algún puestito pequeño de comida para iniciar. Decía, ¿cómo podemos gestionar un crédito desde acá para ayudarle a mi familia?
0: Claro, si tu familiar está aquí y el crédito es para tu familiar, tranquilamente sí. Lo puede hacer ella. Pero digamos en el caso de que tú estás en el extranjero,
1: ya.
0: Normalmente la gente que ya viaja y está afuera ya conoce que tiene que tener un apoderado, porque el apoderado es básicamente la persona que te representa en el país y siempre le vas a necesitar. ¿Qué tienes que decir? 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Ojo, o sea, el apoderado va a hacer todo por ti. Ahora, si ya te pones en contacto con uno de los oficiales de crédito, lo ideal es que él te atienda directamente a tu casa o te precalifique, ¿no? Con el debido proceso también. Y solo tengas que pisar la cooperativa cuando tu crédito ya esté aprobado también. Y la gente dice, o sea, ¿y cómo transacciono? ¿Cómo retiro? ¿Cómo deposito? 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
1: Muy bien. Dani, una inquietud más de mi parte. Un monto mínimo que ustedes hacen préstamo y el monto máximo, el más alto. Porque tal vez hay gente que dice, bueno, yo quiero solo un poquito, y hay otros que dicen, no, yo necesito un monto fuerte, voy a emprender, voy a hacer mi empresa o mi microempresa.
0: Claro que sí, el monto mínimo son $200 de crédito también, y el monto máximo son 800,000. Entonces, como le ves, es una amplitud bastante grande.
1: Perfecto. De mi parte, ahí Carlos Alfonso, las inquietudes para nuestro buen amigo Dani.
2: Muy bien, Dani. Ha sido un gusto, un placer estar junto a ustedes, junto a la gente de Mushurruna. Sé que prepara mi padrino, el abogado Luis Alfonso, un evento espectacular por el Día del Niño de esta semana, la subsiguiente, de igual manera en el complejo. el niño va a entrar gratis, va a poder resbalarse gratis, entrar a los dinosaurios gratis. El niño.
1: Qué bien.
2: Va a estar muy bonito el evento, así que son, como usted decía, muy sugrunas, son algunas empresas, así que no solamente es una el tema, así que esperemos los niños. ¿Hay cuenta de niños también, Mushuruna?
0: Claro que sí, una cuenta estudiantil con $3 tranquilamente se puede abrir y seguir ahorrando, ¿no?
1: Que los niños aprendan a ahorrar.
0: Sí, chiquitos. Eso es muy importante, que empiecen a ahorrar desde pequeños y tengan este buen hábito. Te comento, el año pasado nosotros crecimos en depósitos $32 millones, crecimos en depósitos a plazo también $28 millones, pese a que bajamos las tasas como todo el mercado, ¿no? Nunca fuimos el único. ¿Por qué la gente decía, por qué vengo a depositar en Mushuruna? Porque la gente ya razona, dice, o sea, no todo es las tasas, me voy al que pague más tasa, dice, pero al que paga más tasa también es más riesgo, ¿no? En cambio Mushuruna dice, te pago de la tasa del mercado un poquito más, pero aparte imagínate, 250% de suficiencia patrimonial la cooperativa tiene para toda
1: tiene
0: la crisis.
1: Respaldo, pues.
0: Y últimamente cuando el sector financiero tiembla, o sea, Mushuruna no siente, precisamente porque tiene bastante patrimonio.
1: O sea, la seguridad también es clave, no
0: la
1: solo
0: seguridad es muy importante, o sea, tiene las seguridades similares a una institución bancaria, Mushuruna. Y eso ha sido porque el abogado Luis Alfonso Chango ha sido bien prudente, ¿no?
1: Dani, un mensaje a la gente en esto de educación financiera. Perdón que le dije que la anterior era la última, pero me acordaba.
0: No, tranquilo.
1: Uno ve mucha gente en el comercio formal, informal, que la verdad cogen los papelitos ahí y necesitan dinero y prefieren siempre la informalidad. Como comúnmente uno dice, saco plata al chulco. Y no quiere sacar dinero con las entidades cooperativistas, con las entidades bancarias. Como que la gente no sé por qué no confía. ¿Qué mensaje le daríamos para que deje a un lado el informalismo, que también corre riesgo porque tiene un peligro sacar dinero así por así y no hacerlo con una entidad financiera?
0: Claro, lo que yo le sugiero a las personas que están en el sector informal, como les digo, se formalice, ¿no? Una cooperativa es muy distinta a una institución financiera quizás bancaria, ¿no? No necesariamente tienes que estar afiliado al IES, no necesariamente tienes que tener RUC para acceder a un crédito en Mushuruna. De hecho, la gran parte de nuestros socios no tienen ni RUC, no tienen ni afiliación. ¿Qué es lo que exigimos nosotros? Que de alguna manera justifiques que tienes ingresos, ya sea que hagas tus compras, yo que sé, o tienes tus ahorritos y se vea el movimiento bancario, ¿no? No tienes ni RUC ni afiliación. ¿Qué otra cosa también? La puntualidad. Entonces, como Mushuruna te puedo decir, ya tienes tu puestito, yo que sé, de pinchos y todo. Necesitas unos $200. Vamos a empezar con esos $200. ¿Sabes? Lo único que yo exijo es puntualidad. Puntualidad. Y si el socio es bastante puntual con los $200 que le doy, ¿sabes qué? La próxima te doy 500. La próxima te doy 800. Luego te doy 1000, te doy 1500. Endeudarse solo hasta donde necesite y donde de verdad sea para él. Otro aspecto muy usual que hemos visto lamentablemente es que la gente a veces saca crédito para otras personas y estas otras personas no pagan.
1: No pagan y está complicado.
0: Yo sugiero fuertemente que no hagan eso. O sea, por más confianza que se tenga en terceras personas, el crédito es de uso personal y para uno mismo, y eso va a generar un buen historial de crédito. No por el hecho de estar informal estás fuera del sistema financiero. Simplemente empieza desde algo pequeño y ve pagando con total puntualidad, que como Mushuruna hemos tenido muchos casos de gente que empezó, como digo, teniendo su puestito, teniendo su pequeño negocio. La propia cooperativa como tal era una pequeña oficinita.
1: Sí, no, por supuesto, claro.
0: Era una pequeña oficinita en un segundo piso. En el primer piso vendían ropa. Y ahora tenemos más de $700 millones en activos y más de 400 empleados. O sea, de a poco vamos empezando.
1: Perfecto, Dani. Había quedado pendiente una pregunta, dice Carlos Alfonso, del tema futbolístico de Mushuruna. Partido Aucas Mushuruna. Pronóstico, ¿cómo le ve? ¿Qué cree que falta?
0: A Aucas ya le hemos ganado algunas veces, ¿no? Pero no hay que despreciar porque es el campeón, de Nacional también del año anterior, si no me equivoco. Después de tantas décadas de esperando, o sea, no hay que subestimarla. Pero Mushuruna también, o sea, tiene que repuntar. Después de estos resultados no favorables, esperamos también como mínimo que un empate, diría yo.
1: Mínimo empate.
0: Sí.
1: O sea, perder no pierde en Echaleche.
0: No, en Echaleche no, pues. Y más imagínate la gente ilusionada también de Echaleche que está día a día. Sí. Deposita sus esperanzas en Mushuruna también. Incluso en la Sudamericana fue algo bastante. Hubo bastante conexión, porque decían, oigan, la gente que. Un equipo de fútbol que representa a la gente indígena, uh-huh. La gente que salió del campo, la gente que durante años vivió discriminada y decía. nosotros ahorita estamos jugando un sudamericano. O sea, esos jugadores, esos 11 jugadores, no solo tienen sus ambiciones personales, llevan ahí la esperanza de todo un pueblo.
1: La historia, ¿no?
0: La historia y la esperanza de todo un pueblo. Entonces, quizás a lo mejor hace falta entender eso para que se motiven a seguir adelante con el equipo.
1: O sea, generar ese sentido de pertenencia entre el jugador, que no tiene nada que ver con la institución, que solamente llega por su pago, por su contrato, pero hacerle sentir lo que implica jugar en Mushurruna y lo que significa para nuestra cultura indígena.
0: Claro, son 11 jugadores que no solo llevan ahí sus metas personales, llevan toda la esperanza y expectativa de un pueblo que históricamente ha sido discriminado, ha sido rechazado, ha sido apartado, y cuando entiendan y conecten con eso, creo que ya van a tener un rendimiento mucho más alto.
1: ¿Si sale campeón ahí?
0: Puta, si sale campeón ahí, vamos a ver ponchos ahí por los estadios, por ahí, por las casas ahí. Yo creo que el abogado también en algún momento lo va a ver campeón nacional. Si lo vemos campeón de la Serie B, le vimos ganar a un ex campeón sudamericano, pues porque sabías el...
1: Claro.
0: Le vimos ganar a un ex campeón sudamericano ahí en la Sudamericana que nosotros también jugamos.
1: El Cruzeiro.
0: El Cruzeiro. Entonces la esperanza no está perdida.
1: Nada es imposible entonces con Mushurruna.
0: Todo es posible, como dice el abogado Luis Alfonso Charco.
1: Gracias, Dani, y muchos éxitos en lo que viene.
0: Muchos éxitos también, y gracias también a Stereo Festa por la invitación. 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
1: Perfecto, ahí nuestros amigos de Mushurruna a través de la 94.5 de Stereo Fiesta. Vamos a la pausa y ya les contamos toda la información de Macará, algunas novedades, algunas perlitas del ídolo ambateño en su periplo a Cali.

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0: Y con el Cali Pachanguero, siendo exactamente 13:08, pasamos con nuestros compañeros, don Ricky Ramírez, en vivo y en directo, desde Colombia. Mi querido Ricky Ramírez, compañeros, con ustedes aquí a través de Las Voces del Deporte.
1: ¿Cómo está, Wilson? Muy buenas y deportivas tardes para todos. Estamos aquí en la calurosa Cali. Estamos ya, hemos conversado con algunos hinchas que se han desplazado desde Ambato para presenciar el compromiso de mañana de América de Cali frente a Macará. Estamos acá con todos los compañeros. Sirviéndonos algo, ¿no? Va a ser la que le gusta a Carlitos Rojas. Sirviéndonos alito acá para probar la gastronomía caleña, la gastronomía colombiana. Nos han brindado acá un sancochito de costilla es lo que nos ha servido por acá, un asadito también con unos frijoles, como le dicen, pero es la clásica menestra que nosotros conocemos. Ya vamos a pasar con los compañeros que están aquí con nosotros, vamos a saludar, o que os saluden todos, para la gente que nos escucha en la 94.5 en Ambato. Ahí está la señorita Lorena Ramos. ¿Cómo está, Lorenita? Buenas tardes.
2: Buenas tardes, mi querido Ricky. Buenas tardes a todos los compañeros, a toda la gente que está en sintonía de la 94.5, ya enviando, obviamente, el informe total. Estuvimos presentes en el estadio, hotel donde está Macará, Hotel Sonesta. Siempre me olvido, me acuerdo de algunos amigos. Hotel Sonesta, así se llama, donde está instalado, donde la gente de Macará. A ver, tuvimos la posibilidad de observarlos a varios elementos. Por ejemplo, nos encontramos con Matías Miranda, Franco Pose, Luca Ferro, el arquero Rodríguez también, que salió un rato a tomarse fotografías con algunos hinchas, firma de autógrafos. Los elementos de Macará no pueden intervenir, no pueden dar entrevistas. Se les preguntó, consultamos también con Macará, y obviamente dijeron que no. Conmebol es muy estricto en ese aspecto, de que los elementos no puedan dar declaraciones antes de un cotejo. Luego sí, de una rueda de prensa, o la intervención de rueda de prensa, cosa que tampoco existe el día de hoy. Quedó cancelada la rueda de prensa de Macará que se tenía previsto en un instante. A ver, hoy tuvimos un par de inconvenientes. Nos llegó un comunicado que decía, hasta antes de las 12 horas teníamos que presentar correo electrónico, datos y demás para que nos puedan enviar un link y una entrada para poder hacernos acreedores a ingresar al estadio. Estamos esperando eso, dimos nuestros datos, todo en ese instante, tuvimos que resolverlo en un par de minutos, pero bueno, aquí contamos con la ayuda de la tecnología y obviamente de Gaby y de Vivi, que tienen el famoso iPhone, a diferencia de nosotros que tuvimos Android nada más y no podíamos inscribirnos y tampoco conseguir el tema de la plataforma, poderla descargar. Pero bueno, son inconvenientes que pasamos, mucho sol ahora sí ya en Cali, lindo ambiente, lindo calor también como para disfrutarlo, buena comida, terminamos justo de almorzar, lo que les podemos comentar a compañeros. Y a ver, el ambiente como tal, hoy llegaron una buena cantidad de hinchas. Ya tendrán ustedes, compañeros, más adelante ya estamos enviando la información. Nada más el tema de que conversamos con muchos de esos integrantes, entre ellos el ingeniero Luis Amoroso, que fue alcalde, que estuvo también alcalde de la ciudad, que también estuvo en su momento como otra vez candidato. Es uno de los digamos hinchas conocidos por parte de la gente del cuadro celeste, y otros también hinchas que llegaron y que tuvimos la posibilidad de conversar con ellos. Tienen el tour, lo que nos comentaban. Están en Cali, luego del partido van rumbo a Medellín y el día domingo retornan a la ciudad de Ambato. Otros están en viaje también, una buena cantidad de hinchas de Macará tienen su vuelo el día de hoy, estarán llegando en horas de la tarde, tarde-noche, también ya para el partido del día de mañana. ¿Cómo está la planificación? Hoy 18:30, ojalá y podamos también estar presentes, estamos haciendo todo lo posible para ir al banderazo que lo organiza la barra organizada de Macará, es decir, los ultras que también llegan ya a Cali y que van a alentar a su equipo. A ver, hay cuestiones, algunos hinchas con la confianza del caso alentando al plantel, otros un poco molestos todavía, no se les pase el enojo de la derrota frente a Independiente del Valle, del último empate frente a la Alianza Atlético también en Copa Sudamericana, y con el antecedente de lo que ocurrió el día de ayer también con nuestros equipos ecuatorianos. Hoy continúa la participación y mañana cerramos esta semana futbolera. Buen ambiente en Cali, calor, buena comida, lugar para conocer, turístico por donde se lo mire. Así que encantados, nos encontramos el día de hoy acá en Cali y obviamente con el partido de Macará. La gente dice, sí, hay un equipo ecuatoriano, nos decían cuando preguntábamos, hay un equipo ecuatoriano instalado acá, va a jugar con el América de Cali. Muchos hinchas, decía Gaby solamente en interno, no se parecen nada a los que visitaron la ciudad de Ambato. Digo, es que no todos tienen por qué parecerse así, sino que hoy por hoy vemos gente normal en el día a día, que tiene sus trabajos, que se movilizan por la ciudad, lugares con mucha naturaleza. los que tenemos acá en Cali, y eso es importante. Así que lo que le podemos comentar por lo pronto, ya estaremos con más detalles más adelante. Tuvimos la posibilidad de conversar con los hinchas, con mucha gente que se identifica con la camiseta celeste y que estará presente el día de mañana, con algunos inconvenientes y todo, pero el día de mañana pues la gente hará su arribo, una buena presencia, 15 buses los que se trasladaron de la ciudad de Ambato, lo que se pudo conocer, más otros que vienen en carros particulares, y la gente que también vía aérea se trasladó, se sigue trasladando y van a llegar también, incluso hay algunos que llegan en horas de la mañana, sí, tengo entendido el día de mañana, como el partido es a las 19:30, hay tiempo, la gente pidió permiso para uno o dos días suficiente como para llegar, lo más importante es llegar y alentar al equipo y que se consiga esa clasificación por parte de Macará, una clasificación esperada, una clasificación que en principio cuando se conocía el grupo me parece que era un poco complicado, pero Macará ha hecho una tarea impresionante de ser hasta ahora el puntero y además un equipo que no ha perdido y ojalá y continúa por esa muy buena racha para obviamente tener la posibilidad de clasificar. Histórico lo que se viene con el cuadro celeste el día de mañana a partir de las 19:30. De mi parte todo, compañeros, voy a saludar con las demás compañeras también para que tengan la posibilidad de saber que sí estamos todos juntos, que estamos acá en Cali, que no ha pasado absolutamente nada y obviamente pues ya el informe que lo tenemos listo y que ustedes compañeros lo darán a conocer en su debido momento. Así que mi querida Gaby Torres está junto a mí, en este instante vamos a saludar con ella también, nos dio una mano en el tema de las acreditaciones también, así que el agradecimiento total para ella y que obviamente pues ya más tarde tendremos seguramente el correo electrónico que nos garantiza nuestra presencia en el Estadio Pascual Guerrero. Mi querida Gaby, muy buenas tardes, bienvenida a las Voces del Deporte a través de Estéreo Fiesta 94.5.
3: Claro que sí, muy buenas tardes, Lorenita, acá los compañeros, recordarles, sí, lo que nos habían dicho compañeros, sobre todo por el tema de Macará, Lorenita ya había adelantado esta cuestión y es que se va a dar, Regulito nos había dicho que se iba a entrenar el día de mañana con el partido, con el equipo, el día de la mañana, les cuento que no, se cambió el horario a las 3:30 p.m. en el tema de la situación de Cali, en donde entrena el equipo América de Cali, esa es la cuestión que nos habían manifestado, también ya como lo había manifestado también, la hinchada va llegando, hay un vuelo también, el último que es por vía terrestre, que este va a llegar el día de hoy, después de los 15 que ya salió, compañeros. Si bien cierto, se está viviendo una emoción del fútbol acá, y recordarles también que este tema de la del registro que se dio a conocer hoy, sí sacaron ya, nos habían llegado que más o menos teníamos que estar registradas hasta las 12:00 p.m, por lo que se hizo rápidamente para que se nos pueda dar el tema de las acreditaciones. De ahí, la verdad, el ambiente se vive muy lindo, aquí el clima está muy lindo también, la gente igual, los turistas van llegando, y también como lo habíamos manifestado, estaremos en el banderazo a las 6:30 en el Hotel Sonesta, en donde le está recibiendo el equipo de Macará. Los chicos ya están en el hotel, incluso pudimos hablar con ellos, también estaba Denison Bolaños, Jordan Moore, en el cual pudimos dialogar, están con todo ese positivismo, si bien un ratito hablamos internamente con ellos, pero están con esa, no sé, con esa emoción que se tiene para el partido que se tiene con América de Cali, con el resultado que se vivió cuando se dio el primer partido con ellos, que fue un empate, que dejó mucho para los dos equipos. Tienen ya algunos ciertos logros, tiene América de Cali, no hay que quitarle el mérito que ha realizado, pero Macará también viene con esta situación. También pudimos averiguar que el equipo el día viernes ya se regresa, compañeros, ellos tienen el vuelo a las 10:00 a.m, es lo que estábamos hablando por interno con alguien de Macará, y ellos se regresan el viernes, compañeros, ya para el tema de lo que queda para la última fecha de Liga Pro 2026, así que estas son algunas de las novedades, vamos a poder ya llegar el banderazo, y también el trabajo que se realizó, así que yo voy a continuar con nuestras queridas compañeras, con Vivi, con Michelle, también para que les cuente un poquito de cómo se vive la fiesta de fútbol. Compañeras, con ustedes continúo, Michelle, contigo a través de las Voces del Deporte por la 94.5. Muy buenas tardes, compañeros en cabina, igualmente a los oyentes que nos están escuchando a través de la 94.5 FM Estéreo Fiesta. Igualmente contarles detalles importantes del Estadio Olímpico Pascual. Es un escenario deportivo más emblemático. Igualmente se fue fundada el 20 de julio del 1937. Actualmente el estadio cuenta con una capacidad aproximadamente de 30.000 y 36 espectadores para la hinchada de Macará. Eso puedo contarles.
4: Así es, compañeros, muy buenas tardes, igual a toda la gente de la 94.5 a través de las voces del deporte. También decirles que las entradas igual ya estarán disponibles para poder igual ingresar al estadio. Decirles también que los costos serán los siguientes: para ingresar a la zona sur será 60.000 pesos, que aproximadamente en dólares son como $15. En la sección norte tendremos el valor de 63.000 pesos, en dólares 16, en la oriental general 95.000 pesos a 100.000 pesos, que es aproximadamente o de unos $24-25, y en la occidental lateral y central lo tendremos en 140.000 pesos a 150.000 pesos, que aproximadamente son en dólares a 35-39 o hasta $40 con impuestos, compañeros. Eso también decirles, y también contarles que igual la gente sigue llegando para poder vivir este maravilloso compromiso de Copa Sudamericana. También decirles que sí se han estado demorando un poquito en las revisiones, los que sobre todo vienen en vía terrestre, se han estado demorando en las revisiones. También nos contaban que el equipo de Macará también se demoró en la revisión, en migración. Entonces sí ha estado un poquito demorado para que lleguen los hinchas, tanto en vía terrestre, en vía aérea, pero siguen llegando aquí la gente para apoyar al ídolo ambateño, compañeros.
1: Ahí estamos, entonces, ahí estaban los reportes, tanto de Michelle, de Lorenita, de Vivi. Por acá vamos a buscar al profe Walter. Walter Miguel Guerrero, que está con nosotros también aquí. Profe, estamos ya en vivo, nos han contactado los compañeros, dice, los perdidos, dice. ¿Dónde están que no contestan? Dice, nadie contesta el teléfono. Dice Wilson, está enojadísimo, me dice Régulo. Le hacen enojar a mi productor, dice, a mi segundo productor, dice, porque no le contestan el teléfono. Saludos para Wilson, tranquilo, amigo Wilson, ¿qué pasa? Aquí estamos, no nos hemos perdido entre la belleza de la mujer de Cali, Walter.
5: Desde luego, ¿qué tal, mi estimado Ricky? Saludos cordiales a los compañeros en el estudio a través de 94.5 FM Radio Estéreo Fiesta. Bueno, más luego nosotros ya tenemos otra conexión directa, porque estamos mirando que se baja un grupo de hinchas ambateños identificados con el representativo celeste. Así que también vamos a hacer, luego de algunos minutos, un nuevo contacto para, de esa forma, seguir activos con todo lo que está pasando en la bella Cali. Justo en este momento, Ricky, se fue el sol.
1: Cuéntelo.
5: ¿No es cierto? Tenemos un clima normal.
1: Lindo el clima. ¿Le gusta el clima? Sí, o sea, lo que pasa es que yo soy del calor. Ajá. Pero yo les pregunto a ustedes, compañeros, ¿les gusta el calor? ¿A usted le gusta el calor? ¿Cómo se siente?
5: Sí, me gusta el calor. Esto parece como que estuviésemos en la ciudad de Puyo, sí, en el oriente.
1: Más bajito está, no está alto, tampoco es que está normal, medio está.
5: No es como se había pronosticado, pero el clima está realmente fantástico. Nos ha recibido muy bien Cali, Colombia. La gente también muy amable, acogedora.
1: Sí,
5: en tema de seguridad nos han hablado bastante bien. Entonces, no hay dificultades para la gente que está llegando a Cali. Que vengan con toda confianza. No sabemos exactamente qué número de seguidores vamos a tener acá en Cali, pero seguramente habrá unos 1.000, yo creo que sí.
1: Más de 1.000, vi que decía en un reportaje que uno de los medios locales de nuestro país. Más de 1.000 hinchas esperan mañana que esté en el Estadio Pascual Guerrero, Walter.
5: Claro que sí. Hace minutos también conversamos con algunos jugadores del representativo celeste que salieron a caminar en la parte exterior del hotel, pero como todos sabemos, ellos no tienen el permiso de dar declaraciones, pero se les nota muy tranquilos y confiados en su rendimiento individual y colectivo, esperando la contienda que se va a escenificar el día de mañana. Que a propósito, como lo dijimos, 94.5 FM estará tempranito a partir de las 17:05 p.m. Hoy hemos tenido que hacer, no sé si comentaron el tema de acreditación, no dijeron nada. Ya, bueno, porque acá hemos pasado carros y carretas, porque en primera instancia nosotros hemos hecho el trámite respectivo hacia la cuenta oficial del América de Cali en coordinación con los señores de Macará. Pero resulta que el día de hoy nos han solicitado nuevamente que enviemos los datos de cada uno de los comunicadores y solamente hasta determinada hora. Si es que vamos a hacer esto, si es tanto papeleo, tanta petición, pues hay que hacerlo con antelación. Y más o menos ese mensaje llegó pasadas las 11 y solicitaban que hasta las 12 ya debe estar prácticamente subido aquella información. Caso contrario, no servía de nada todo lo que habíamos hecho en días anteriores. Y la otra, que solamente funciona con teléfono iPhone. Sí, nosotros agarrados el teléfono de $5 comprado en la Simón Bolívar, no le funciona jamás. Entonces tengan la gentileza, un pedido para los señores de América de Cali, que están en coordinación permanente con Macará, porque los señores de Macará es que mandan aquel mensaje y ellos también están reenviando la información. Entonces, bueno, ese manejo entre los clubes no hay problema. Por último, a pesar que el dueño de casa es el que organiza y el que arma todo, yo no sé por qué está indagando a otras personas, pero bueno, esperemos que no tengamos ningún tipo de dificultades a la hora de la competencia en el momento que nosotros estemos para ingresar al Estadio Pascual Guerrero y desarrollar nuestro trabajo informativo entre América de Cali y el representativo Celeste. Hemos consultado sobre el equipo, los jugadores y todo está muy bien. A ver, vamos a consultar por acá un hincha del América de Cali. Vamos a dialogar en este momento. Ha venido con la camiseta usted, ¿no? Con la blanco, con rojo. Y dice, maestro, estamos en vivo, Radio Estéreo Fiesta de Ecuador, 94.5 FM, los canales digitales, tenemos Lente Deportivo y Zona de Candela. Un gustazo, su nombre, buenas tardes.
6: Mucho gusto, mi nombre es Edison.
5: Muy bien, Edison.
6: Sí, señor.
5: Muy bien, Edison, ¿con doble S o con una?
6: Con una.
5: Ah, con una, entonces usted no es millonario.
6: No, señor.
5: A ver, cuénteme, ¿desde cuándo es hincha del equipo rojo?
6: Desde que jugó la final con River Play en el 90 y algo.
5: Ah, ya. Desde ahí, ¿quién nomás se acuerda? ¿Quién nomás ha vivido con el equipo?
6: Pues de todo, finales, alegrías, tristezas. Pues que la América es lo mejor del mundo, para mí, ¿no?
5: ¿Viajó a Ecuador, a la ciudad de Ambato, el partido anterior?
6: No, no tenía el momento, hasta ahora no.
5: Ah, ya. ¿No conoce Ecuador?
6: No, la verdad no.
5: ¿Le gustaría algún momento viajar?
6: Claro, obvio.
5: Muy bien. A ver, ¿cómo están esos preparativos ustedes como hinchas para el día de mañana?
6: Pues ahí alistando todo, con ganas de que la América vaya y gane. Obvio, ¿no? Hay que ganar. Ya. Toca ganar, sí o sí.
5: ¿Está bien el equipo? ¿Está completo? ¿Qué sabe para el día de mañana?
6: Hasta ahora sé que van los mismos 11, ya, los que más juegan. Entonces, esperemos acá un buen resultado el día de mañana.
5: ¿Un marcador que usted se atreva a mencionar?
6: La verdad, un 2-0.
5: 2-0. ¿Y quiénes cree que hacen los goles?
6: Ángel y el Capi, vos sabés.
5: Ah, ya, muy bien. La figura es Ángel, ¿no?
6: Sí, obvio.
5: Muy bien, muy bien. ¿Estará el estadio lleno el día de mañana?
6: Yo creo que sí, o la llenemos el estadio mañana.
5: ¿Ya compró la entrada o no?
6: No, mañana compro.
5: ¿Cuánto cuesta su entrada para su general?
6: La mía vale como 80.
5: ¿80 mil pesos?
6: Sí, año.
5: Ah, ya, perfecto. Más o menos $20.
6: Sí, pues ahí.
5: Muy bien, ¿qué dice Ricky?
7: Una pregunta para Edison. Conozco de la barra de América, el Barón Rojo es bastante numerosa. ¿Pertenece usted a alguno de los grupos, a alguna de las barras organizadas?
6: No, la verdad, no tengo amigos, pero no pertenezco a ninguna de las.
7: Ah, pero directo, ¿no? Directo, entonces hincha directo de la América, ¿no?
6: Señor, hincha
7: de. Oye, la veo con la camiseta bonita, ¿eh? Bonita la camiseta que está puesta en América.
6: Claro,
7: ¿la manga larga?
6: Sí, está la clásica.
7: La clásica, ¿verdad? Es la clásica, sí. Claro, claro, por supuesto. Un espectáculo entonces mañana garantizado en el Pascual Guerrero para el partido de Copa Sudamericana.
6: Ojalá la gente vaya, apoye, que esa es la idea de que apoyemos el equipo, estén las malas o las buenas, hay que estar ahí metiéndole.
7: Eso, hombre, no le quito más tiempo porque me dijo que estaba apurado, yo lo traje acá casi que arrastras para que nos regalen unos minutos. Dice, muchas gracias. Un saludo para la gente de Ecuador y un saludo para la gente de Colombia que lo escucha.
6: Un saludo para la gente de Ecuador, son como nuestros hermanos también, de ahí más bandera, ¿sabes? Y pues, éxito a todos, muchas gracias.
7: Y aguante la América, ¿no?
6: Sí, aguante.
7: Ya, gracias, Edison, ahí está. Walter, vuelvo con usted, entonces, ahí estamos con un hincha de la América que lo sacamos pasando, ¿verdad?
8: Sí, sí, está el hombre en los preliminares. Vamos a caminar un poquito a ver si podemos encontrar alguna información con la gente que está llegando hacia el sitio de concentración. Vamos a caminar hacia el hotel en donde se ubica el representativo celeste, a ver si podemos acceder, a ver qué dice mi querido Ricky. Vamos a regresar entonces. ¿Qué pasó, mi estimado Ricky? Cuénteme.
7: Vaya, ya que nos solicitan por una consulta técnica mientras seguimos acá hablando. Estamos en Cali y estamos dirigiéndonos nuevamente al hotel de Macará, porque hemos visto que acaba de arribar un bus de hinchas también, que ha llegado en este momento. Íbamos dirigiéndonos para allá, pero Walter lo llamaron para hacer una consulta técnica nada más. ya lo resolvemos. Bastante tráfico, eso sí hay que señalar, acá en la ciudad de Cali. Estamos movilizándonos en el vehículo que hemos alquilado para movernos, ¿no? Y están ahí, estamos movilizándonos. Déjeme, Walter, tengo que ir a llevar el carro que hemos alquilado.
8: Allá, muy bien. Déjeme ver si tenemos algo más en cuanto tiene que ver a información, mientras el otro tema. Logramos que prácticamente esté listo para poder difundirlo. Acá la gente camina, circula también los vehículos con absoluta normalidad. ¿Ustedes son hinchas del fútbol, señoritas, de repente, de la América de Cali? ¿No? ¿No son hinchas? ¿No? ¿Cómo está? ¿Cómo ha pasado? Buenas tardes.
9: Bien, gracias.
8: ¿Cómo está? ¿Usted es hincha del fútbol o no? No, no es hincha del fútbol, dice. Por acá dos damas que también están caminando en el centro de la ciudad de Cali, Colombia. La gente del representativo celeste nos han comentado que han podido llegar con absoluta normalidad, no han tenido dificultades durante el viaje. El hotel también tiene todas las comodidades y acá la hinchada de Macará se ha ubicado en el mismo hotel, ¿sí? Uno de los grupos que llegó precisamente hace algunos minutos, han venido con sus maletas que en este momento han sido enviados hacia sus respectivas habitaciones. Vamos a caminar un poco más a ver si logramos rescatar algún detalle con los amigos identificados con el representativo celeste. A ver, están ingresando en este momento hacia el almuerzo correspondiente. Vamos ingresando. ¿Qué dice, maestro? Buenas tardes, ¿qué tal? Buen provecho. ¿Cómo estamos? En vivo, Radio Estéreo Fiesta, 94.5 FM y los canales digitales. Ya se ha venido con la 10 de la selección ecuatoriana. ¿Qué tal su nombre? Buenas tardes.
10: Fernando Garcés, buenas tardes. Guantes, ¿cómo le va?
8: ¿De qué parte viene usted?
10: Yo vengo de la ciudad de Ambato, del sector de Huachichico.
8: Del sector de Huachichico. ¿Con quién vino a este importante compromiso deportivo?
10: Vine con mi madrecita y con mi mujer.
8: Ah, qué bueno. Llegaron el día de hoy, ¿no?
10: Sí, hoy llegamos.
8: Ya. Uh-huh. ¿Y están concentrados en el mismo hotel de Macará?
10: Aquí en el hotel de Macará nos hicieron la concentración.
8: ¿Todavía no han salido a la ciudad o ya?
10: Ya nos dimos una pequeña vuelta.
8: ¿Qué tal la primera imagen?
10: Sí, sí, bonito, bonito, muy bonito. Sí, estaba bien, ya vamos a salir más tarde. Vamos.
8: ¿Conversaron con alguien, algún elemento identificado con Macará o todavía no?
10: Todavía no, solo les vimos así, por ejemplo, al kinesiólogo, a Paul Ramírez, ¿ya? A él, al profe también le vimos a él. Y no hemos visto mucho todavía.
8: ¿Primera vez acompañando a Macará fuera del país o lo hicieron anteriormente?
10: Bueno, en realidad yo no soy macareño. Vine más por la situación, por el viaje, por darme un paseo y acompañar a unos amigos que sí son macareños, ya. Bien macareños. Entonces con ellos vine y obviamente estamos dándonos un paseíto.
8: ¿Hincha de qué equipo?
10: Pero no soy hincha, soy hincha del fútbol, de todos, pero sí vengo a vivir por Macará ahora que toca, ya que soy ambateño también y toca darle un poquito de fuerza al Macará.
8: Y luego hacer un poco de turismo, me imagino.
10: Sí, eso es la idea, que venimos más desde turismo, pero también con la situación de tratar de ver que ojalá se lleve un empate, que es lo que yo deseo que Macará lleve de aquí.
8: Claro, con ese empate el equipo estará ganando prácticamente el grupo. Si no sucediera aquello, felizmente está clasificado para jugar con el tercero de la Copa Libertadores.
10: Sí, la verdad yo desearía que empate, bueno, obviamente va a quedar primero y tengan una fuerza anímica para cuando jueguen la siguiente llave, obviamente vayan con bastante ganas de que de ver si pueden ganar y pasar, porque es bastante duro estas distancias, entonces es lo que deseo.
8: Sí,
10: como amateur.
8: Sí, es duro también.
10: Sí, es muy durísimo.
8: La
10: muy
8: cancha.
10: ¿No? Sí, es una papa bien caliente, sí, como sí. Dicen, sí, es bien duro. Tienen que, y más que todo las con los jugadores que están menos, siempre es duro. Claro, siempre es muy duro.
8: Bueno, esperemos que les vaya bien. Muy gentiles a ustedes y que tengan éxito, una gran estadía aquí en Colombia.
10: Muchas gracias, Walter, buen día.
8: Muchas gracias, muy amable. Aquí están los amigos. No sé si podemos hablar con la esposa. Un gusto, bienvenido, buenas tardes.
9: Buenas tardes, Iván Torres.
8: ¿Qué tal? ¿Cómo está ese recibimiento de Cali para ustedes?
9: Ah, muy bonito, el recibimiento, muy bonito, el hotel donde estamos también está muy acogedor, muy bonito, todo bien.
8: ¿Qué le han conversado de Cali?
9: La verdad, poco, que es calor nada más, o sea, es primera vez.
8: ¿Pero no hemos sentido calor, no?
9: Sí, yo sí siento calor, primera vez que vengo acá y a conocer Cali y apoyando al Macará.
8: Claro. Y... ¿Hincha del Macará o no?
9: No.
8: Pero aprovechando,
9: sí, aprovechando
8: a mirar el partido.
9: Sí, aprovechando para apoyar el mañana en lo que juega Macará y aprovechando igual para darnos un
8: a conocer un poquito, ¿no?
9: Pequeño paseo, sí.
8: Perfecto, que tenga éxito, que le vaya
9: muchas
8: bien.
9: Muchas gracias.
8: Disfrute. Muy bien. Aquí continuamos, ¿qué dice mi querido Ricky? A través del 94.5 FM.
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11: Gracias, tenemos invitados. Continuamos conversando con la gente de Macará, un hincha que siempre lo sigue a donde vaya. Don Fernando Pico, bienvenido a Estadio Fiesta 94.5. Estamos desde Cali. ¿Qué tal el ambiente? ¿Cómo la ha pasado hasta el momento? Bienvenido.
12: Lorenita, buenas tardes. Mucho gusto verle aquí acompañando a la Celeste.
11: Como siempre. Sí. Hemos estado también en Venezuela, tuvimos la posibilidad de acompañar a Macará en sus torneos internacionales y obviamente los partidos de local. El día de mañana, ¿qué es lo que ocurre con este Macará?
12: Aspiramos, como todos los hinchas, confiados en que Macará como que hace mejor papel de visitante. Entonces, sí, el empate es suficiente y creo que lo vamos a lograr.
11: 0-0, 1-1, ¿cómo?
12: 1-1 con gol de Martín Tello.
11: ¿A usted confía en los ambateños?
12: El gol es de una persona nacida en Ambato.
11: No puede estar Mateo Viera lastimosamente, Federico Paz tampoco podrá hacer la partida, Gastón Blanc se pierde lastimosamente todo el año. ¿Cómo tomar esas ausencias pensando en el rival de América de Cali?
12: Sí, son bajas sensibles, tomando en cuenta que el plantel no es tan extenso de Macará. Pero confiamos, el bloque defensivo está muy, muy sobrio, muy solvente y lo vamos a lograr el empate.
11: Tiene buen arquero además, Rodrigo Rodríguez ha sido una de las figuras cuando se le ha requerido el equipo.
12: El fuerte de Macará es el arquero hasta los dos volantes de contención.
11: Giancarlo Estacio retorna para este cotejo, también es una buena noticia.
12: Sí, Giancarlo Estacio lo hizo muy bien. Creo que fue el hombre no programado en ese puesto, pero sí, nos dio buen resultado y el bastión que tenemos en la defensa como es Marrufo
11: el capitán. Se espera y el día viernes es el gran sorteo, esperemos que Macará logre clasificar directamente a los octavos de final.
12: Esa es la ilusión y la aspiración de todos los macareños, inclusive ambateños que están aquí acompañando a la Celeste y sí, esperamos nuestra clasificación a octavos y seguir haciendo historia.
11: A pesar de que pongámonos en un presupuesto que no queremos, que Macará pierda frente al América de Cali, igual clasifica pero como segundo y jugaría el playoff, ¿no tiene por allí pensado algún rival que le gustaría enfrentar con Macará?
12: No, estoy 100% convencido que nos vamos directo a octavos de final.
11: Don Fernando, muchos éxitos y que pues obviamente aliente a la Celeste.
12: Lorenita, muchas gracias a ustedes, suerte en su trabajo, en la transmisión, que les vaya súper bien y mañana estaremos hablando con la
11: clasificación del partido.
12: Directa después del partido.
11: Ahí lo busco y ahí conversamos nuevamente.
12: Ok, Lorenita.
11: Gracias. Gusto. Gracias, don Fernando Pico, también ahí está, hincha de Macará, que siempre lo hemos visto. Orlando Salazar también, tenemos aquí la presencia. Orlando, bienvenido a Estrella Fiesta 94.5, ya lo veo usted listo con la camiseta desde muy temprano. ¿Cuál es el pensamiento, el sentimiento para el día de mañana con su cotejo frente al América de Cali? Bienvenido.
13: Hola, un saludo a todos los oyentes. Sí, contentos aquí en esta experiencia de la Copa Sudamericana. El gusto de lucir la camiseta celeste en las ciudades que hemos estado, Buenos Aires, Lima. Es un orgullo, la verdad, de representar a la ciudad, al país. Y desde que llegamos, siempre con la celeste.
11: Mañana Macará solamente con un empate. Pisando la cancha del Pascual Guerrero, Macará está clasificado como primero e invicto. ¿Cómo toman ustedes eso?
13: Sí, es una responsabilidad bien grande. Un torneo, ustedes se percataron, ayer se quedaron grandes equipos afuera de la Copa Sudamericana, como San Lorenzo, Millonarios. Y es un honor para Macará ya estar asegurado por lo menos en los playoffs. Y esperemos mañana que los muchachos van a salir a buscar el primer lugar.
11: Hay la confianza que siempre hemos dicho en esta temporada, que Macará juega muy bien de visita. ¿También tiene ese mismo concepto?
13: Sí, sí, Macará se ha desempeñado mejor de visitante. Mañana tenemos la fe que se va a lograr un buen resultado. Esperamos igual un gran número de hinchas que vienen en buses, en avión, a acompañar al equipo. Y esperemos que mañana sea una linda fiesta.
11: Orlando, ¿le apunta al empate? ¿Usted tiene la confianza de que Macará gana su cotejo?
13: Tengo la confianza en los muchachos y sé que va a ser un buen resultado mañana.
11: A pesar de las ausencias de Mateo Viera, de Federico Paz, de Gastón Blanc, Macará ha enfrentado estos últimos partidos con esas ausencias y también ha sacado su casta.
13: Sí, así es. Yo creo que todos los muchachos están preparados para salir al campo cuando se les necesita y estoy seguro que mañana los que estén en la cancha van a representarnos de la mejor manera.
11: Éxitos, Orlando.
13: Gracias.
11: Ahí está Orlando Salazar, el hijo del ingeniero Orlando Salazar. Sí. Entonces ahí estamos, padre e hijo. A ver, tengo entendido que el ingeniero David Salazar llega un poco más tarde y también gente integrante de la familia Salazar que no los hemos visto todavía, obviamente a excepción del ingeniero Jorge Salazar, que él sí se encuentra ya en este momento. Mi querido Ricky, continuamos con la parte publicitaria y luego seguimos con más información a través de la 94.5.
7: 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Entonces nos vamos desde acá y nuevamente a la ciudad de las frutas y las flores, me refiero a Ambato. Ahí está nuestro compañero Wilson Marcelo Córdoba en la cabina principal de Estéreo Fiesta.
0: Perfecto, muchísimas gracias, señor Ricky Ramírez, señor Carlito Rojas, excelente el informe de nuestros compañeros en Cali.
14: Vamos a continuar con la información. Tenemos entrevistas acá en el estudio de la radio. 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

0: 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Estamos listos para la información deportiva. 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
0: 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Angelito Rodrigo Yucaya Baltazar está junto a nosotros. Sierra Centro, cooperativa de ahorro y crédito. Siempre recuerdo los primeros muebles tomates, y justo compré con los de la cooperativa. Los muebles tomates los compré con un crédito de ustedes. Con un crédito de ustedes. Recuerdo que Marcelo hizo de garante. Sí, claro, sí. Marcelo hizo de garante y compré para un año. Ajá, y estamos en ese sentido. ¿Qué tal, mi estimado Angelito? Un gusto saludar con usted, amigo de muchos años, usted vinculado también con el deporte, con lo que es la comunidad ambateña. Bienvenido, muy buenas tardes.
2: Muchas gracias, muy buenas tardes. Primero, pues, ese cordial saludo. Creo y estimo de que los tiempos de Dios son perfectos y Dios va poniendo en el camino a las personas adecuadas, y entre esas tu amistad, ¿no? Hoy agradecido que me abras este espacio para poder de una u otra manera pues contarte de qué es lo que viene haciendo Cooperativa Sierra Centro en los primeros 4 meses del 2026. Hoy con el avance tecnológico hemos logrado poner en línea, se podría decir, el QR de una con alianzas estratégicas, uh-huh, con todo el sistema financiero cooperativo. Hoy protegiendo la seguridad del socio que no ande con efectivo en el bolsillo, hoy hemos hecho lanzamiento ya de una cooperativa Sierra Centro, uh-huh, en las aplicaciones que corresponde. El avance tecnológico que ha tenido, contarte rápidamente de que cerrando los primeros 4 meses, nos ubicamos en 38 millones de dólares en activos, uh-huh, con 6 agencias a nivel nacional, con una mora que todo mundo pregunta, ¿no? Con el 7% de mora. Ahora, ampliarte un poquito el tema de la mora, ¿no? El famoso, la oxigenación de la mora, encontrar los puntos adecuados uh-huh, del endeudamiento del socio, compra de cartera, hacer que el socio entienda de que deber en 1, 2, 3 instituciones financieras no es adecuado. Unificar las deudas es la planificación financiera del 2026. Aspectos importantes que venimos manejando: el crédito mujer emprende, que no necesita la firma del cónyuge, ¿no? Porque el Código Civil lo permite, el Código de Comercio lo avala, poder dar créditos de hasta $5,000 sin la firma del cónyuge. Encantado de estar aquí, saludarles, Marcelo, todo el equipo que está acá. Un gusto de compartir un momento con ustedes.
0: Qué bueno conocer que ustedes siempre van hacia adelante, ¿no? Vi que manejan un podcast también. ¿A usted siempre le gustó el tema de la comunicación, de hacer comunicación, generar? Y hoy vemos, cuando se empezaba en canales digitales, muy pocos indígenas tenían el tema de salir en cámara o tratar de buscar. Hoy vemos una cantidad de medios de comunicación entre privados y comunitarios en el sector indígena, pero bastante grande.
2: Sí, efectivamente. Ahora, ¿qué puedo decir? La ley de comunicación facilitó algunos aspectos, la tecnología lo ayudó. la pregunta que tú me haces, si de una u otra manera es una de las pasiones.

0: Las que tengo, sí, ¿verdad? Con Marcelo estudiamos sociales, en su momento lo estudiamos en Juan Francisco Montalvo, sociales, y el direccionamiento de esta era, ¿no? La prensa, la comunicación y toda esa situación. Hoy un poquito me alejé de este medio, pero ya llega un punto donde que sí te sientes comprometido con lo que te gusta hacer y lo hago, ¿no? Sí, dentro de las resoluciones de la superintendencia está esto de la educación financiera, contar. Y es casi obligatorio, ¿no? Los lunes tenemos que dar indicadores financieros, todos los lunes se tiene que dar indicadores financieros y los miércoles tiene que ser el aporte a la colectividad. Vivencias en sí, ¿no? Vivencias de qué ser un asesor de crédito, de qué ser un inversionista, un procedimiento de cómo es la selección del personal y compartir, ¿no? Y de hecho, pues esto también es parte, gracias a ti y a otros periodistas. ¿Por qué menciono esto? Porque es la manera y la pasión que ustedes ponen para informar. Yo te escucho cómo narras, cómo gritas los goles, y uno llega acá al corazón y dice, yo también podría hacer, ¿no? Podría hacer, quisiera gritar como ellos, quisiera tener el formato de ellos. Y eso va poco a poco, pues armando eso. Nosotros tenemos Sierra Centro TV con su programa Sin Filtro, y es un espacio bastante chévere, divertido, porque como la palabra dice, no, tienes que hablar sin filtro, ¿no?
1: Claro,
0: las cosas como
1: sinceramente.
0: Es. Sinceramente, la mora es mora y las captaciones, captaciones, ¿no? Entonces, eso es lo que hacemos.
1: Usted, Angelito, es sincero en la vida, siempre ha sido sincero a todos.
0: Sí. Quisiera de que, pues, hoy Marcelo está acá, ¿no? Y es una de las personas que a lo mejor sí dé fe de lo que soy muy sincero desde el colegio. Uh-huh. Las cosas que se ha hablado, las cosas que se ha ofrecido, se ha cumplido, se ha hecho, ¿no? Bueno, no terminamos cayendo a todo mundo bien, pero tengo 46 años y creo que sí he hecho las cosas bien para estar acá.
1: ¿Usted no copiaba? Marcelo, ¿vos copiabas en el colegio o no? ¿Cuál era el que copiaba?
2: ¿Cómo está, Carlitos? Winston, y un saludo muy especial a mi gran amigo. Ahí nos compartíamos las ideas.
0: Eso, compartíamos las ideas, no copiábamos.
1: ¿Quién molestaba más a las chiquillas? Porque era mixto.
2: Era claro, mixto.
0: Sí, Marcelo.
2: Pero nos tocó un curso.
1: ¿Más de varones?
2: Más de varones que de mujeres.
0: Sí, sí. Yo me acuerdo que creo que estaban 4 o 5 mujeres, ¿no?
2: Entonces, sí.
0: Ya, y tú mismo sabes que en un curso los más guapos, los más de ellos, ya se dedican a esa parte. Pues nosotros, creo que de una otra manera, una amistad bastante buena, ¿no? Imagínate que nos llevamos todo el grupo que nos graduamos.
1: Ya.
0: Y eso que yo era el único indígena, todos los el 23, 24 estudiantes, ¿no? Nos llevamos hasta ahora. ¿Ya? Son policías, son secretario de juzgado, son profesionales, son periodistas. Y cuando decimos, hoy vamos a hacer una cena, te cuento de que nos reunimos todos los 23. Y eso significa que sí nos terminamos conociendo bien y llevándonos bien.
1: Angelito, en redes sociales comenzaron a subir fotografías donde vinculan a usted en la política, que podría ser candidato a algo. Si se da esa oportunidad, usted que conoce la idiosincrasia, ¿no? Lo que es lo rural, lo que es lo urbano, ¿está para entrarle a la política o no?
0: Bueno, ahí sí, permíteme algo que estaba manifestando Marcelo y a mis amigos, digo. Primero, la Constitución te permite elegir y ser elegido.
1: Por supuesto.
0: Soy de Tungurahua, soy de Ambato, pienso y pretendo pensar de que también tengo derechos, ¿no? Uh-huh. Bueno, zapatero a tus zapatos. Tengo 46 años de edad. Mi perfil profesional recuerda que soy ingeniero en administración de empresa. Adicional, soy abogado en libre ejercicio. Tengo una maestría en administración de empresa y varios diplomados. Pero todos estos diplomados direccionan netamente a la administración financiera. Es administración financiera, no es administración pública, es la gran diferenciación. Y pretendo pensar de que al menos he leído la Constitución. Uh-huh. Y tú mismo mirarás, vergüenza ajena, se ve concejales de que no saben ni leer ni escribir y están de autoridad. Uh-huh. Esta vez vi un informe del vicealcalde que contrató para que le den leyendo su informe. Creo y pretendo pensar de que sí tengo o sí tengo derecho y sí tengo el perfil, ¿no? Pero como te dije, ¿no? Son rumores que de una u otra manera me ha hecho que reflexione. Mi equipo de marketing analizó los comentarios, ¿no? Qué pena, ¿no? Los comentarios tan groseros. Investigamos un poquito de unos 10 perfiles. Esos 10 perfiles ni siquiera existen. Porque yo quería, sí, sí. Yo quería ver
1: son
0: esto.
1: Son los famosos haters, ¿no?
0: Sí, yo quería ver esto, ¿no? Si me están diciendo de que no están de acuerdo, al menos ellos deberían de tener un perfil empresarial. Porque una cosa es hacerlo. Una cosa es hacer. Aquí en la ciudad se está mirando. Ni haces ni dejas de hacer.
1: Así es.
0: Ni haces ni dejas de hacer. Al respecto, solo quiero dejar una reflexión. Si de una u otra manera pretenden cambiar la dinámica política acá, la ciudad debe reflexionar. La ciudad debe tener esa educación de interpretación y poder diferenciar y no culpar por resultado de unos a todos, ¿no? Entonces, esa diferenciación justamente también es parte del objetivo de la visita, aclarar ese particular. Uh-huh. Bueno, la persona que subió la foto con ese concepto debe ser uno de mis amigos y le agradezco muchísimo que tenga esa referencia. Pero pues realmente zapatero a tu zapato. Pretendo llegar al 2027 con 41 millones de dólares en activos y quiero estar en segmento 1. Ese es el objetivo principal como gerente de Sierra Centro.
1: Por supuesto. ¿Qué productos se vienen para, ya se viene el inicio de clases, los créditos, algunas cosas? Porque la gente quiere irse de vacaciones.
0: Sí, sí. Ahora, hoy por hoy quiero comentarte de que el sistema financiero cooperativo goza de una liquidez bastante fuerte. Y aquí donde que quiero inclusive decir a toda la ciudadanía que todo el sistema financiero, no hay ni una cooperativa de segmento 1 a segmento 5 que esté con una liquidez baja. Todos están gozando esta liquidez saludable. Ahora, ¿qué significa esto? Esto significa que podemos tranquilamente crear varios tipos de productos. Créditos educativos que están al 9%, microcrédito Mujer Emprende que está al 14%, crédito Reactívate, que significa que si te caíste en mora y estás en mal en la central de riesgos, puedes pretender hacer un crédito Reactívate. Si, hay un sinnúmero de mecanismos que se ha generado por esta alta producción de liquidez, claro, efectivamente con parámetros y algunas restricciones, ¿no? Que no tienes que tener cartera castigada, que no tienes que estar demandado. Pues lo otro, pues son subsanables, son cosas que se pueden de una u otra manera garantizar de otra forma, ¿no? Con un garante o una hipoteca. Entonces, la cooperativa Sierra Centro, dentro de sus 6 agencias, viene impulsando este tipo de créditos, siempre a la vanguardia de la tecnología, de lo que nosotros estamos haciendo y sobre todo de la competencia. Porque querer hablar de otro producto no sería prudente, porque mira, alguien decía ayer, ¿no? Somos 380 cooperativas. La finalidad, el objetivo es intermediación financiera, comprar y vender dinero. Tenemos ahorros, tenemos créditos. Claro, la variación de tasa va a depender muchísimo de la calidad de activo que tengas, de lo fuerte que seas de patrimonio, ¿no? No podría pretender bajar la tasa de interés a un 9% si mi patrimonio está con 5 millones. Entonces, eso es loco pensar, ¿no? Toda la tasa activa se maneja de acuerdo a la fuerza patrimonial que tú tengas.
1: Muy bien, Angelito. Entonces vamos a seguir apoyando y respaldando el tema de Angelito. ¿Sigue jugando al fútbol?
0: Sí, sí, sí. Comunalmente, barrialmente, seguimos jugando. Seguimos apoyando en el tema
1: comunitario. ¿En qué liga anda jugando?
0: En la de Chibuleo. ¿Ya? En la de Chibuleo y en la de Juan Benigno Vela, la parroquial.
1: ¿Invitarán algún rato? A mí, desde que está doña Diana, ya me bajaron el brazo para ir a relatar en Chibuleo, sí, claro. Yo, pues.
0: El campeonato anterior estabas tú
1: en claro, era eterno, sino que usted. Vea, yo soy franco. Yo soy de frente.
0: Usted sin filtro.
1: Hernán Tirado me decía, porque sí, en una transmisión vino a encararme, ¿no? Dijo, sí. Tú te pagan para transmitir, me dice. Vos vienes con el auspicio de Luis Alfonso Chamorro. Sí, voy con la cuña de Mushuruna. Digo, pero usted, Hernán, usted es Team Diana. Yo soy Tim Luis Alfonso.
0: Claro.
1: Entonces, como la gente me vincula y me conoce, que yo tengo muy buena amistad con el abogado, tenemos trabajo y todo, uh-huh. Ya no me han llevado a Chibuleo. Los que sí no me han traicionado son los de arriba, los de Paluxa.
0: Ah, chévere.
1: Ah, de ese campeonato, sí. En Juan Benigno, sí, no, casi nunca he ido. Pero ojalá vuelva.
0: Sí,
1: no pierdo la fe regresar a relatar en los estadios de Chibuleo.
0: Sí. Hoy por hoy se convierte en un campeonato histórico ya, un nivel competitivo bastante fuerte de cooperativas sobre todo, pues siempre los finalistas terminan siendo la Acción Tungurahua, Lambato, ellos son los que terminan siendo fuertes, ¿no? Entonces, bueno, en lo que corresponde al deporte siempre vamos a estar vinculados, no hemos querido estar con auspicios grandes, con equipos de serie A o B, pero en la parte que nos corresponde es en la parte de las comunidades, las parroquias, siempre apoyando y auspiciando al deporte.
1: Muy bien, correcto, estamos coordinando todo. Sierra Centro va a estar con nosotros, ya es hora que esté con las voces del deporte, ya jefe de marketing, hagamos el contrato, por favor, tenga la gentileza.
0: Sí. Honestamente, hablarte de esa situación, ¿no? Hoy nosotros también entramos en una parte que es muy importante, que es el análisis de medio. Viene ya el segundo semestre, que ya es el pautaje con ustedes, así algún rato lo habíamos planificado. Habíamos dicho de que eso tiene que suceder en el segundo semestre y así lo vamos.
1: Angelito, agradecerte porque en una transmisión internacional, recuerdo yo, necesitaba el apoyo publicitario y usted no dudó en ayudarnos. Me recuerdo que hace un par de años teníamos que viajarme, creo que a Lima mismo era, pero usted siempre nos ha apoyado con esa amistad. Las puertas de la radio están abiertas, Angelito, para cuando usted quiera, para Sierra Centro, para la gente, y desearle lo mejor de los éxitos, que siga adelante, y usted sabe, acá tiene un buen amigo.
0: Muchas gracias, espero contar con su voto. Mentira, muchísimas
1: votamos
0: gracias.
1: Votamos por usted.
0: Le agradecemos muchísimo el espacio que nos haya permitido pues pronunciarnos al respecto de las redes sociales. Las redes sociales utilicemos para bien, en serio utilicemos para bien. La única manera de triunfar, de llegar al éxito, es hacer las cosas bien. Porque claramente en la Biblia dice lo siguiente: obra bien, tira bien; obra mal, tira mal. Muchísimas gracias, muy buenas tardes.
1: Muy bien, señoras y señores, vamos a continuar. Una pausita nada más, Will, para nuevamente. Pausita grabada para volver con Colombia y ya estamos listos con Colombia. Ay, ay, ay. Bueno, señoras y señores, nosotros seguimos con la información. Un abrazo para todos. Muy buenas tardes.

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0: Ecuador Central, muy buenas tardes. Así estamos arrancando la programación de este día miércoles. Estamos en miércoles, mitad de semana. No, señor, no me iba a ganar. No me iba a ganar el tiempo, sí. Qué gusto compartir con ustedes esta nueva edición de emociones a través de tu estación preferida, 94.5.
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0: 506, edición número 506 de Emociones. Así estamos compartiendo esta mitad de semana el pupo de la semana, sí, definitivamente. Vamos a arrancar con buena música, así como lo estamos haciendo. Y hoy vamos a tener un programa súper chévere. Sí, habilitado nuestra línea de WhatsApp 096-2245-888. Ya saben, ahí comenzamos a estar interactuando, estar conversando, estar haciendo algo bien chévere, ¿sí? Entre nosotros, entre tú y yo. Pero por supuesto que sí. 16 horas con 16 minutos, así arrancamos la programación. Buenas tardes a los que recién están integrándose a la señal de tu estación preferida. El dial más nítido que existe en todo el centro del país. Por supuesto, Stereo Fiesta 94.5. Así arrancamos. Miren, o escuchen esto. Es Bon Jovi. Qué buena canción, definitivamente que sea. It's My Life.

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2: 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En este momento, las 16 horas con 38 minutos. Y yo por aquí les tengo también un dato bastante curioso, ¿verdad? Algo que realmente llama la atención de la manera como lo está pasando. Porque dice, ¿qué está pasando con respecto a la información sobre el Buffalo Trump? Sí, ustedes tal vez han escuchado esto. ¿Qué es lo que está pasando? Pues en Bangladesh, un país al sur de Asia queda esto. Sí, un gigantesco búfalo albino de más o menos unos 700 kilos se ha convertido en la sensación viral absoluta en el internet. ¿Cuál es la razón? Tiene una peculiar e insólito copete de pelo rubio peinado hacia adelante y una expresión firme que, según millones de internautas, es idéntico el peinado al rostro del presidente de los Estados Unidos, Donald Trump. ¿Qué les parece? ¿No? Esto sí es una locura. Sí, pues este animal vive en una granja llamado Royani Agro, a las afueras de la capital Dhaka. Pues en las últimas semanas, miles de personas curiosas y comerciantes han viajado largas distancias solo para tomarse una selfie con el Buffalo Trump. Su cuidador dice que el único lujo del animal es que le bañan 4 veces al día para mantener ese pelaje impecable que lo tiene. Qué bien, ¿no? Pues en todo eso también existe algo de drama. ¿Por qué? Porque el animal fue vendido hace poco por un valor aproximado de 4.5 dólares, dice, por kilo. El plan original de sus dueños era entrenarlo esta semana. Entregarlo esta semana para ser sacrificado. Miren eso, durante la fiesta del sacrificio, que siempre se lo hace, ¿sí? Una fiesta. Sí, hoy, efectivamente, hoy se le iba a hacer eso, ¿sí? Es una fiesta musulmana muy importante donde se suelen sacrificar millones de cabezas de ganado. Pues el propietario de la granja ya había publicado el emotivo mensaje de despedida ya en sus redes sociales. Pero a todo eso también hubo su giro de última hora, pues el gobierno de Bangladesh. Acaba de intervenir de manera oficial para frenar el sacrificio del búfalo, ¿sí? Miren, esta información bastante, bastante interesante, ¿no? Pero qué cosas impresionantes definitivamente que el mundo nos deja. Y nosotros estamos sorprendidos con tantas cosas. Imagínense en el poder de las redes sociales. Hoy en día, un animalito en Asia se vuelve viral solo por medio de las redes sociales. Cruza las fronteras del planeta entero solo para sería un parecido físico nada más de un presidente actual de los Estados Unidos. Y así es lo que pasa, ¿eh? Esas son las cosas que pasan en el mundo y nosotros aquí estamos para informarle en tu estación preferida y, por supuesto, en el Estelar de las Tardes.
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16 horas con 50 minutos. Buenas tardes a los que recién están integrándose a la señal de la 94.5 Estéreo Fiesta y por supuesto el estelar de las tardes, ¿sí? Ya saben, 096-2245-888 y desde este lunes, lunes 1 de junio, regresa en su segunda temporada el estelar de las mañanas. Sí, señoras y señores, está con ustedes nuevamente, estará a mi manera conducido por Guido Naranjo Jr. Así es que todos van a estar esperando atentos a ver, como siempre, a escuchar una programación increíble que siempre suena todas las mañanas, de lunes a viernes, de 10 a 12 del mediodía. Así es que, ya saben, escuchar siempre la estación porque tenemos una programación increíble en todos los horarios, ¿eh?

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0: Y tal vez yéndonos un poco hacia el mundo tecnológico, que también es lo que estamos en la actualidad, ¿sí? Es encontrar a nadie lo que nunca encontras. Por ahí estamos. Pues lo ideal es confrontar realmente el presente tecnológico con esos momentos también que podemos pasar, ¿no? Puede ser momentos románticos, momentos felices, algunos también los momentos también cotidianos o divertidos. Y si recordamos un poco también en el pasado, si nos vamos un poco haciendo cuenta de los años 80, de los 90, de los 2000, en donde la tecnología era un poco más atrasada para lo que en la actualidad tenemos, ¿no? A ver, tal vez yo me pongo a pensar y les pongo a pensar también a ustedes. Hoy con un solo clic realmente en el teléfono tenemos miles de canciones. Tenemos fotos, mensajes, todo es inmediato. Pero realmente, si nosotros somos honestos, ¿no? O ustedes tal vez no extrañan un poco tal vez el pasado. ¿Qué dirán, ah? Algunos pueden decir sí. La actualidad, los jóvenes en la actualidad van a decir no, para nada. Hoy queremos interactuar con ustedes así sobre estos temas que son un poco bastante, que nos trae aquellos buenos recuerdos, ¿no? Hablando un poco sobre la música. Y ustedes recordarán, ¿quién extraña realmente grabar en esos cassettes en la radio? ¿Y saben qué? Y poníamos a estar rezando, ¿no? Para que el locutor no hable encima de la canción. Esa sí era un clásico, un acto trolero realmente. A pesar de que se le cogía con la pluma del esfero, con el esfero se le hacía un poquito para atrás, para seguir grabando ahí mismo. Y ese tenían los cassettes, tenían el lado A y el lado B. Así eran en esos tiempos, ¿ah? Hablando sobre un poco también en el romance, antes esperaban que te llamaran por teléfono, al teléfono fijo directamente de la casa, y si te contestaban por ahí, el papá, la mamá, uy, ¿qué hacías? Asustado. A veces le colgaban. Te morías realmente de los nervios. Ahora, solo con saber si realmente te leyó los mensajes, con un simple visto en el WhatsApp, ya sabes que realmente te leyó y te comunicas directamente con la persona que quieras, ¿eh? Hablando también sobre la fotografía, y es así realmente, sí. Para comprar un rollo de 24 fotos para el paseo, un ejemplo, solo para ir a baños, nada más. Cuidando cada toma porque no sabías cómo iba a salir hasta revelar realmente el rollo y descubrir que saliste con los ojos cerrados. Uy, eso sí era lo tremendo. Ya pues solo se les daba las fotos como los recuerdos a los otros amigos, familiares, dependiendo con quién salías en la foto. Pero ya digo, si salías con los ojos cerrados, ya no le hacías vale. De los 24 rollos te quedaban menos, ¿sí? Las tareas también. Y es que esto también sí es un buen recuerdo, ¿sí? Ir a las bibliotecas para ver las monografías o los... Vamos por ahí. A ver, como les decía, para ir a las bibliotecas y para poder sacar tal vez algún libro, alguna cosa, que es lo único que hacíamos, ¿eh? Lo entregábamos con la cédula y ahí nos entregaban el libro. Miren, esto es lo que antes pasaba, estos eran de los años más o menos 80, 90, de los años 2000, y que en la actualidad, no sé si algunos de ustedes quieran regresar a lo que se vivía antes, ¿no? Yo sé que no, yo sé que definitivamente que no. 17 horas con 58 minutos, continuamos en el Estelar de las Tardes.
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0: Y nos vamos con talento nacional, para recordar, sí, de aquellos buenos años. Miren, escuchen esto que les tengo a continuación. Por supuesto, es Contravía. Increíble, qué buena canción, a los tiempos. Y gracias, por supuesto, el mensaje a través del 09 006 22 45 888.

Y es verdad, justo bueno, también saludando también a Pavel, que como siempre también está en sintonía de la estación y nos acababa de decir algo chévere, ¿sí? Y ustedes también pueden seguir interactuando como también lo hizo, ¿ah? Y bueno, primero nos estaba diciendo que de lo que hay muchas personas que tal vez ya no quisieran regresar a lo que antes era. Y las cosas que se molestaban, ¿no? Cuando eran realmente en plena canción o en media, ya casi finalizando la canción, por ahí el locutor ya hablaba enseguida. Ya se tenía que cortar esa parte, ¿no? Y regresarle, como les decíamos, con el espíritu también. Pero algo importante y algo interesante que decía, y es súper, súper bien, sí, realmente, ¿ah? Puede ser que tal vez algo que se vaya a perder también ya con el paso del tiempo es esto de los timbres en las casas, ¿ah? Porque ahora realmente con todos los aplicativos que existen ya se lo hace todo directamente desde el teléfono. Y es que la tecnología ha avanzado muchísimo y todo lo que nosotros pensamos queremos ya tiene la tecnología. Y es tal vez ahí lo que va avanzando de a poco en poco, ¿ah? ¿Qué más tenemos con ustedes? Ahí me van contando a través de nuestra línea de WhatsApp 096-2245-888. Y como les decía, este pedacito de tiempo hasta salir al corte comercial, pues vamos con Talento Nacional, ¿no? Miren esto que me solicitaron. ¡Qué chévere! Es Tranzas. 17 horas con 27 minutos. Ya saben, soy José Luis. Les acompaño hasta las 18 horas. El estelar de las tardes suena así, súper bien. De una manera increíble con ustedes, ¿eh? Buenas tardes. Qué gusto.

0: Hoy por ahí estamos, sí. Una sola le regresé. Bueno, vamos por ahí. Tengo algunos mensajes que me van llegando. Y es interesante lo que va diciendo la gente, sí. Vamos a ver por acá. ¡Qué boles! Gracias siempre en los mensajes que me llegan a través del 096-2245-888. Oigan, otros a mí me llegan al 0987-621080. Dice, hola José Luis, soy Juan Carlos Andrade, te escucho desde el sector de Ficoa. ¡Qué buen tema que verás! Dice, con esto de que ahora todo el mundo usa ya la firma electrónica, y de hecho coincide justo lo que también hace poco también me enviaba Pavel con esto, diciéndome, ¿ah? Siento que se está perdiendo la personalidad, dice, de la gente. Antes, hacer tu firma a mano con tu propio pulso, con la tinta azul, era un sello único, hasta para firmar las cartas de amor. ¡Uy! Ahora todo es un archivo PDF frío con un código QR al lado. Se nos fue el romance hasta en los trámites. Oye, y chévere, sí, lo que dices, sí. Y justo coincido, y coincide también, porque Pavel también lo decía, y justo esto de la firma electrónica. Vamos a ver por aquí otro mensaje que me llegó. Vamos a ver, dice, hablando sobre la música y las fiestas físicas. Hola, dice, soy Mariela Torres, te escucho desde Izamba. Escuchando los ejemplos de la música, pensaba que hoy ya no solo se perdió el cassette, se están perdiendo también los discos y las tiendas de música. Eso yo creo que se perdió ya hace rato, Marielita, hace rato mismo. Antes uno iba al centro a ver qué vinilo o CD nuevo había llegado. Sí, yo como digo, tal vez esto ya se perdió hace rato, ¿eh? Conversábamos con el dueño de la tienda. Uy, por aquí ha habido. Mientras veíamos las portadas de los álbumes. Ahora todo es una pantalla de Spotify. Ya ni nos miramos en las caras para reconocer las canciones. Así es, definitivamente. Sí, pero como decía, las cosas ya se perdieron. Creo que hace mucho rato mismo ya. La tecnología, la actualidad ha alcanzado muchísimo. Vamos a ver, por aquí tengo otros mensajes increíbles. Sí, gracias a todos ustedes, definitivamente. Ahora dice, soy María José Garcés, les escucho desde el sector del Mall de los Andes. Hablaba sobre las fotos, dice, es verdad que antes se cuidaba el rollo, pero dice, ¿saben qué estamos perdiendo en la actualidad? El álbum de fotos físico. Uy, sí, es verdad, ¿eh? Vamos soltándole esto de aquí y pongamos mejor esto, ¿ya? Sí, es verdad, ya el álbum el álbum físico ya se ha perdido. Hoy la gente se toma 50 fotos al día, les deja guardadas en la nube o en la memoria del celular y nunca más los vuelve a ver. Antes, el álbum familiar estaba en la sala y la familia se sentaba junta, a pasar cada una de las hojas. Oh, por ahí estaba algunas cosas, ya, qué chévere, sí. Hoy sí se te daña el teléfono, se te borró todo lo que tenías. Pero si tienes en la nube, no pasa nada. Pero es verdad, ya los álbumes de fotos ya se han ido, ya no están. Vamos a ver, por aquí tengo también otro mensaje. Bueno, también justo lo que decía, hasta buscarle lo que decía Pavel también. Por ahí otro mensaje hablaba de las uñas, así que ya no se pintan, porque realmente van y se colocan las mujercitas en estas máquinas, pero que hay que tener muy, muy pendiente de eso, ¿sí? Porque puede causar, en algún momento veía que te puede causar alguna enfermedad, ¿ah? Hola, dice, soy Beatriz Núñez del centro de la ciudad. Justo lo que le decías de las tareas. Uy, qué bien, oigan, ustedes están prendidos en todo. Yo creo que hoy estamos perdiendo costumbres de oficina bien bonitas. Por ejemplo, dice, el timbre postal o el sello de caucho. Ese sonido del pam, pam, que siempre se lo hacían, ¿no? Cuando te sellaban un documento recibido en la ventanilla o cuando coleccionabas. O cuando coleccionábamos, sí, las estampillas de las cartas. Ahora te llega un correo automático que dice notificación recibida y listo. Todo se volvió tan mecánico. Es verdad lo que dice mi queridísima Beatriz. Gracias. Por ahí me está solicitando una canción. Ya te busco, mijita. Ya, gracias. Otro dice, miren, miren. Y esto sí me parece súper chévere, ¿eh? Gladysita Flores dice que está en Huachichico. Qué chévere, dice la comunicación familiar y las visitas sorpresas. Es verdad. Lo que la verdad es verdad que está perdiendo hoy en día la visita sorpresa. Antes uno pasaba por la casa de la tía o de la amiga, golpeaba la puerta y te hacían pasar a tomar un cafecito con pan de ambato, claro, ¿no? Ahora, si no avisas por WhatsApp, 3 días antes nadie te abre y te dicen que están ocupados. Nos estamos volviendo demasiado aislados por culpa de las pantallas y las tecnologías. Vean, qué gran verdad. Yo digo que esto que nos dice Gladys tiene toda la razón, ¿sí? Porque ahora todo ya los hacemos las citas directamente por celular. Es increíble, ¿sí? Miren, tengo estos dos últimos mensajes, voy a leerle, me llegan otros más. Vamos a leer estos dos últimos, ¿sí? Y es porque hablan sobre el dinero físico. ¿Será que puede desaparecer la gasolina? Bueno, tal vez con los carros eléctricos, pero considero que eso puede ser después de mucho tiempo. Todavía no se sabe con tanta claridad eso. Sí, dice el dinero físico y la tradición del vuelto. Esto sí es increíble, sí. Luis Alfonso Morales dice por aquí. Dice que está cerca por el Mercado Central, en pleno centro, sí. Ah, estoy conduciendo, pero siempre escuchando a la estación. Yo te digo algo que está perdiendo ahora mismo, dice, las monedas y los billetes físicos. Ahora vas a cualquier lado hasta a comprar el pan y todo el mundo quiere transferencias. O todo se lo hace a través de los códigos QR con las tarjetas, ¿sí? Y hay que tener mucho cuidado con eso también. Por cualquier cosa, ¿sí? Se está perdiendo esta bonita costumbre de llegar... de llevar la monedita en el bolsillo también para el bus o para ir a comprar alguna cosa, porque ahora todo es a través de transferencia. Yo pienso que también hasta allá con el tiempo, hasta esto de los buses pueden darse así, o los taxis, yo qué sé, pero ya se lo hacen, ¿no? Ya se lo hace de esa manera. Ahora, yo pregunto, ahí viene mi pregunta, y es así. Cuando nos decían nuestros padres, anda a la tienda con 50 centavos y anda a comprar algo que cueste 25. Ya, ¿y cómo se lo hacían? Antes, por lo menos, eso también nos ayudaba mucho para poder saber cuánto era lo que teníamos que traer devuelto. Ahora ya se acaba todo esto. Dice por aquí, así de manera rápida, nada más, dice los mapas y el sentido de la orientación. ¿Pero por qué dices esto, mi querida Vero Paredes? ¿Por qué? Porque habla sobre la capacidad de ubicarnos para nosotros mismos. Pero bueno, ahí tal vez nos ayudamos a través del GPS, del Waze, del Google Maps. Y eso nos ayuda en base a la tecnología. Claro que antes, peor, nos perdíamos, peor. Pues ahí sí. Ahí sí no sabíamos en dónde estábamos. No sabíamos dónde nos encontrábamos. ¿Ah? Los cuadernos de notas y las recetas de la abuela. Ve qué chévere lo que dice Rosita Cárdenas, ¿ah? Desde Atocha dice que nos escribe, escuchando de las tareas de la tecnología, pensaba en algo que se está perdiendo, en las casas, es el cuaderno escrito a mano. Antes las mamás y las abuelitas tenían un cuaderno empastado donde anotaban las recetas de cocina, los remedios caseros y los teléfonos de los familiares con su propia letra, ¿sí? Ahora ya en cambio todo está directamente ahí. Antes teníamos también, vuelta a otro mensaje, dice Pavel, dice también antes teníamos que preguntar por dónde vamos ahora. Ay, sí, efectivamente, lo que acaba de decir, Pavel, lo que acaba de decir. Entonces, miren, tenemos tantas cosas que se van perdiendo y qué chévere. Miren que les puse solo un tema y ustedes comienzan a interactuar y ya viene lo que me han estado solicitando. Ahora debo irme a una brevísima pausa para comerciales. Tengo que cumplir con nuestros sponsors. Así es que enseguida regresamos y sale este promo que está súper chévere.
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Les recuerdo siempre la programación de la estación. Tenemos una programación variada, ¿sí? Noticias en la mañana y en la noche, por supuesto. Ya vienen nuestros compañeros de síntesis informativa al día. Ya a las 18 horas están con nosotros trayéndoles un cargamento increíble de las noticias. Lo más sonado, lo más espectacular, lo más importante, lo que más ha acontecido en el ámbito noticioso, en Ambato, en Tungurahua, en el Ecuador, en el mundo entero, ¿sí? Ahí está el magíster Efraín Tustón con la doctora Berito, quienes les acompaña desde las 18 horas. También están nuestros compañeros de los deportes y a propósito de eso también, nuestros compañeros, un grupo está viajando, llegando para Cali. Acababa de ver unos estados de los compañeros, ya están por allá preparándose para el partido que se va a transmitir el día de mañana en vivo directamente desde allá. Saludos para el Abrancito que se fue, claro, pero por supuesto, tenía que ir el técnico de la estación, como es Abraham González, ¿ah? Vamos a continuar con más. Miren lo que viene, los caramelos de cianuro. A esta hora de la tarde nos cae súper bien. ¡Súbele! ¡Súbele el volumen!

Con eso estamos llegando al final de la edición número 506 de Emociones. Gracias, señoras y señores. El día de mañana nos volvemos a escuchar en una nueva edición. Pero vamos a estar una hora de programación, hora y media exagerado, porque vamos ahí a darle el paso a nuestros compañeros desde Cali directamente, porque mañana juega Macará. Así es que, pero y mañana estamos aquí en la estación como siempre. Así es que ya saben, recuerden que la música y la buena compañía, como siempre, sigan siendo sus tardes de fiesta. Señoras y señores, me despido. Mi nombre es José Luis Panimbosa. La ciudad comienza a oscurecerse y ustedes encienden las luces ya, porque finaliza también el estelar de las tardes de Emociones. Qué gusto haber compartido esta tarde. Me despido y con el permiso de todos ustedes, que tengan un buen resto de la tarde. ¡Hasta mañana!

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2: Un gusto saludarles a esta hora de la tarde a través de Estéreo Fiesta 94.5. Listos ya para presentarles detalles, novedades, informaciones en Síntesis al Día. Estamos con nuestros segmentos, La Verdad del Deporte, que celebramos el día de hoy. Señoras y señores, una bienvenida. Presentamos inmediatamente titulares.
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2: Atención, estos son los titulares. En el ámbito de carácter nacional, otro recluso muere dentro de la cárcel del Encuentro en Santa Elena. Así también, en temas de seguridad, colectivo asegura que traslado a los reos sin protocolos sanitarios causó brote de tuberculosis en cárceles. En nuestro país, estas son las obligaciones que deben cumplir municipios y prefecturas ante posible fenómeno del mismo. Y también Progen compró generadores usados a una empresa pequeña y los revendió a Ecuador 8 veces más caros. Les detallamos cómo está este asunto. En cuanto a temas de economía, ministro de Trabajo planteará reformas al visto bueno, sindicatos y jubilación patronal. En lo que tiene que ver a las notas de carácter local, comerciantes de Paradero Norte están al borde de perder sus negocios y también delincuentes pagan hasta el triple por arriendos. Y además, Ambato será sede del Campeonato Nacional de Kickboxing y Boxeo 2026. En lo que tiene relación precisamente a las notas de carácter internacional, vamos a destacar también lo que está sucediendo en cuanto se relaciona a estos temas. Y les diremos que Trump ha amenazado con atacar a 1 de cada 13 países del mundo. Migrantes cubanos deportados están varados en México tras sufrir malos tratos en centros de detención en Estados Unidos. Reiteramos nuestros segmentos La Verdad del Deporte con el señor Jairo Vidal García y también que celebramos el día de hoy. Con esto damos inicio a la presente entrega informativa. Una bienvenida a todos ustedes a este espacio de noticia a compartir todas las novedades.
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2: Vamos de inmediato ya con las noticias de carácter local y destacaremos las novedades que tenemos para ustedes. El director de movilidad del GAD Municipalidad de Ambato nos da a conocer algunos detalles en cuanto tiene que ver al trabajo, ¿no?, que se realiza, señalética, operativos, bueno, un fin de cosas se está trabajando. Si usted no lo ha observado, obsérvelo en el casco urbano, que es el inicio de esta importante tarea, y felicitamos a propósito a su director de esta labor que se viene cumpliendo a nivel de nuestro cantón.
4: Señor, yo soy el director de movilidad. Sí, bueno, nos encontramos ya generando el tema de la primera fase del plan integral de señalización, donde algunas vías del centro de la ciudad ya han sido colocadas, no solo el tema de señalización vertical, sino también la señalización horizontal, el tema del mantenimiento de pasos peatonales, conocidos comúnmente como los pasos cebras, para mejorar el tema de que los peatones puedan circular en nuestra ciudad.
2: A nivel del casco central de Ambato.
4: Primeramente vamos a hacer el paso central, su primera fase. La segunda será los lugares aledaños o periferias que denominamos. Y la tercera y última, los lugares de la zona rural.
2: Hemos visto también que el rayado de la línea amarilla, que es la prohibición para el estacionamiento.
4: Sí, está colocado también en algunos lugares donde debemos entender la ciudadanía que la línea amarilla es un lugar donde prohibido estacionar, es para que exista mayor flujo vehicular y no estacionarnos, porque eso impide el tema de que sigamos normalmente el tema del normal tránsito en la ciudad. Ahí también alertar a la ciudadanía que se estipula a través del Código Orgánico Integral Penal en su materia de tránsito la sanción, que oscila alrededor del 10% 10% del salario básico unificado por estacionarse en lugares no permitidos o lugares prohibidos. Entonces, hay la señalización horizontal, la señalización vertical, y que la ciudadanía debe cumplir con la normativa de tránsito.
2: Ahora, cuando hay sitios donde no hay el parqueo autorizado de la municipalidad con el rayado de color celeste y no hay la señalética, como sucede aquí de la calle Bolívar, de la Unidad Nacional hacia abajo, ¿qué pasa?
4: Si no está generada ninguna señalización, tanto como prohibido, es lugar permitido. En algunos casos de la ciudad, por ejemplo, en lo general, generalmente en la periferia, vamos a colocar el bordillo de color blanco, no una señal, tampoco línea blanca, sino el bordillo de color blanco es donde es permitido estacionar.
2: ¿Un ejemplo específico en qué?
4: En los sectores, por ejemplo, cercanos al Parque de las Flores, de la Ciudad de la España, esos lugares donde existen la densidad habitacional amplia y no hay tampoco el tema del el recorrido de líneas de autobuses donde sí necesitamos tenerse más de control.
2: Al momento podemos garantizar que existe la señalética suficiente, no solamente para el conductor de la localidad, sino especialmente gente que viene de afuera.
4: Nos hace mucha falta. Estamos recién avanzando casi un 25% del tema del proceso. Esperamos culminar en su totalidad en los siguientes 4 meses para terminar con el 100%, Dios mediante, del tema de todo este plan integral de señalización. Hay algunos lugares donde la señalización ya está totalmente borrada y necesitamos realizar nuevamente el tema del mantenimiento. Lo haremos y lo verán en los siguientes días, en los siguientes meses, en las avenidas principales de la ciudad también.
2: Sí, director, si bien no es una obra de la movilidad, es de la EMAPA, sin embargo tiene mucho que ver este tema en la Indoamérica. ¿Hasta cuándo va este trabajo que se está realizando? Porque la complicación del flujo vehicular es tremendo en horas pico.
4: Sí, bueno, ahí también hacer un llamado a la ciudadanía para ocupar o tener claro primeramente los horarios pico que tenemos gran incidencia vehicular en el lugar, solicitarles que utilicemos vías alternas, ¿no es cierto?
2: Como la Rodrigo Pachano. También se complica.
4: También la E35 podemos generar, y claro, ahí aumenta el número de vehículos. Ahí tenemos nuestros cuerpos de agentes de tránsito donde realizamos a veces el contraflujo, ayudan para movilizar a los vehículos. Hay personas que decimos a veces un ratito, solo dejo esta carga y salgo, solo dejo esta situación y salgo, y al final eso complica el tema del tránsito. Si bien es cierto, es una obra importante del tema de MAPA, eso también hay que analizarlo. Uh-huh. Esperemos y aspiremos que lo más pronto posible ya culminen su etapa. Tengo entendido que están por ya culminar la colocación del tema de las tuberías. Luego tendrán que hacer las pruebas, y una vez que terminen las pruebas ya terminarán con la última etapa, que es el tema de la colocación del asfalto, y obviamente ya la apertura de la vía para con ello disminuir también el tema de la congestión vehicular del sector.
2: Muy bien, muchas gracias. A través de Stereo Fiesta 94.5 seguimos informando.
5: 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Señoras y señores, vamos a continuar con otra información, y queremos destacar lo que se da precisamente con los comerciantes del Paradero Norte, que están al borde de perder sus negocios. Esto por la ampliación que se había señalado, se realizó justamente en lo que tiene relación a la ampliación de los carriles, ¿no? Que viene esto desde Panzaleo, llegando hasta acá, donde prácticamente tienen obligatoriamente que eliminar estos espacios donde se hace el comercio respectivo. De ello vamos a conocer algunos aspectos, algunos detalles a propósito, donde se dice que la ampliación de la vía Yambo-Ambato afecta el espacio donde está el paradero de la salida norte, por lo que los comerciantes deben salir del lugar. Ellos no quieren irse a la red de plazas y mercados. Somos catastrados, gobernar es darnos soluciones, no destruir el sustento del pueblo, por a cobrar patentes e impuestos. Si existimos, entre otras, eran las frases que se mostraban en los carteles que llevaron los comerciantes de la Asociación de Trabajadores Paradero Norte la mañana de ayer martes 26 de mayo durante el plantón realizado en las afueras del municipio de Ambato. El malestar de los comerciantes de las comidas preparadas se debe a que por la ampliación de la vía Yambo-Ambato Parque Industrial, el paradero va a verse afectado y van a tener que salir del lugar. Son alrededor de 20 vendedores de comidas preparadas quienes por más de 2 décadas han estado en el lugar, del que ahora se sabe que no estaría catastrado por parte del municipio de Ambato. A pesar de esto, los comerciantes mostraron las planillas con las que le pagan a la municipalidad por las patentes e impuestos. Vamos a conocer qué es lo que nos dice como parte de eso el jurídico, el abogado Miguel Paredes, enseguida.
6: Buenos días, muchas gracias, Tero Fiesta. Nosotros somos emprendedores, comerciantes, en este sentido de la parte norte de la ciudad, del patio de comidas del Control Norte. En vista de que nosotros estamos preocupados de que por varias ocasiones los señores de Ingenza han pedido audiencia a la primera autoridad cantonal, a la señora alcaldesa, y no han sido escuchados, hemos tenido que venir acá a la sesión del consejo y plantear especialmente la reubicación en el sector de este patio de comidas. La razón: se viene una ampliación, una obra tan anhelada por los zapateños, los mongulagüenses, especialmente va a ser un progreso y desarrollo para la región central país, la E35, la Panamericana. Y en ese sentido, los compañeros ya reciben la notificación el 5 de diciembre del 2025, es decir, hace más de 6 meses. Los compañeros preocupados mandan un comunicado, un oficio a la municipalidad. Lo único que les responden es que tienen que ubicarse, reubicarse en los patios de comida de la red de plazas y mercados. No es así, señor periodista, porque ellos tienen un giro de negocio muy diferente. Ellos atienden los 24 horas del día. Ellos, los clientes de ellos, son los turistas de norte a sur, de sur a norte, que vienen inclusive de diferentes partes del país, de diferentes partes de las provincias, del Ecuador y, por supuesto, de Cajer. Entonces, lo que necesitamos es que nos reubiquen en el mismo sector que la municipalidad dispone. En este caso, en calidad de asesor jurídico, quien le habla, el doctor Miguel Paredes, se ha puesto al frente con el fin de exigir que se respeten sus derechos, el derecho al trabajo. El artículo 83 de la Constitución protege el derecho al trabajo y, por supuesto, las competencias del artículo 264 de la Constitución de la República del Ecuador manifiesta y le da la exclusividad, la potestad, la administración del uso del espacio público. Quien tiene es la municipalidad de Ambato.
7: ¿Serán recibidos en la sesión del consejo de hoy?
6: Hemos hecho la solicitud ya correspondiente, cumpliendo las formalidades legales, y ya tiene conocimiento, en este caso, la administración, que nosotros vamos a ocupar la silla vacía, así como manda la Constitución y la ley.
7: Muy gente, muchas gracias. La noticia del día, en síntesis, a través de Estéreo Fiesta.
5: Estamos ya en la hora 18:21, hora 18:21, en síntesis informativa al día, a través de Estéreo Fiesta 94.5. Vamos a una ligera pausa para regresar con más noticias.
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5: 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Vamos a completar con la pausa comercial y enseguida estamos con más.
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2: Vamos a continuar con más noticias locales al día a la hora 18:27. Enseguida también vamos a destacar lo que está sucediendo también con los problemas que se dan ante los delincuentes que pagan hasta el triple por los arriendos. Los barrios residenciales de Ambato se enfrentan a una silenciosa modalidad de inseguridad donde presuntos delincuentes pagan hasta tres veces más por los arriendos, lo que altera la paz de las familias. Vecinos de algunos sectores de Ambato están denunciando que la delincuencia organizada ha empezado a infiltrarse en los barrios a través del alquiler de viviendas y cuartos, pagando tarifas que superan hasta tres veces el valor real del mercado con tal de establecer sus centros de operación. Según los moradores, esta problemática ha comenzado a focalizarse con fuerza en sectores y barrios de Paso Ochoa, Avenida Bolivariana, Ciudad del Amazonas, La Universal, Huachitotoras, por decir algunos sitios donde con sigilio los moradores cuentan el temor que tienen. Una vez las vecinas del barrio Universal, que prefirió no identificarse por temor a represalias, explicó que una casa o departamento que cueste el arriendo desde los $150, los delincuentes pueden llegar a pagar hasta $500 y hasta cancelan por tres meses adelantados. Pero los cuartos también son buscados dentro de sus casas, que normalmente llegan a costar hasta $80, pero estas personas pagan $200. La presencia de inquilinos que generan miedo ha detonado un incremento drástico de delitos de alta frecuencia, como asaltos a transeúntes y robos a domicilios. Ante el temor de las represalias directas, los vecinos y líderes barriales han optado por canalizar denuncias en forma completamente anónima hacia la Policía Nacional, exigiendo intervenciones urgentes en espacios donde los conflictos y la violencia ya se han vuelto cotidianos. Dentro de lo que tiene que ver al vacío legal de inquilinato, uno de los mayores obstáculos para frenar este fenómeno es la falta de herramientas jurídicas locales. ¿Qué dices tú? ¿Qué hay que hacer en esto? ¿Qué opina usted, Ramita, que nos está escuchando? Serio el problema, hay que tomar las riendas, hay que tomarle al toro por los cuernos, se dice en el argot popular. Yo creo que habrá que actuar urgentemente y de esta manera. 18:29, continuamos con más noticias en síntesis al día, reiterando la invitación que nos hacen nuestros amigos de el estudio jurídico, el 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Hay transportistas urbanos y rurales que anuncian racionalización del servicio. Los transportistas de Ambato señalan que ante la falta de respuestas por parte del municipio y del Consejo Municipal para tratar la actualización de las tarifas, desde el 1 de junio racionalizarán el servicio en la ciudad. Y según, bueno, lo que se había ya comentado, lo que se había dicho, se señala que trabajarían en un determinado horario. Algunos de estos aspectos lo hace conocer su representante, el presidente, quien escuchamos en este momento.
3: ¿Qué tiene que ver con esa?
4: Pero se ha estancado en el último mes.
2: Estamos ya en la hora 18.
4: Tenía que esto ya ser socializado. Llegamos a acuerdos con representantes de la municipalidad el 27 de mes de abril y lamentablemente no se ha ido cumpliendo. Teníamos un compromiso de socializar el 14 de mayo y no se dio las cosas, ¿no? Entonces vemos que esto
5: se está dando.
4: Sí, fuimos de gana y se está dando largas al asunto, y lo que queremos es soluciones, no solo para el transporte urbano. Estamos con el transporte rural, estamos con la unión de taxis, porque a nosotros ingresan las ordenanzas, ingresamos tres ordenanzas, y le queremos que las tres ordenanzas se den el trámite y una actualización tarifaria que es justa para el transporte. Usted sabe que ya se retiraron las compensaciones del gobierno nacional, que quedaban del combustible, y lamentablemente ahora tenemos un riesgo en que no tenemos para hacer mantenimiento de las unidades, para cumplir con el servicio, y queremos que no afectar a la ciudadanía, sino llegar donde la señora alcaldesa, llegar a los señores concejales para mantener unas mesas de trabajo y que se hagan acuerdos por escrito y ir cumpliendo. Eso es lo que buscamos.
5: ¿Qué pasará si es que no se da salida a su pedido?
4: Bueno, nosotros desde el primero de junio vamos a racionalizar el servicio.
5: ¿Cuál es el plan para la racionalización?
4: A ver, nos hicimos un estudio técnico. Ustedes entenderán que en el 2015 nosotros poníamos el combustible con $1.03. Eso costaba el combustible. Ahora estamos en $3.10. Es decir, el combustible se ha triplicado. También de los señores taxistas, se ha incrementado un 110% de ellos, y lo que queremos es que el tema de la racionalización va a ser trabajar con los $24 que en el 2015 nos representaba para cumplir una jornada de trabajo. Hoy en el 2026, hacerlos con esos mismos $24 hasta donde nos alcance el combustible.
3: Se hablaba de un horario específico, desde las 8 hasta las 14 horas, creo.
4: Sí, estamos estamos por definir el horario, pero primero queremos conversar con la primera autoridad, que ella nos atienda, como decía, el presidente de la Comisión de Tránsito, Secretaría de Participación Ciudadana, los entes que van a decidir esto de la socialización y llegar a un feliz término sería a un segundo debate, y que los señores concejales, ya con los informes concluidos con este proceso, decidan cuál va a ser la tarifa actualizada del transporte público acá en la ciudad de Ambato, público y comercial, ¿no?
3: ¿Serán recibidos en el seno del consejo?
4: Esperemos que nos reciban, ¿no? No hemos puesto ninguna documentación, venimos de nuestra parte, porque sinceramente ya no da más el tema económico para cubrir las necesidades y más que todo cubrir el mantenimiento que es indispensable para nuestras unidades. Corre en riesgo la vida de los ciudadanos el no poder hacer los mantenimientos adecuados, el no tener los recursos para poner el combustible, para pagar nuestras unidades. La sostenibilidad del servicio, tanto urbano, rural como comercial, está en riesgo. Eso es lo que les puedo manifestar.
3: Muy gentil, muchas gracias. A través de Estéreo Fiesta 94.5 seguimos informando ahora con imágenes desde el centro de Ambato, en el sector de la municipalidad donde se da esta concentración. La nota del día. 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
2: Por supuesto, con la nota del día estamos justamente culminando el segmento de lo que es las informaciones, ¿no? ¿Tenemos alguna más? Tal vez de pronto para cerrar este bloque de las noticias de carácter local. Sí, tenemos una más en lo que tiene relación justamente a la rueda de prensa que se dio hoy en horas de la mañana en lo que concierne al municipio de Ambato. El ingeniero Oscar Zambachi, quien es el director de ambiente del municipio, hizo referencia a algunos temas que fue consultado.
6: Es quebradas o lugares que se han formado una especie de hacinamientos de escombros como tal. Entonces, dentro de esto, nosotros en algunas ocasiones lo que más se requiere es maquinaria. De esta igual manera, lo que la municipalidad y dentro de lo que se establece en el convenio, se va a generar un comité donde ya hemos hecho varias reuniones con todos los presidentes de las parroquias. Sobre todo, este comité está enfocado a la mitigación de todas estas problemáticas, ¿no? Y en conjunto con la municipalidad ir dando esta remediación a ciertos lugares. Recordemos, por ejemplo, el año pasado se hizo en el sector de la vía Tilulum, la recuperación de toda una minga de limpieza, incluso se colocó cercas para que la gente deje de botar el tema del escombro. Eso es el tema que vamos a ir continuando. Dentro de esto hemos priorizado sobre todo estas mingas de limpieza en lugares donde la mayor cantidad no requiere maquinaria municipal como tal, sino una limpieza que la comunidad nos pueda acompañar y se puede empoderar de mantener limpio su espacio. Esa es la visión que le hemos querido dar, y es una parte como de responsabilidad, de empezar a generar esa responsabilidad de que no debo ensuciar para no mismo yo limpiar. En este caso, el análisis del lugar que se van a generar ha sido por parte de la Dirección de Ambiente en las canchas que les mencionaba en Huachitotoras. Es mayormente el tema de residuos sólidos que se pueden recoger por parte de la ciudadanía sin ningún problema. Ahora, con respecto al tema de la calidad del aire, efectivamente nosotros Para darles a conocer también, justamente hemos pasado ya el proceso de mantenimiento de estos equipos, la base de gases que se van realizando, como mencioné, son dióxido de carbono, ozono, azufre, nitrógeno, entre otros parámetros que nosotros manejamos. Estos todos están publicados, como les menciono, en el tema de gobierno abierto. Pueden igual manera, voy a generar una comunicación de este tema en base a su solicitud, para que tengan el conocimiento de estos datos y de cómo nosotros venimos manejando esta red de monitoreo. Es importante que también ustedes en ese sentido entonces nos ayuden a replicar la calidad del aire, que la tenemos datada en una estación completa, la cual está instalada en el Gamma Sur, y 4 mini estaciones. Y de igual manera, en el tema del ruido, como yo les manifestaba, lo venimos generando, pero como les manifiesto, el tema del ruido es un tema un poco más amplio, algo técnico, porque la misma dinámica que, por ejemplo, en el mes de febrero, que es el mes de las fiestas de las frutas y de las flores, vamos a tener obviamente una mayor cantidad de decibelios que nos va a reportar el monitoreo. Y un mes también conflictivo que podemos tener tal vez puede ser el mes de diciembre, donde las compras y la ciudadanía en general sale a realizar sus compras y también puede aumentar. No obstante, de igual manera, como ustedes lo mencionaron, el tráfico diario es lo que ya venimos reportando. Entonces, estos picos o estas diferencias que podemos tener en el tema del monitoreo de ruido es lo que nosotros tenemos que ir identificando. Ya tenemos, por ejemplo, varios reportes, como les mencionaba, en el cual vamos dando a conocer a, por ejemplo, la Dirección de Movilidad. Le hemos pasado estos informes para que ellos también lo puedan considerar dentro de las rutas que puedan nuevamente establecer.
2: 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Estamos ya en la hora 18:38, hora 18:38 en Síntesis Informativa al Día a través de Stereo Fiesta 94.5. Y vamos ya de inmediato a esta hora, como siempre, a saludar y dar la bienvenida a nuestro compañero, el señor Jairo Vidal García, con la verdad del deporte. El Rincón de Vidal, lo más importante y destacado de las disciplinas deportivas. Qué gusto, mi estimado Jairo Vidal García, recibir este aporte informativo en Síntesis del Día. Bienvenido, buenas tardes.
7: Hola, hola, hola, amigos. Qué gusto saludarles a esta hora. Sí, señor, aquí está Síntesis Síntesis Informativa al Día. También es deportiva. Saludarles con mucho cariño por tener esa preferencia por esta programación de 6 a 7 de la noche en Stereo Fiesta 94.5 FM, que suena y suena y suena riquísimo y seguirá sonando en todos sus hogares, en sus oficinas, en el sitio de trabajo, en su vehículo, en su carro, en todo movimiento estará ahí Síntesis Informativa al Día. Un saludo cordial para nuestros directores, la doctora Verónica Flores, el señor Efraín Tustón, el caballero de la noticia. Y como siempre, aquí el segmento deportivo, el Rincón de Vidal, la verdad del deporte. Estamos a 15 días del Mundial, ¿qué les parece? Todo tiene una fecha y todo llega a 15 días del Mundial en Estados Unidos, en Canadá y México. Con la alegría de la participación de la selección ecuatoriana de fútbol. Pero antes de este compromiso mundialista, la selección ecuatoriana tendrá 2 partidos amistosos como preparación para esta justa grande del fútbol del mundo entero. Y también se acerca la fecha. El día de mañana, día jueves, 7:30 de la noche, se jugará un partido que, como lo hemos dicho en otros informes, vital, importante, decisivo para 2 conjuntos que han logrado llegar a estas instancias en el marco de la Copa Suramericana de Fútbol. Nos referimos al América de Cali, que juega de local en su estadio, en Cali, Estadio Pascual Guerrero, y recibe al Macará de Ambato, a nuestro Macará. 2 grandes equipos que mañana 7:30 de la noche van a buscar quién es el primero y con esto clasificarse a la siguiente etapa, a la siguiente fase de este torneo, que será entrar en octavos de final a la Copa Sudamericana. Eso significa mucho más dinero, mejorar la imagen. Otro partido internacional que se jugaría en Ambato, en el Estadio Bellavista. Y todo esto va en bien del deporte en general. Porque queremos que Macará gane. Porque queremos que Macará siga creciendo su imagen, su historia, hecha por varias dirigencias y hoy encabezada por el ingeniero Jorge Salazar Gamboa, el actual presidente de Macará. Todas las informaciones que generen, esto se la vamos a entregar a ustedes. El América llegó ayer a Cali y está en uno de los hoteles principales de esta ciudad para enfrentar al América. Y se calcula más de 450 personas de Ambato, hinchas del equipo celeste, que también ya hacen presencia en la Sultana del Valle, así se le conoce a Cali. ¿Qué esperamos nosotros? Una gran participación, una muy buena presencia del fútbol de Ambato, el fútbol del Ecuador, frente a un equipo que tiene nombre, un equipo que ha estado en varios torneos de Copa Libertadores y Copa Suramericana. Así que muchas ganas, mucha alegría. Los hinchas de Macará están en Cali, casi 500 hinchas de Ambato, 500 hinchas de Macará, para apoyar al equipo celeste en este partido. Nada fácil. Pero cuando digo que nada fácil, tampoco es fácil para el América de Cali. Toda esta información siempre la tendremos aquí, en este segmento deportivo, El Rincón de Vidal, la verdad del deporte. Gracias a nuestros directores, Verónica Flores, Efraín Tustón. Sigan, compañeros, con más información.
2: Muchas gracias, mi estimado Jairo Vidal García, como siempre, este valioso aporte en cuanto a las disciplinas deportivas. Estamos ya en la hora 18:44. Vamos a la pausa para regresar con más de los segmentos.
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0: 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Complementamos la pausa, ya volvemos con más en Síntesis del Día.
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Vamos ahora ya inmediatamente con las noticias de carácter nacional e internacional en Síntesis al Día a través de Estéreo Fiesta 94.5. Ámbito de carácter nacional, estas son las noticias. Progen compró generadores usados a una empresa pequeña y los revendió a Ecuador 8 veces más caros. La proforma anexada por CLE en la demanda presentada en Estados Unidos deja ver que el proveedor advirtió el estado de los equipos y deslindó responsabilidades por los arreglos pendientes. Las malas condiciones de los generadores inservibles que Progen vendió a Ecuador se evidencian en documentos que reposan en el proceso que se sigue en Estados Unidos. Progen buscó a Apollo Electric, un pequeño proveedor de equipos usados que el 21 de junio del 2024 emitió esta proforma en la que consta que el precio de los 21 generadores fue de 8.925 millones de dólares. Es decir, que Progen compró cada generador usado en 420 mil dólares, los pintó, arregló y revendió a Ecuador en 3.425.000 cada equipo. El incremento fue de 8 veces más su valor inicial. Esta proforma está acompañada del acuerdo de compras de los equipos del vendedor Apollo Electric, que deja claro que Progen acepta comprar un total de 21 generadores usados en el estado en que se encuentran. Noticias en breve a nivel nacional. Otro recluso murió dentro de la cárcel del Encuentro en Santa Elena. Con este caso ya son 2 de los privados de libertad que han muerto dentro de este recinto carcelario en los últimos 12 días. Otro recluso de la cárcel del Encuentro en el centro penitenciario de máxima seguridad ubicado en la provincia de Santa Elena falleció hoy miércoles 27 de mayo en el interior de la prisión, según confirmaron fuentes militares a Ecuavis. Con esta nueva muerte ya son 2 los privados de libertad fallecidos dentro de este recinto carcelario en los últimos 12 meses. Sin embargo, el pasado 13 de abril, otro recluso de 21 años que padecía una enfermedad hepática persistente fue trasladado a una casa de salud en Santa Elena, donde posteriormente falleció. Otro dato importante, colectivo asegura que traslado de reos sin protocolos sanitarios causa brote de tuberculosis más bien en las cárceles. El Comité de Familiares de Privados de la Libertad asegura que el traslado de reos de distintas prisiones llevó a un brote de tuberculosis en la cárcel del Encuentro en Santa Elena, aunque el gobierno lo niega. Por otra parte, estas son las obligaciones que deben cumplir municipios y prefecturas ante posible fenómeno del Niño. Los gobiernos locales deberán remitir sus estrategias de prevención en un mes y presentar reportes de avance periódicos a la Secretaría de Riesgos. La Secretaría Nacional de Gestión de Riesgos emitió los lineamientos que deben cumplir los municipios y prefecturas para prepararse ante un posible fenómeno del Niño. La disposición establece de 30 días para que los GAD provinciales y cantonales que están bajo alerta amarillo remitan sus respectivos planes de acción. Asimismo, las entidades locales tienen la obligación de presentar reportes mensuales de avance para facilitar el monitoreo. Y en lo que tiene que ver a las últimas novedades en lo internacional, Estados Unidos lanza nuevos ataques en Irán. Los ataques fueron contra un sitio que, según funcionarios de Estados Unidos, representaba una amenaza para las fuerzas estadounidenses y el tráfico comercial. Y también los migrantes cubanos deportados están varados en México tras sufrir malos tratos en el centro de detención de Estados Unidos, entre otras notas que son las más destacadas a nivel de nuestra localidad del mundo en general que se presentan a esta hora. 18:54 y bueno, alguien me decía que no nos deje con la curiosidad de saber qué es lo que celebramos hoy 27 de mayo. Pues se celebran diversas efemérides internacionales, religiosas y nacionales. El santoral y la religión, la Iglesia Católica honra a San Agustín de Canterbury, primer arzobispo de Canterbury y evangelizador de los anglosajones, junto a Santa Restituta, San Eutropio, San Gausberto y San Julio de Silistra. Como efemérides internacionales y de salud, Día Mundial de la Nutria, la concienciación sobre la protección de esta especie y de sus ecosistemas, el Día de Sensibilización de las Colagenopatías tipo 2, enfocado en enfermedades genéticas que afectan huesos y tejidos conectivos, y el Día Nacional del Celíaco en España, promoción de la información sobre la intolerancia
al gluten. Y también Semana Internacional de la Educación Artística, que comienza esta jornada dedicada al arte. En Perú, las celebraciones del Día de las Lenguas Originarias, en conmemoración para reconocer y preservar las lenguas indígenas del país, y como nacimientos históricos se recuerda figuras como Juana Alarco de Dankmert en 1842, María Jesús Alvarado Rivera en 1878 y Magda Portal en el año 1900. Esto entre algunos de los aspectos que se destacan en cuanto a lo que celebramos el día de hoy. Y vamos a finalizar con la frase de reflexión a esta hora en Síntesis al Día. Póngale atención a esto que también es muy importante. La frase de reflexión: la vida no es un problema que tiene que ser resuelto, sino una realidad que debe ser experimentada. La vida no es un problema que tiene que ser resuelto, sino una realidad que debe ser experimentada. La frase de reflexión, una presentación de Síntesis Informativa al Día a través de Stereo Fiesta 94.5.

0: Señoras y señores, nos vamos a retirar ya de nuestro espacio de noticias, solamente dándoles a conocer una invitación que nos llega desde la Unidad Educativa Atenas, quien nos están invitando para que seamos parte del convenio interinstitucional. La Fundación Cultural y Educativa Ambato se complace en invitar al acto de firma oficial del convenio interinstitucional y alianza deportiva y formativa entre esta fundación y el Independiente del Valle, para mañana previsto jueves 28 a las 10 de la mañana en el Auditorio Institucional. Lucas Gil Russo, el director deportivo de la Fundación Cultural y Educativa Ambato, y el ingeniero Roberto Castro, gerente de torneos y escuelas de Independiente del Valle. Agradecemos infinitamente la gentileza que tienen ustedes para tomarnos en consideración nuestra valiosa presencia, dice este comunicado, esta invitación que se nos hace llegar por parte de sus organizadores, y que nosotros con el mayor de los agrados estaremos allí para dar la cobertura respectiva en síntesis informativa al día. Mañana no estaremos al aire, estaremos con nuestros compañeros de los deportes, pero Dios mediante ya el día viernes estaremos nuevamente con ustedes a la hora 18 con Visitando los Cantones de Tungurahua. A nombre de nuestra directora de noticias, la doctora Verónica Flores Mejía, este es su amigo y servidor Efraín Tustón, con la supervisión de nuestro principal, el arquitecto Guido Naranjo Jr., la señora Dolores Atiencia, nuestro productor, el señor Abraham González. Les decimos gracias por su sintonía. Quedan en buena compañía con la supermúsica de Estéreo Fiesta 94.5.
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